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2: Fíjate, preguntas matonas como, por ejemplo, ¿cómo le digo a mi hijo que tu papá y yo nos vamos a separar? ¿Cómo le digo a mi mamá que la enfermedad de mi papá está muy complicada? ¿Cómo le digo a alguien que acaba de fallecer un ser humano importante en su vida, incluyendo un ser importante como su mascota? ¿Cómo le digo a mi mejor amiga que vi a su marido bien apalancado con otra o con otro, sabrá Dios? De eso venimos, de eso trata el programa de hoy, cómo dar una noticia fuerte, porque hasta para eso hay niveles. Viene Loli Neira, tanatóloga, especialista en el tema, a decirte la forma correcta para dar una mala noticia es, por favor, quédate con nosotros. Te prometo un programa con mucho contenido, con información que todos deberíamos de tener en este momento para poder tomar lo que toma la gente feliz, que son decisiones. Cómo decidir cómo voy a decirle a esta persona que ya no trabaja aquí. Hasta eso hay que ser cuidadosos. Duele en el alma que nos quiten el trabajo. Duele horrible, te sientes insuficiente. Quienes ya vivimos el hecho de que nos corrieran de algún lado, es espantoso. Sales creyendo que no eres suficiente, que algo hice mal, en que en algo me equivoqué. Ya no quieres seguir con una persona. Así como fuiste tan valiente para declararle su amor, tenemos que ser inteligentes para decirle ya no quiero seguir contigo. ¿Cómo se lo digo? A eso viene Loli Neira el día de hoy. Va a estar muy interesante el programa. Te prometo que vale la pena quedarte de principio a fin. Además, la nota de Joel.
3: Doctor, a las personas que nos están escuchando, a los que nos ven a través de redes sociales, ¿son de los que perdonan y olvidan o tienen memoria de cuervo?
2: Ay, ¿cómo que memoria de cuervo?
3: Ah, ¿no se saben esa?
2: No, cuéntame.
3: Impresionante los estudios que han estado realizando en la Universidad de Washington. Cuidado con hacer enojar a un cuervo. Cuidadito, porque ellos no olvidan absolutamente
2: nada.
3: ¿Es
2: por eso que dice la mitología que te sacan los ojos los cuervos?
3: Ajá, sí, va por ahí también ese dicho que mencionan, pero hay estudios por parte de la Universidad de Washington que llevan años estudiando esta capacidad de los cuervos. Ahorita les voy a compartir más información respecto a esto.
2: 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Una pausa, ahorita volvemos. Esto es Por el Placer de Vivir Internacional.
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15: Para toda mi gente linda que me escucha a través de Placer de Vivir, ya saben que las recomendaciones que yo hago es porque las conozco y porque lo estoy viviendo. Invertir en México, qué bueno que tienes un dinerito para invertirlo, pero a veces te llevas unos fiascos tan grandes porque no se rentó tu casa, porque te la dejaron toda hecha garras y tienes que meter a gente que tú tienes que pagarlo por tu cuenta. Imagínate tener una inversión en una casita en los Estados Unidos. Con un 30% de enganche lo compras y lo demás te lo financian. Esa es una inversión práctica. Luis Mata, el CEO de Equity Experts, de AZ Equity Experts, está aquí en el programa y quiero que escuchen, por favor, porque mucha gente dice, ¿cómo voy a invertir yo en los Estados Unidos? Pues yo ya lo hice, papito, y te puedo prometer que con una inversión de un 30% de lo que vale la casa. ¿Cómo es el proceso? ¿Consigues las casas?
16: El proceso es, conseguimos las casas.
15: Todo tú y tu equipo, que es un equipo de ¿cuántas personas?
16: 200 personas.
15: ¿En los Estados Unidos?
16: En los Estados Unidos. Yo soy la única persona que le hace el análisis a la propiedad. Eso es lo único que no delego, porque digo, ganas cuando compras y te pagan cuando vendes. Entonces, yo principalmente elijo las casas, yo personalmente. Y si veo que esa casa tiene mucha plusvalía, tiene un gran potencial, que está en un lugar donde va a estar subiendo de valor, entonces la compro. Después de comprarla sigue la remodelación, después de la remodelación sigue la renta, después la administración y posteriormente la venta. Un error que veo que mucha gente ve en programas, que es algo que es muy popular con la gente que está empezando en ese negocio, es comprar, remodelar y vender. Y ese no es el modelo más rentable y lo puedo comprobar cuando nos llamen. Lo más rentable es comprar.
15: Que te quedes con la casa una temporada. Que dos, tres años.
16: Depende del mercado. El mercado te lo va a ir diciendo. Vas a comprar la casa en un lugar estratégico donde haya más compradores que casas.
15: ¿Dónde estás ahorita? ¿En San Antonio?
16: En San Antonio.
15: San Antonio, Texas.
16: Ciertas. Todo San Antonio está ahorita en un crecimiento muy importante por todo el empleo que hay ahí. Acuérdate que en el 2008, 2009 hubo una recesión. Ciertos estados y ciertas ciudades ya se recuperaron. California, Nevada, Arizona, carísimo, Chicago, carísimo. Ya no nada más se recuperaron, que el precio medio de mercado es $478,000. Muchos ya lo pasaron, 500, 600, 700 por una casa de clase media. Hay lugares donde no se han recuperado porque no hay empleo, no hay demanda. San Antonio está explotando en empleo ahorita. Hay en militar, médico, construcción, energía, tecnología, manufactura. Entonces, todas estas miles y miles de personas que llegaron a San Antonio necesitan vivienda. Pero como no había empleo antes, estamos agarrando los precios que había hace años de la devaluación, cuando hubo una recesión en el país. Entonces, estamos agarrando precios por menos de la mitad de lo que debería estar ahorita en las propiedades. Solamente es comprarlas, remodelarlas y esperar a que lleguen a la normalidad.
15: Si alguien que nos está escuchando dice, yo quiero comprar una casa allá para tener que me paguen renta en dólares, ¿cuánto se requiere?
16: El mínimo entre el enganche, los arreglos y costos de cierre, estás hablando $80,000 aproximadamente.
15: Con $80,000 tú compras una casa en San Antonio, Texas, y ya te va a empezar a dar todo el
16: arreglo. Te va a estar dando tu renta.
15: ¿De cuánto más o menos?
16: $2,000 a $2,200 mensuales. Con eso vas a pagar tu hipoteca, vas a pagar tu seguro, vas a pagar tu predial, vas a pagar tu administración y te va a sobrar todavía. Si la quieres pagar de contado, estás hablando que serían como $3,400,000 por el tipo de cambio que hay en este momento para recibir $2,000 mensuales. Que después de predial, seguro, administración, serían alrededor de $1,500 mensuales. No hay propiedades en México que estén en un lugar con un crecimiento tan agresivo por $3,000,000 que te generen casi $30,000 al mes.
15: No.
16: Y luego, tomando en cuenta que el peso está ahorita a 17, ¿qué va a pasar cuando llegue a 18, a 19, a 20, 21, 22 en un futuro y tú hayas comprado un 17? Aparte de la plusvalía de la casa, aparte del rendimiento de rentas, todo eso le vas a ganar en el tipo de cambio. Entonces, sí o sí, es una gran oportunidad. Mejor recibir por esa cantidad de dinero dólares que pesos.
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16: Claro que sí, con muchísimo gusto. Yo personalmente les contesto. Toda la asesoría que damos es un traje a la medida. Hay gente que va por el flujo, hay gente que va más por crecer un patrimonio. Entonces analizamos cada una de las necesidades de nuestros clientes y les ayudamos a que se cumpla. Somos 200 colaboradores y que estamos 100% comprometidos con nuestros clientes.
15: ¿Cuántas casas has vendido a mexicanos?
16: Más de 3,000, yo digo alrededor de 3,500
15: propiedades. 3,500 casas, primero en Arizona y ahora en San Antonio. 3317-744-8862 o en el Instagram Luis-Mata-Oficial y él te contesta.
16: Así es, con muchísimo gusto.
15: Gracias por venir.
16: Gracias, César.
15: Una pausa, ahorita volvemos. Esto es Por el Placer de Vivir Internacional.
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2: Por supuesto que dar una mala
0: noticia. 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
2: Recibir una mala noticia ni se diga. Nina, querida, te saludo hasta Spring, Texas, 49 años, casada. ¿Y qué es lo que nos acabas de decir, Nina? Te estoy escuchando. Bájale un poquito al radio para escucharte, Nina. Ahora sí te escucho.
3: Sí, sí. Sí, tengo una pérdida, doctor. Saludos a todos.
2: Nos saludan todos aquí también, aquí en el estudio de radio. Te escuchamos muy bien.
3: No sé, doctor, cómo se llama esto, cómo se dice. No puedo procesar. ¿Cómo le digo a... que a mi hija que se fue? ¿Cómo le digo? Se fue a un viaje, trascendió, está con Dios en heaven.
2: ¿Fue hace un mes?
3: Hace un mes.
2: De cáncer, ¿verdad?
3: De cáncer metastásico en el cuerpo.
2: ¿Cuánto tiempo lo padeció, Nina querida?
3: 5 años.
2: 5 años
3: cinco
2: luchando.
3: 5 años cuando
2: luchando.
3: Tenía 21 y falleció a los 26.
2: Ella pregunta, ¿cómo se le dice? ¿Cómo qué nombre se dice? Trascendió, se fue de este plano, se fue con Dios. ¿Qué le dices tú que también? Quiero que sepas que la tanatóloga que está aquí, Nina, perdió a su hijito a los 13 años. También por cáncer de tallo cerebral. Nadie te va a consolar mejor que una terapeuta como ella, que también vivió lo mismo y que no puedo decirte que sintió lo mismo porque cada duelo es diferente, pero escucha lo que te va a decir Loli, que está aquí, que nadie te entiende mejor que ella.
4: Nina, primero que nada te abrazo con mi corazón de madre a madre. Y bueno, como dicen, pues no hay palabras realmente que consuelen. Lo que sí te puedo decir es que pues hay... es un periodo el duelo, es un tiempo que hay que transitar, y ahorita pues es muy reciente, aunque hubo un duelo por anticipado, cuando vas viendo las recaídas, cuando vas viendo las progresiones, cuando dices, híjole, hasta te llegas a imaginar, por favor, ya que descanse, ya.
2: ¿Llegaste a decirlo tú?
4: Claro, y
2: ¿tú lo llegaste a decir, Nina?
3: César, me prometo, César, que... yo hubiera cuidado a esa niña hace 100 años. Nunca lo pensé.
2: Aunque la viera sufrir tanto, no lo pensaste nunca.
3: Nunca ella decía, voy a estar bien, ma, don't let me go.
4: No pude
3: con el cáncer.
2: No pude. Hiciste lo que pudiste. A ver, escucha lo que te va a decir Loli.
4: No hay, ni siquiera hay decisiones... correctas o incorrectas, ¿eh? Las decisiones es, en ese momento tú haces lo mejor que piensas para esa persona, a toro pasado a lo mejor fue conveniente, inconveniente, pero en ese momento y ahorita estás viviendo el proceso más difícil, que es la asimilación, el tiempo hace su labor, es muy, muy, muy reciente, un mes donde después de 5 años de tener toda tu mente, tu cuerpo, tu espíritu volcado en ella, pues ahorita es un tiempo donde hay que asimilar, donde va despacito, pero es muy reciente. Te dicen el tiempo hace su labor y cae gordo, ¿eh? O sea, como que dices, bueno, pues que pase ya el tiempo. Ahorita estás viviendo un proceso muy fuerte, pero digamos que es el pico más fuerte, que es la asimilación. Te invito a acompañarte de tanatólogos, tanatólogas, de meterte. La tanatología es una herramienta que, mira, no me imagino mi proceso sin una tanatóloga. Estuve todo el proceso de la enfermedad, incluso cuando falleció mi hijo Héctor Hugo, ahí estaba. Y bueno, pues te abrazo porque son momentos muy, muy, muy difíciles.
2: Oye, Nina, ¿ya tienes tanatólogo? Dime. ¿Algún tanatólogo que te esté acompañando?
3: Mira, me recomendaron... unos, de hecho, hubo gente que me regalaba las sesiones, porque mi hija fue influencer y ella compartió su journey con el cáncer todos los días. Entonces, tiene un sinfín de seguidores y se han acercado a mí a ayudarme, pero

0: no sé si estoy realmente muy mal o no he encontrado la persona correcta.
1: Mira, te voy a... No vayas a colgarte. Te vamos a pasar el dato de la tantóloga que está aquí conmigo, que es Loli Neira, y también de Yolanda Morales, que también vivió lo mismo que tú. Y tú decide quién quieres que te atienda. Gaby Pérez Islas, Yolanda Morales, Loli Neira. Pero ¿sabes qué te recomiendo yo ahorita, bonita? Dentro de la gran variedad de formas para vivir el duelo, una es llorando como lo estás haciendo ahorita. Otra es hasta gritando, enojándote con quien quieras. Enójate con la vida, enójate. Mi Dios es tan misericordioso que te entiende y te abraza en este momento y te puedes enojar si quieres con Él. Pero también hay una forma de vivir el duelo. Ella dejó huella. Acuérdate, dices, hay tanta gente que la quiere porque llevó el proceso como influencer, lo estuvo documentando. Imagínate la huella que dejó en tantos corazones que se quiere despedir de ti contigo algo, Loli.
2: Te abrazo de nuevo y sí quiero decirte que tenemos tres maneras de relacionarnos a nuestros seres queridos. La relación física, esa relación que te veo, te huelo, te abrazo, te escucho, la relación emocional y la relación espiritual. La relación física es la que se va, nos quedamos con la espiritual, pero hay un tiempo para pasar de lo físico a lo espiritual.
1: Oye, Nina, no cuelgues, ¿sí?
0: Amén.
1: Te vamos a pasar dos teléfonos más.
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1: 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Seguimos con este episodio.
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1: Una pausa, ahorita volvemos. ¿Cómo consuelas a una madre? Ahorita venimos.
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1: ¿Cómo dar una mala noticia? Hasta para eso hay niveles. Loli Neira, tanatóloga. Qué fuerte la llamada de ahorita, obviamente. ¿Cómo consuelas a una madre que pierde un hijo? El día de hoy, Loli nos viene a hablar de otra cosa. ¿Cómo dar una mala noticia? Empecemos, Loli.
2: Claro que sí, agradezco definitivamente este espacio. Y primero hay que considerar la tolerancia a la verdad. Primero, ¿le digo o no le digo?
1: ¿Qué?
2: Depende, volvemos a lo mismo. Tolerancia a la verdad. A ver, es una persona ya mayor, que está con su salud precaria. ¿Le digo y hace diferencia en su vida? ¿O nada más lo voy a preocupar? Tolerancia a la verdad en un diagnóstico, en cualquier noticia. Primero voy a considerar qué tan tolerante es la persona, ¿no?
1: Ahora, si no pregunta, no le digas. Bueno, es mi regla como médico, porque hay personas que ya saben que están graves y tú sabes que la tolerancia a la verdad no la va a soportar si le dices el diagnóstico es tal, pero te vas a curar, papá. No, mi papá nunca preguntó, ¿eh? Y no le dijimos nada. Él sabía todo. Sabía. Los médicos ni les preguntó nada. Nada más dígame qué me tomo. Y nunca hablaba de eso.
2: Y pensamos también, ¿le digo o no le digo? Oye, se va a ir para abajo. Personas que le dices. Y lo hijo, ¿cómo no le dije? ¿Cómo le dije? Una de las cosas es confía en ti. Confía en ti en ese momento, en tu juicio, en que quieres lo mejor. Entonces, sí hay maneras. Ahora, cambia el hecho de la pérdida, el dolor, de si te lo dijeron de una manera prudente o no, cambia el hecho de la pérdida, pues no. La pérdida es la pérdida, ¿verdad? Y la va a sufrir y va a iniciar su proceso de duelo. Pero si hay un impacto cuando te dicen, oye, se acaba de morir, tienes esto, con una frialdad, probablemente con una persona que también está en estado de shock, que apenas se enteró, entonces también está alterada la persona que está comunicando. En ese momento, sí hay maneras, tips, respira. Respira, respira antes de dar la noticia. En la madrugada no, de preferencia, por favor.
1: Cambia algo decírselo en la madrugada. ¿Para qué le quiere decir que salió negativo, salió positivo, salió esto? Espérate la mañana.
2: O los accidentes. Si es una persona que tú necesitas que vaya contigo, oye, murió, claro, ¿verdad? Oye, está muy grave, en la madrugada. Los demás no, pues espérate a la mañana, ¿verdad? Porque pues nada pueden hacer en ese momento. Entonces, espérate, confía, respira. Otra cosa que es importante es, le puedes decir, te voy a dar una noticia, una mala noticia, te tengo que comunicar algo. De alguna manera en ese momento como que ya empieza a prepararse su cerebro que viene algo. Y puedes invitarlo a que se siente. Bien, te voy a dar una noticia. Que cuando contestas, se murió fulano. O sea, híjole, o sea, te...
1: Hay gente así, ¿eh? Que te la avienta como...
2: Sí, porque también están en proceso de shock. Recuerden que cuando tú recibes una noticia, se activan mecanismos físicos en tu cerebro. La adrenalina, esos mecanismos son para sobrevivir, para salir corriendo, porque no sabes si es una bomba, un incendio... O te están diciendo que murió una persona muy querida. Entonces, todo tu mecanismo se aturde la persona. Se va a aturdir. Entonces, es con calma, confiando, respirando y darle ese tiempo y esa oportunidad de que reaccione. No, no, oye, pero vas a estar mejor, pero mira, cálmate, pero...
1: ¿Qué tips tan importantes? A ver, si mamá es la que está enferma, yo diría, a ver, mamá tiene tolerancia para una noticia así, se lo digo. Si le hay formas de decirlo, sí, si estás mal, los médicos nos dicen que hay buen pronóstico con esto. Eso es bueno, no mientas, sí. Nada más nunca mentir. ¿Estás de acuerdo conmigo?
2: Porque eso decir... a los no hay correctos ni incorrectos, porque en ese momento sí dices, oye, entonces sí hay situaciones en que no hay como que no hagas esto, no hagas esto, sino en ese momento haces lo mejor que puedes. Cuando hay un diagnóstico de una persona que no sabe, que ya está a lo mejor al final de su vida, ya, ¿cuándo le digo no? Pues considerar también antes, ¿verdad? Oye, era una persona que tomaba decisiones, va a querer, es que también le puedes preguntar, hay personas que dicen, ya no quiero tratamientos, pero mientras no sepa, pues la familia es la que decide. Es muy complejo, por eso es importante acompañarse por un tanatólogo. Cuando vamos a las visitas al hospital, sí, visitas a domicilio, organizas esa red de apoyo, quién toma las decisiones, pueden ser a votación, puede ser... Es muy fuerte tomar decisiones cuando hay una situación así. Y bueno, dar las noticias es importante, mantener esa comunicación.
1: Comunicación que alivia, digo yo. Y sobre todo, ¿quién es el más indicado para dar la noticia?
2: También.
1: Eso también es muy importante. Loli Neira es autora de 5 libros, pero su libro más reciente es El Manual del Duelo. Este es el libro más reciente, lo encuentras en Amazon. Que viene información valiosa de cómo poder... llevar el duelo de todo tipo, no nada más por la muerte. Habló también. Ella dice que no le diría a su mejor amiga que vio al marido con otro.
2: Pues volvemos a la tolerancia a la verdad. A ver, ¿le haces ¿Se lo dirías o no? Yo no.
1: ¿Tú no?
2: No, porque ¿le haces un bien o no le haces un bien? Oye, se va a divorciar, los hijos van a quedar para la porra. Pero, pues es problema, no es problema de ellos, sino ahí el costo-beneficio de estar enterado. Ignorance is bliss, dicen por ahí, ¿no?
1: Entonces... Entendido. Ella es Loli Neira. Búscala en sus redes sociales. Tanatóloga Loli Neira, con Y, Neira. Y Loli también. En Facebook, Instagram, TikTok. Gracias por venir, Loli. Ay, ya no te pierdas tanto. Una pausa.
2: Encantada, ya sabes.
1: Esto es El Placer de Vivir.
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1: Antes de la pausa, te recuerdo que sí, que todos trabajamos por dinero, pero llega un momento en el que también debemos aprender a que el dinero trabaje para nosotros. 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
10: Yo soy Selena de Jesús, lo escucho todos los días. Yo soy de Guadalupe. Que tengan un excelente día y me encantó un chorro su programa.
11: Doctor Lozano, muchos saludos. Le envío desde acá, desde Zacatecas. Mi nombre es Elvia Olivares y me encanta su programa. De verdad, muchas gracias por todos los consejos y felicidades.
12: Hola, mi nombre es Columba Negrete, soy de la Ciudad de México y escucho todos los días Por el Placer de Vivir. Y un saludo al doctor César Lozano.
13: Saludos hasta aquí en Guadalupe, Nuevo León. Pues aquí cerquita, amiga, Selena. Aquí estás, hombre. Saludos a Elvia, Zacatecas, en Ciudad de México. Columba Negrete, me encanta que estés escuchando el programa. Vamos con Joel Garza, por el placer de estar conectado. Las mejores aplicaciones en tu celular gratuito.
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14: Gracias, doctor. Qué gusto saludar a los amigos que están en sintonía de Por el Placer de Vivir. Soy Joel Garza y como cada semana estoy con ustedes compartiéndoles información de tecnología y, por supuesto, de redes sociales. Hoy hablaremos acerca de los teléfonos celulares, porque a veces me preguntan, oye, ¿cómo puede ayudar el rendimiento de tu teléfono celular? Y obviamente me refiero a reiniciar el teléfono de vez en cuando, porque hay muchas personas que duran semanas, duran meses, incluso duran muchísimo tiempo sin apagar o reiniciar su teléfono celular. Y aunque parezca algo sin importancia, hay expertos en tecnología que recomiendan reiniciar el teléfono al menos una vez por semana para poder ayudar a mejorar su funcionamiento. ¿Y por qué se los digo? Porque el celular también se satura. Y es que con el tiempo se acumulan procesos en segundo plano como aplicaciones abiertas, memoria temporal y pequeñas fallas que pueden hacer que el teléfono se vuelva más lento, se sobrecaliente, se trabe o incluso que la batería dure muchísimo menos. Y aquí viene algo más interesante. Reiniciar el teléfono ayuda a refrescar el sistema, a cerrar procesos innecesarios y, por supuesto, a liberar memoria. Es algo que es parecido cuando pues tú utilizas tu computadora y empieza a ponerse media lenta. ¿Les ha pasado? Bueno, después de reiniciarla se vuelve a funcionar muchísimo mejor. Además, hay algunos especialistas que aseguran que reiniciar el teléfono celular también puede ayudar a reducir riesgos de seguridad digital, porque hay algunas aplicaciones que son malas o procesos extraños que se eliminan temporalmente al reinicio de tu equipo. Ahora, tampoco significa que reiniciarlo va a convertir mágicamente tu teléfono viejo en uno completamente nuevo. Eso es completamente falso, pero sí puede ayudar a mantenerlo funcionando de manera más estable. Así que mi recomendación es actualizar tu sistema operativo, eliminar las aplicaciones que ya no estés usando, revisar el almacenamiento y, por supuesto, procurar reiniciar tu celular al menos una vez por semana. Hay que hacernos ese propósito. Son pequeños hábitos tecnológicos que pueden hacer una gran diferencia. Así que muchas veces pensamos que nuestro teléfono celular ya no sirve, cuando en realidad solamente necesita un pequeño respiro. Así que te comparto más detalles en mis redes sociales, en @joelgarza_ en Instagram y en Facebook, me buscan como Joel Garza Oficial. Sigue disfrutando tu día, es único, y siguen por el placer de vivir.
13: Gracias, Joel, y gracias a ti. Esto fue Por el Placer de Vivir Internacional. Nos sentimos tan felices de que seas parte de este programa, de que participes. No te imaginas el gusto tan grande que es para nosotros. Saludos, México, Guadalajara. Saludos a toda mi gente linda en Monterrey, a Génesis 98.1 Monterrey. Que mi Dios bendiga tus pasos, Él bendice tus decisiones. El problema no es lo que te pasa, es cómo reaccionas a eso que te pasa. Ánimo, hasta la próxima.
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1: A ver, a ver, a ver, a ver. Veo caras muy serias. A ver, para empezar, todos una sonrisa para Dios, a ver. A ver, aunque sea la mueca, aunque sea que no salga del corazón, pero por encimita, por algo se empieza. Una sonrisa para Dios. Ay, mis hijos, ánimo, ánimo. Aquí venimos a ser felices y nos vamos a ir felices. Y vamos a morir. Y vamos a morir en las manos de Dios, mis hijos. Pues claro. Síguele, otra vez, Andrés, síguele, síguele. Pues, ¿para qué te paras?

0: Oigan, qué gusto estar con ustedes. Hacía como 2 años, 3 que no nos veíamos, ¿verdad? Más o menos, ¿verdad, Carlos? Sí, hombre. Saludamos a toda la gente del Face de la parroquia de Meoqui, Chihuahua, México. Un aplauso a la gente de Meoqui. A toda la gente que nos sigue por el Face de la parroquia y claro acá por Fiesta Mexicana 94.5 de Delicia, Chihuahua, conectado a Camargo. ¿Camargo? Alce la mano, vos, Camargo. Acá mira, tenemos ahí 3, 4 personas de Camargo. Noventa y 7.5, la grandota de Camargo. Esta misa quiero pedir por Tony Muñoz, que Dios me los llene de bendición, de salud. A ver, ven para acá, ven. ¿Cómo te llamas y qué andas haciendo por acá? Dile a la gente, ¿eh?
1: Me llamo Manuela, soy de Camargo y vengo porque ya extrañaba venir aquí a las misas. Unas misas que me han ayudado muchísimo en todo lo que es mi vida. Ha sido lo mejor que me ha pasado, amiga. Verás que vas a salir aquí renovada, mi sobrina también. Van a salir renovados de aquí como yo lo estoy. Muy feliz para ti. Muchas gracias.
0: No, no, no. Miren, me da mucho gusto cuando pues todos nos animamos y nos invitamos y hay muchas invitaciones ahorita, ¿eh? Hay muchas ofertas. No se crea de todo. Véngase nomás aquí con el padre Armando, ¿eh? No, no se crea. Con todos los padres, con todos los padres. Pero de repente lo invitan que allá, que acá se aparece no sé quién y que acá sana no sé quién. Mucho cuidado dónde se meten. Porque ahorita, mis hijos, hay muchos falsos profetas. Hay muchos lobos con piel de oveja. Hay muchos que se aparecen como ángeles y son demonios. Póngase listo, no se arriesgue a ir a cualquier parte. Parece muy bonito, parece muy bueno. Ande si les platicara todo lo que yo sé. Me llegan con cada cosa. Hoy nada menos hoy. Y luego llego todo a la misa, todo. Si supieran ustedes todo lo que los padres recibimos. Pero aquí estamos con el amor de Dios, en el nombre del Padre, del Hijo y del Espíritu Santo. Jesucristo, que viene a sanar, a liberar a su pueblo, esté con todos ustedes. Le pedimos a Dios, mis hijos, que nos libere del pecado. El pecado es el peor demonio. ¿Saben ustedes que la actuación más sutil del diablo es invitarnos al pecado? Ahí que sigamos en el pecado, que sigamos ahí ofendiendo a Dios, que no comulgues. Es el peor demonio, mis hijos, el pecado. No, pues confiésese. Es el primer momento de liberación, una santa confesión. Empezamos la misa pues pidiéndole perdón a Dios. Yo confieso ante Dios Todopoderoso y ante ustedes, hermanos, que he pecado mucho.
2: De pensamiento, palabra,
0: por mi culpa, por mi gran culpa. Por eso ruego a Santa María, siempre Virgen, a los santos, y a ustedes, hermanos, intercedan por mí ante Dios nuestro Señor. Dios Todopoderoso tenga misericordia de nosotros, perdone nuestros pecados y nos lleve a la vida eterna.

0: Oremos. Dios Todopoderoso y Eterno, que concediste a San Pío de Petrosina, presbítero, la gracia singular de participar de la cruz de tu Hijo, y renovaste por su ministerio las maravillas de tu misericordia. Concédenos por su intercesión que, asociados siempre a los sufrimientos de Cristo, lleguemos felizmente a la gloria de la resurrección. Por Jesucristo nuestro Señor.
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2: Te alabamos.

Aquí va a haber más.

A ver, hay una aleluya muy alegre. Si puedes, me acompañas y si no, así. A ver, todos. Aleluya, aleluya, aleluya. Aleluya, aleluya, aleluya. A ver. Más alegre, más alegre. Ok, más o menos. Como que sí le salió, ¿verdad? Cantamos muy mal todos, ¿verdad? Bueno, lo digo por mí, perdón. El Señor esté con ustedes. Anuncio del Santo Evangelio según San Lucas. En aquel tiempo Jesús reunió a los 12 y les dio poder y autoridad para expulsar toda clase de demonios y para curar enfermedades. Luego los envió a predicar el reino de Dios y a curar a los enfermos. Y les dijo: No lleven nada para el camino, ni bastón, ni morral, ni comida, ni dinero, ni dos túnicas. Quédense en la casa donde los alojen, hasta que se vayan de aquel sitio. Y si en algún pueblo no los reciben, salgan de ahí y sacúdanse el polvo de los pies en señal de acusación. Ellos se pusieron en camino y fueron de pueblo en pueblo predicando el evangelio y curando en todas partes. Palabra del Señor. Sentados. Oigan, pues, estamos celebrando la fiesta del Padre Pío. El Padre Pío. ¿Quién conoce un poquito la vida del Padre Pío? Alce la mano. Alce la manita. Ay, no, qué vergüenza, mis hijos. ¿Quién conoce la vida de Juan Gabriel? Ay. Muy bonito, muy. A mí me gusta, ¿verdad? Juan Gabriel, su vida, su trabajo. Oiga, pero el Padre Pío, mis hijos. Ahorita yo en la tarde siempre me gusta ver un poquito el canal católico EWTN. Y dieron una reseña, un documental del Padre Pío. Ah, no, una cosa hermosa, ¿verdad? De repente andan viendo cosas que no valen la pena, mis hijos. Aunque ya pase esta noche, pónganse a ver un documental, La vida del Padre Pío. Es más, hay una película preciosa del Padre Pío. Un gran santo. Echó fuera muchos demonios, sanó muchos enfermos. Dios le concedió las llagas en sus manos, en sus pies, un hombre que sufrió mucho por Dios y por nosotros hasta la fecha, es uno de mis santos. Yo tengo tres santos así que son los primeros. San Benito, el Padre Pío y Juan Pablo II. Claro que todos los demás, mis respetos, ¿verdad? Pero así, así como que yo siento más. Y les pido que me ayuden, es San Benito, el Padre Pío y Juan Pablo II. Es que los santos, ustedes de repente, ay, que el agua bendita, ay, que. ¿Y los santos son intercesores preciosos? No se diga nuestra madre, la Virgen, un aplauso para ella. Yo no sé cómo se dejan embabucar por tantas mentiras del mundo que les ofrecen. A ver, ¿quién será más grande en la tierra que la Virgen de los mortales como nosotros? Nadie. Nadie, mis hijos. San José, su esposo, cállese, un hombre.
Y ya seguimos con muchos santos, el Padre Pío, Juan Pablo II, San Benito, San Francisco de Asís, San Ignacio de Loyola. No, hombre, mis hijos, estamos en problemas, enfermos, porque queremos. Los santos interceden por tu salud, por tu liberación, por tu sanación, para que te vaya bien en el trabajo, para que tengas una familia hermosa. Agárrese de los santos, son nuestros amigos. Son nuestros amigos. Aquí yo de repente me topo en la tierra con gente que son muy buenos amigos. Yo veo, ahorita usted que trae a su amiguita, ¿verdad? O sea, qué bonitos amigos. Pero tener amigos en el cielo. No, mis hijos. Yo recuerdo en algunas parroquias, cuando se da el curso de confirmación, hay una charla en algunos cursos de confirmación que les dicen a los muchachitos y muchachitas, van a traerme la historia de un santo que quieran que sea su amigo, el amigo de ustedes. Es un tema de los santos. Y las muchachitas y los muchachitos escogen un santo. Y ese santo va a ser su amigo durante la vida. Porque la palabra de Dios dice, ¿verdad? Que un amigo es un tesoro. Entonces, qué bueno invocar a todos los santos, pero qué bueno que tenga a uno, dos o tres como sus amigos, que conozca su vida, su historia, que le pueda decir a ese santo, ay, mira, esta noche, este trabajo, este problema, esta enfermedad. Si los amigos aquí en la tierra nos ayudamos, imagínese que no va a ser un santo en el cielo por usted y por mí. Oh, mis hijos, es una gran ayuda. Es más, ni necesitaría, ni, usted no necesitaría ni agua bendita, ni aceite, ni sal. Con un buen amigo que escoja en el cielo, ande, pues, es algo precioso. Le va a ir muy bien. Aparte de tener siempre a la Santísima Trinidad, a la Santísima Familia de Nazaret, siempre. Pero ya tener algún otro santo así de amiguito, por favor, mis hijos, estamos mal porque queremos, así de sencillo. Imagínense encontrar un buen médico, un buen cardiólogo, un buen psicólogo. Pídale a Dios que le ponga buenos médicos, porque de repente habemos de todo. Sacerdotes no muy, ¿verdad? Doctores de repente no muy éticos, psicólogos, psiquiatras, y luego de repente se van a otras alternativas, que se disfrazan de que no, pues es un sobador, no es, y nada, que son brujos y curanderos. De repente se meten donde no deben. De repente me los envuelven y me los engañan. Fíjese lo que dice el Evangelio de hoy. Jesús reunió a los 12 y les dio poder y autoridad para expulsar toda clase de demonios. Es que hay mucha clase de demonios. ¿Usted sabía eso? Hay mucha clase. Hay demonios que se meten a la política. Pregúntele a Hitler. Hay demonios que se meten a las escuelas. Hay demonios que se meten a los hospitales.
¿Hay demonios que se meten a la iglesia católica? No, hay mucha clase de demonios. Pero Dios dio poder a su iglesia para echar fuera toda clase de demonios. Un aplauso a Dios. No se dejen embabucar por falsas ofertas. Ay, es que esta niña está iluminada. Ay, es que allá se aparece no sé quién. Y luego les da no sé qué tipo de droga para en el retiro. Hongos alucinógenos, pues va a ver el cielo, las estrellas, y va a ver demonios, y va a ver de todo, porque es que les dan cada cosa a mis hijos. Y luego que no cenen, que no almuercen, que no coman y que se desvelen, pues ¿qué va a ver en la madrugada? Sin comer, sin dormir, y luego con el viejo loco, y luego con la señora histérica, y luego menopáusica, pues le va a ir como en feria, va a ver de todo el pobre viejo, ¿verdad? No, mis hijos, aquí miren, la misa la tenemos a una buena hora, tenemos un poquito ahorita ya mejor el clima, para que piense poquito bien, y no, aquí no les damos drogas, no les damos para que, aquí tenemos la imagen de Cristo, que sabemos que Él murió por nosotros. Aquí tenemos la imagen de San Isidro, que fue un hombre trabajador. En el campo tenemos al padre Maldonado, que lo mataron, ¿verdad? Cuando la persecución religiosa, en el tiempo de Plutarco Elías Calles. Tenemos el santo Via Crucis, tenemos aquí la imagen de la Santa Virgen. Pero son nomás signos para acercarnos a Dios. Aquí no queremos que usted tenga visiones y tenga revelaciones y tenga... A veces Dios lo permite. A veces llega la gente y me dice, a ver, padre, dígame, ¿qué tengo? Pues ¿qué tienes, mijo, mija? Pues tienes ojos y tienes orejas y tienes más pelo que yo, pues nomás eso tienes. No, pero ¿qué más tengo? Pues no sé si tienes dinero, si tienes deudas, o sea, no sé qué tienes, ¿verdad? Es que aquí no andamos, mis hijos, adivinando nada. Aquí nosotros tenemos

no quiera saber más, porque entonces le van a hacer creer otras personas que sí saben y que sí te vas a sanar y que sí vas a casarte y que sí te vas a sacar la lotería y que no, fíjese que aquí no venimos a eso. Aquí venimos con fe a decirle: Señor, ayúdame. Ayúdame, Señor. Yo voy a poner mi parte, yo voy a trabajar, yo voy a hacer lo que me toca, voy a dejar el pecado, voy a confesarme, voy a casarme por la iglesia, voy a hacer buenas obras, pues voy a hacer lo que me toca, Señor. Ah, pues eso. ¿Saben qué sí les puedo decir yo? ¿Qué le espera? Dos cosas. Bueno, tres. O le espera el cielo, o le espera el purgatorio, o le espera el infierno. Eso sí se lo puedo decir. Ay, Padre, ¿qué va a hacer de mí? ¿Cielo, purgatorio o infierno? ¿A dónde vas a ir? Ahí sí no sé. Eso depende de usted. Ay, Padre, dígame si me va a salvar. Pues mire, si usted se porta bien, primero Dios, y yo también. Entonces, ¿para qué andamos ahí queriendo? Ay, es que me dijo la bruja, que a mí qué me importa lo que le dijo la bruja. Ay, que me iba a ir muy bien, y le está yendo para la patada, ¿verdad? Ay, que iba a tener un viejo hermoso y tan más feo que... Y así, mis hijos, vamos a encomendarnos nomás a Dios. No ande queriendo saber el futuro. ¿Qué dice la misma palabra de Dios? Nadie sabe el día ni la hora. Yo hago algunos planes en el nombre de Dios. Señor, pues primero, ¿qué dice la gente de fe? Primero Dios, voy a hacer esto mañana. Primero Dios, voy a tener mi carrera, voy a tener mi trabajo, voy a tener mi familia. Primero Dios, pero no sé. No sé, mis hijos. Pero aquí dice muy hermoso: reunió a sus amigos y les dio poder y autoridad para expulsar toda clase de demonios. Yo sí les puedo garantizar eso, mis hijos. Al venir aquí, tenemos... ¿A mí saben quién me respalda? Claro, primero Dios, la Virgen, la Santísima Trinidad. Pero el Papa, mi obispo, mi diócesis de Chihuahua. O sea, yo aquí en esta misa no estoy solo. Yo estoy, pero bien respaldado. Porque yo estoy en comunión con el Papa. Estoy en comunión con mi obispo, don Constancio. Estoy en comunión con mis hermanos sacerdotes. Estoy en comunión con el pueblo, con esta iglesia de San Pablo Apóstol. O sea, yo aquí con ustedes no vengo solo. Yo vengo respaldado por un ejército. Aparte, tengo la iglesia celestial, la iglesia triunfante. Hoy tengo al Padre Pío conmigo. O sea, yo aquí no vengo solo. Si de repente me ven con tanta confianza, es por eso. Es por eso. Aquí no es el Padre Armando. Aquí es toda la iglesia celestial. Tengo a San Miguel, a San Gabriel, a San Rafael, los santos ángeles de Dios, el ángel de mi guarda, el ángel de la predicación, el ángel de la oración, el ángel de las puentes. ¿Saben ustedes que cada pueblo tiene un ángel que cuida de cada pueblo? Y yo le pido a Dios que los ángeles cuiden la entrada y la salida y todos los lugares, todas las puertas de este pueblo de las puentes. Y yo le pido a Dios que

cuide tus sus ángeles, que cuiden tu casa, que cuiden tu negocio, que cuiden tus hijos. Es que mis hijos tenemos un ejército con nosotros y ni cuenta nos hemos dado. O sea, usted no está solo. Tiene el poder de la iglesia. El diablo sabe, mis hijos, que conmigo no puede, porque yo estoy en comunión con el Papa, con mi obispo, con mis sacerdotes y con ustedes. Y que esta misa no es por mi cuenta, es por voluntad de Dios. O sea, no sé si me estoy explicando lo que les quiero decir. ¿Saben ustedes que el demonio sabe cuando tienes autoridad? No, hay gente que se lanza a hacer oraciones y a formar su iglesia. ¿Y quién respalda a ese pastor? ¿El Papa León? Pues no está en comunión. ¿El obispo de Chihuahua? Pues no está en comunión. Ese pastor está muy solo, está muy expuesto. Le va a ir muy mal. El diablo sabe. Si a nosotros nos ataca, mis hijos, y nos hace, ¿verdad?, caer en tanta cosa. Ustedes lo han visto en las noticias. Imagínense los que no están protegidos con el vicario de Cristo, que es el Papa. Dice aquí, Jesús reunió a sus 12. O sea, hay un grupo escogido. No, ahorita hay mucha gente, hay una herejía, que es la herejía de los gnósticos. Métase allá a investigar qué significa gnosticismo. Son aquellos que se creen iluminados, que no necesitan de la Eucaristía, de los sacramentos, de la Biblia, del Papa, del Obispo ni de la Iglesia. Son los iluminados. Ay, es que siento tan bonito. Esos son los gnósticos. Y esa herejía viene de siglos y siglos atrás y todavía sigue. Y ahorita salen muchas doctrinas gnósticas. Ay, vente y acá te vamos a sanar y te va a ir bien y te vas a sentir bien. La Iglesia Católica no es para sentirse bien. Es para ofrecerle a Dios su vida, su sacrificio, sus sufrimientos. ¿Qué dice? Préstame el libro de la oración del Padre Pío. Fíjense lo que dice. Aquí no venimos a sentir bonito, mis hijos. Aquí venimos a entregarle a Dios nuestro ser. Esas iglesias o esos... ¿Qué les diré, mis hijos? Que les ofrecen sentir bonito. Pues fíjense que está muy mal. Aquí de repente vamos a sentir bonito, de repente no vamos a sentir nada y de repente vamos a sentirnos mal. Pregúntele a Cristo en la cruz cómo se sintió. Se sintió bonito. Y vea toda su vida, desde que va a nacer, pues la pobre Virgen María, todo lo que batalló, porque la juzgaron y porque, pues, ¿cómo que se embarazó? Pues, ¿cómo que sí? Pero bueno, dice la oración del Padre Pío, Dios Todopoderoso y Eterno, que concediste al Padre Pío la gracia singular de participar de la cruz de tu Hijo. Es que vean la historia del Padre Pío. Mis hijos, imagínense tener las llagas de Cristo en sus manos, en sus brazos y en su costado. No crean que son adornos. No crean que es así como que, ¡ay, qué bonito! De seguro estaba él muy feliz. Estaba sufriendo. Estaba sufriendo.
Aquí en la Iglesia Católica, mis hijos, no les ofrezco yo, como cierto partido político y cierto gobernante, el bienestar. Aquí no hay bienestar. Aquí o luchamos o luchamos. Aquí el bienestar es estar confesados, estar ofreciéndole a Dios nuestra vida, nuestras penas, esfuerzos, sufrimientos, ofrecerle todo. ¿Tú no me has dicho que le corte ya o todavía no? Ya lo dejé todo. Te pusiste. Todavía me queda un ratito. Es que él me lleva el tiempo. Gracias, Carlos. Mis hijos, no ande buscando sentirse bien. Ande buscando hacer la voluntad de Dios, le duela o no le duela, le vaya bien o le vaya mal. Ay, yo pensé que viniendo con el padre Armando a esta misa todo se iba a arreglar. Pues fíjese que no. Le voy a bendecir, le voy a pedir a Dios que te fortalezca y le vamos a pedir a Dios que salgas adelante. Claro que sí. Y te va a ir bien. Y vas a salir adelante. Pregúntale a mi papá y a mi mamá cómo les ha ido a los viejitos, a sus 90 años. Y vaya a verlos cómo están. Hasta ahorita, entre más mayor uno, más, pues más sufrimientos, más limitaciones. Pero ya están los viejitos con mucha fe. ¿Sabe qué me llena de ternura? Yo llego a ver a mis papás, casi siempre voy el lunes o el viernes. Ahora fui este lunes. Ay, lo primero que cuando entro a la casa, mi papá, como está muy sordo, igual que yo, por eso ahorita grito, ¿verdad? Porque ya estoy muy sordo. Está viendo María Visión, está viendo la Santa Misa, está siguiendo el Santo Rosario. Mi papá, ahí está en su silloncito, porque pues ya no se puede, 97 años casi. Y ahí está él, y pone la tele a todo volumen para escuchar la Santa Misa. Ay, no saben, me mata ese viejito. Verlo en el canal católico escuchando la Santa Misa. Ay, viejito hermoso. Él fue pecador, ahorita creo que ya no tanto. Todavía, me imagino, ¿verdad? Es que dice el Ave María, ruega por nosotros ahora y en la hora de nuestra muerte, porque hasta la muerte, mis hijos, andamos ahí batallando. Pero el viejito ya, gracias a Dios que tiene menos fuerzas y ya peca menos. Uno todavía anda ahí batallando más con el pecado. Pero me encanta verlo ahí. Y llego, lo abrazo, lo beso y lo dejo, le siga viéndola. Y a veces le digo, véngase papá, mire, apague la tele y vamos a celebrar la misa, pero en vivo. Y yo celebro la misa en la casa de mis papás. Ahí está mi papá, mi mamá y dos hermanitas que están con ellos. Celebro la misa con ellos cuatro y yo. Y mi papá bien contento ahí, él. La misa que celebra su hijo ahí con ellos. ¿Verdad? Para mí es un privilegio, es un honor, es algo hermoso celebrar la misa con mis papás. A veces como llego y les faltan muchas cositas y voy a comprarles comida, voy a comprarles lo que les hace falta. Entonces de repente no les celebro misa porque yo hago muchas cosas que a ellos necesitan. Pero mi papá la ve. Papá, ahí lo dejo en la misa, ahí vengo, voy a comprar esto, lo otro. ¿Sabe qué, mijo? Sí, dígame, papá. Tráigame soda Pepsi, pero de esa light. No, él no le puede faltar a mi papá, a mi mamá, su soda light. Y que sea Pepsi, ¿verdad? Y ahí ando por todos los supers y por todos los Oxxos y porque de repente se acaban. Viejos carajos, ahí me traen todo loco, ¿verdad? Ya gasté más gasolina que.
Ah, el otro día ahora que fui este lunes, me pidió que le llevara una toronja de Peñafiel. Pregúnteme si encontré. No encontré. Se acaba. Fui a los Oxxos, a 2, 3, fui al súper, a Soriana, a Aurrerá. No encontré toronja Peñafiel. Y llegué y le dije, papá, pues le traje de Fanta, de Barilito, le traje de 3 marcas. Está bien, mijo. Pobrecito, ¿verdad? Oiga, ¿y por qué me fui con eso? Ah, bueno, porque le celebré la misa, ¿verdad? Y porque llego ahí con ellos y están viendo la misa. Mi mamá no, mi mamá se la pasa como Marta. Marta, Marta, muchas cosas te preocupan. María escogió la mejor parte. Mi papá parece María, porque está viendo la misa, escuchando, orando la misa. Y mi mamá está en la cocina. Fíjese que me... Ay, ya voy a terminar, Carlos, ya. Ahí, póngamelo, hijo. Ya voy para allá. Ah, no, este es de aquí, el otro es el... Toma, llévate este. Bueno, mis hijos, pues yo le pido a Dios que crezcamos en la fe. Él es el que da poder a su iglesia católica. No ande usted buscando otras ofertas. Y menos se deje engañar y que se lo lleven con brujos y curanderos. Menos. Con la New Age, que es una revoltura de satanismo, de esoterismo y de catolicismo y de budismo y de... O sea, revuelven todo. Y que masajes y que imanes y que... Bueno, es una revoltura hoy en día. Póngase listo, cuando usted vaya a algún tipo de consulta y empiecen con cosas raras, usted dígale, ¿sabe qué? Gracias, permiso. ¿Cuánto le debo? Páguele y váyase. No dejen, no dejen. Cuando empiecen con cosas raras, es que te voy a poner, te voy a quitar, te voy a poner que un chakra, que estás embrujada, que estás embrujado. No haga caso. No haga caso. Tengo así de gente que está siendo extorsionada, amenazada. Ahí en Delicias hay una secta satánica. Bueno, yo sé de una, pero imagino que hay más. Y aquí no dudo que también. Aparte la masonería y aparte tantas doctrinas contrarias a la fe católica. Entonces, mi tarea, mis hijos, es, en una sola misa no puedo explicar todo, pero sí los quiero prevenir, siempre los quiero prevenir. Ya ven que una mamá dice, mi hijo no vayas para allá, mi hijo no te juntes con, mi hijo no, yo soy como una mamá, en este caso un papá, ¿verdad? Que los quiero prevenir, no se metan y menos pidan favores a sicarios, a narcotraficantes, no se deje, no se meta ahí con esa gente, porque la tenemos muy cerquita. Y no sé si hasta dentro de la familia a veces ahí están. Usted dígale, pues Dios te bendiga, pero yo ahí no me meto, ¿verdad? Dios que te perdone y a mí que no me olvide. Porque pues todos estamos batallando. Yo no juzgo a esa gente, ¿verdad? Cayeron, los engañaron, se dejaron llevar, no sé. No sé, mis hijos. Pero por favor, no venga aquí y luego se vaya para allá. No venga aquí y luego ande consultando. No, mis hijos. Firmes o somos o no somos. O estamos o no estamos.
No, me ande usted ahí prendiéndole una vela al diablo y otra vela a Dios. Por favor, yo les ofrezco este servicio con mucho amor. No me hagan perder el tiempo. Así le digo a la gente cuando va a las citas. Porque hay gente que va a la cita y piensa que ya por una sesión, ya, y cuando ve que no pasa nada, no vuelve y se van a otras cosas. No, no, mis hijos. El diablo me quiere hacer perder el tiempo, y a usted también. Me lo quiere distraer en cosas que no son su camino. Y entonces los envió a predicar el reino de Dios y a curar a los enfermos. Fueron de pueblo en pueblo, iban caminando, predicando el evangelio, no predicando otras cosas. Que el Feng Shui, que no sé qué, y que las constelaciones, y que no, el evangelio, iban predicando el evangelio. No andaban ahí con cosas raras. El evangelio. Estamos ya terminando el mes de la Biblia. Si usted quiere bendiciones, aquí está un gran sacramental. Ay, Padre, ¿qué me recomienda para que me vaya bien? Lea la Biblia. Medite la palabra. Rece su rosario. Tenga los sacramentos. Y tenga un amigo en el cielo, el que usted quiera. Vea la historia de San Francisco, del Padre Pío, de Santa Teresita, de Santa Teresa. Tenemos tantos santos. Encomiéndese a su ángel de la guarda, encomiéndese a San Miguel, a San Gabriel, a San Rafael. O sea, tenemos todas las armas. Ah, ya me dijiste que ya, gloria al Padre, al Hijo y al Espíritu Santo. Ahí los dejo a medias, ándeles, para que se queden con ganas. Un aplauso a Dios. Miren, tenemos aquí la salud de Mari, Odalia, Arcadia, familia Ornelas. Rosita, Estela, Ismael, Stephanie, Jesús Manuel, Norma, Rosa, Julieta, Anadelia, Gloria, Guadalupe, Rafael, Rubén, Rosalía, Cruz, Manuela, María de los Ángeles, Adriana, Martín, Raúl, Mario, Ignacio, Rosa, Marina, Sheila, Jesús, Oscar, Benjamín, María. No digo los apellidos porque se me va toda la noche, mis hijos, pero Dios sabe quiénes son. Por todos los enfermos, roguemos al Señor. Por nuestros difuntos, a Bilia, Abel en su primer año de fallecido, Arnulfo, Cecilia, Fernando, Emiliano, la niña Samara, Joel, su primer aniversario, la señora María, 11 aniversario, Eduardo, también ayer cumplieron algún mes de fallecidos, los niños Ana Paulina, Ana Pau, Luis Ángel, Leonilo, Ponchito, pues por todas las familias que nos piden oración por sus difuntos, por todas las almas del purgatorio,
Roguemos al Señor. Cantamos para ofrecer nuestros dones a Dios.

El río y el agua rápido. Gracias.

Gracias. Oren, hermanos, para que este sacrificio mío y de ustedes sea agradable a Dios Padre Todopoderoso. Contempla, Señor, los dones que presentamos en tu altar en la conmemoración del Padre San Pío, y del mismo modo que por estos santos misterios le diste a él la gloria, concédenos también a nosotros tu perdón, por Cristo nuestro Señor. El Señor esté con ustedes. Levantemos el corazón. Demos gracias al Señor nuestro Dios. En verdad es justo y necesario, es nuestro deber y salvación darte gracias siempre y en todo lugar. Señor Padre Santo, Dios Todopoderoso y Eterno, por Cristo Señor nuestro. Por tu gloria, porque tu gloria resplandece en la asamblea de los santos, ya que al coronar sus méritos coronas tus propios dones. Con su vida nos proporcionas ejemplo. Ayuda con su intercesión y por la comunión con ellos nos haces participar de sus bienes, para que, alentados por testigos tan insignes, lleguemos victoriosos al final de la carrera y alcancemos con ellos la corona inmortal de la gloria, por Cristo Señor nuestro. Por eso, con los ángeles y arcángeles y con la multitud de los santos, te cantamos el himno de alabanza diciendo sin cesar:

Santo eres en verdad, Señor, fuente de toda santidad. Por eso te pedimos que santifiques estos dones con la efusión de tu Espíritu, de manera que se conviertan para nuestro bien en el cuerpo y la sangre de Jesucristo nuestro Señor, el cual, cuando iba a ser entregado a su pasión voluntariamente aceptada, tomó pan. Dándote gracias, lo partió y lo dio a sus amigos, diciendo: tomen y coman todos de él, porque esto es mi cuerpo que será entregado por ustedes.

Después, tomó el cáliz, te dio gracias de nuevo y lo pasó a sus amigos, diciendo: tomen y beban todos de él, porque este es el cáliz de mi sangre, sangre de la alianza nueva y eterna, que será derramada por ustedes y por muchos para el perdón de los pecados. Hagan esto en conmemoración mía.

Aquí está el amor de mi alma. Este es el misterio de la fe. Así pues, Padre, al celebrar ahora el memorial de la muerte y resurrección de tu Hijo, te ofrecemos el pan de vida y el cáliz de salvación. Y te damos gracias porque nos haces digno de servirte en tu presencia. Te pedimos humildemente que el Espíritu Santo congregue en la unidad a cuantos participamos del cuerpo y sangre de Cristo. Acuérdate, Señor, de tu Iglesia extendida por toda la tierra, y con el Papa León, nuestro obispo Constancio, y todos los pastores que cuidan de tu pueblo, llévala a su perfección por la caridad. Acuérdate también de nuestros hermanos que se durmieron en la esperanza de la resurrección, y de todos los que han muerto en tu misericordia. Admítelos a contemplar la luz de tu rostro. Ten misericordia de todos nosotros y con la Virgen María, Madre de Dios, su esposo San José, los apóstoles y cuantos vieron tu amistad a través de los tiempos, merezcamos por tu Hijo Jesucristo compartir la vida eterna y cantar tus alabanzas. Por Cristo, con Él y en Él, a ti Dios Padre omnipotente en la unidad del Espíritu Santo, todo honor y toda gloria por los siglos de los siglos. Oremos con las palabras que Cristo nos enseñó. Padre nuestro. Líbranos de todos los males, Señor, y concede la paz en nuestros días, para que, ayudados por tu misericordia, vivamos siempre libres de pecado y protegidos de toda perturbación, mientras esperamos la segunda venida de nuestro Señor Jesucristo. Señor Jesucristo, que dijiste a tus apóstoles: la paz les dejo, mi paz les doy. No tengas en cuenta nuestros pecados, sino la fe de tu Iglesia. Y conforme a tu palabra, concede la paz y la unidad. Tú que vives y reinas por los siglos de los siglos. La paz del Señor esté con ustedes. Dense el saludo de paz.

0: Sergio se siente.
1: Póngase a verme siempre.
2: Este es el Cordero de Dios que quita el pecado del mundo. Dichosos los invitados a la mesa de su reino. Se pueden sentar. Los que van a comulgar pueden ir pasando. Cantamos.

El agua, rápido, rápido, acérquense todos. Acérquense aquí, acérquense los tres. Échale, échale, échale con ganas, échale, échale, échale. Sin miedo, ándeles. Tráeme las tapaderas, las dos. Ven tú, ven tú, ven tú, aquí. Eso, ándeles. Pónganse listos. Vengan. Ven conmigo. Aquí espérame. Vente, vente, vente, vente. Véngase.

Espérame, ahí esperamos. Vente, vente, rápido, vente. Vente.

Tápalo y llévatelo. Pase para acá. 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Más para allá.

0: Gracias. Oremos. Habiendo recibido este sacramento del cielo, al celebrar la memoria de el Santo Padre, el Padre, en la vida temporal, fructifique en el gozo de la vida eterna. Por Cristo nuestro Señor.
1: Amén.
0: El Señor esté con ustedes. Dios les proteja y acompañe con su bendición, en el nombre del Padre, del Hijo y del Espíritu Santo.
1: Amén.
0: Vamos a hacer la oración de sanación, sentados, ya después de la misa. Es una prolongación, mis hijos, de este encuentro con Dios. Cierra tus ojos. Hoy dice la palabra que dio poder a su iglesia para echar fuera toda clase de demonios. No sé cuál traigas tú, no sé cuál pienses tú, pero ahorita Dios, por su poder bendito, por el poder de la iglesia, te va a liberar de todo. Esto no es a ver si puede. Dios puede. Créele a Dios. No necesitas gritar, retorcerte, nada. En la paz, en el abrazo de la Virgen, Dios aleja de ti todos los males, toda clase de demonios, toda clase de enfermedades, dice, todos los peligros. Vete en paz y no vuelvas a pecar. Y dice que aquella persona que quedó liberada se puso a seguir a Jesús. Sigue a Jesús, ya no ande siguiendo otras cosas. Aquí estamos, Señor. Ven y llévate todos esos demonios, amarres, brujerías, encantamientos, todas las envidias. Bendice este matrimonio, bendice este hijo, bendice esta hija, bendice, Señor, este matrimonio, que se salve, que no se divorcien. Quita la venda de los ojos, sordera, mudez, falta de comunicación, de entendimiento. Mira, Señor, que a veces no sabemos por qué esta persona está reaccionando de esta forma, de esta otra, cuando todo iba re bien, Señor. Pero no faltan, Señor, por ahí las envidias. No faltan por ahí, Señor, las personas que quieren hacerle daño a este noviazgo, a este matrimonio, a esta familia, que quieran dividirlos y separarnos. Hoy te pido que des estabilidad emocional, física, espiritual, que bendigas este embarazo, Señor, que este embarazo sea de mucha bendición, que este embarazo, Señor, llegue a feliz término, que esta familia, esta mujer, tenga un parto feliz. Te pido por las personas que quieren embarazarse y no han podido, estos matrimonios, Señor, dale la alegría de los hijos. Los que no están aquí, Señor, pedimos por ellos. Los que nos siguen por estas redes benditas, te pido para que tú alejes todos los males, enfermedades, esterilidad, todo fracaso matrimonial, sentimental, en sus negocios. Mira cuánto batalla. Toca esta columna, toca este hígado, este riñón, este pulmón, estas vértebras, estas cervicales. Toca, Señor, estos huesos. Llévate, Señor, todos los males de los nervios, depresiones, angustias, temores, insomnios, pesadillas. y libera a tu pueblo. Tú que hoy prometes a tu iglesia el poder para sanar y liberar. Mira, Señor, lo que cada uno está aquí pidiéndote. Ven y transforma sus vidas. Y así como decía San Pablo, todo lo puedo en Cristo que me fortalece. Tú vas a poder salir adelante. Ofrécele tus penas, sufrimientos. Los que van a ser operados, mira, Señor, te pido que salgan con éxito de su operación. Los que van a recibir estudios próximos, Señor, que salgan bien de sus estudios. Que esos estudios salgan negativos. Que sea mínimo lo que necesite esta persona, Señor. Quita los miedos, angustias, temores. Llévate ese cáncer. Llévate esas enfermedades de la mente. Por más grave que parezcan las cosas, para ti nada es imposible. Tú liberas de todo y sanas de todo, Señor. Que se haga tu santa voluntad. Abraza y protege a tus hijos. Dales valentía, llévate los miedos, llévate la cobardía, Señor. Mira cuánta gente te ha metido miedo. Quiere que te calles, quiere que no hables. Pero hoy, en el nombre de Cristo, tú exprésate, tú comunícate, tú habla con tus seres queridos. En el nombre de Cristo, hoy tú, di, Señor, dame la valentía, llévate todos mis miedos, temores, angustias. Hoy, Señor, te pongo mi familia en tus manos, pongo mi negocio, pongo mi vida laboral. Obra milagros y prodigios. Tú que tienes tantas dudas de la vida, del mundo, de la pareja, de... Ya, Señor, llévate todas estas dudas de mi corazón. Haz que yo tenga una firmeza, una decisión. No sé qué estoy esperando, ya mi vida se me está yendo y todavía no sé qué hacer con mi vida, Señor. Hoy te pido, Señor, para que alejes de mí toda sombra, toda mala amistad. Dile que aleje de ti toda mala amistad, toda mala relación. Todo aquello que no te deja ser feliz, llévate como un torrente de agua viva. Cuando pasa un tsunami, se lleva todo, arrastra toda la basura y Dios purifica todo. Hoy, que ese... y que quedes limpio, purificado, renovado. Mira, Señor, toca sus ojos, sus oídos. Mira, Señor, te pido que des esa valentía, esa decisión para dejar aquello que no nos deja caminar en la vida, Señor. Ya no quiero culpar a nadie. Mira, pongo mis estudios, mis planes, mis anhelos, mis proyectos en tus manos benditas. Niños, jóvenes, adolescentes, adultos. Personas que están solas, hoy pídele a Dios que te abra camino, confía en Él, entrégate a Él y di como San Pablo, todo lo puedo en Cristo. Sin Él no podemos nada. Ponle a Dios hoy todo en sus manos benditas. Y ahora, Señor, te pido para que apartes de esta agua, aceite y sal toda impureza, toda contaminación. Infunde la fuerza de tu Espíritu Santo sobre esta agua, aceite y sal para que a través de ellos obres milagros, prodigios, alejes todas las sombras, males, enfermedades y demonios. En el nombre del Padre, del Hijo y del Espíritu Santo. Ahora, Señor, dígnate bendecir todos estos objetos religiosos, medallas, rosarios, cirios, escapularios, veladoras, biblias. Todos estos objetos de devoción queden llenos de tu bendición en el nombre del Padre, del Hijo y del Espíritu Santo. Ahora, mis hijos, como un signo, levante su cartera, su bolsa, su tarjeta, y si no trae nada, pues levante sus manos nomás. Y le vamos a poner a Dios nuestra economía en sus manos benditas. Mira, Señor, yo te pido que bendigas la economía de este hijo, de esta hija, de esta familia, que salgan adelante. Señor, que no gasten de más. Te pido, Señor, para que tú les ayudes y que les alcance para todo lo necesario, que tengan su casita, su carrito, que tengan todos los medios necesarios. Te pido que les multipliques, Señor, el fruto de su trabajo. Te pido para que tú les des trabajo, les des la manera, Señor, de salir adelante en todos sus compromisos económicos. En el nombre del Padre, del Hijo y del Espíritu Santo. Levante el celular, Señor Jesucristo. Te pido que bendigas este aparato electrónico, este celular, todos sus equipos electrónicos, Señor, que sirvan para acercarnos a ti, que sirvan, Señor, para comunicarnos debidamente. Aleja de estos equipos electrónicos todo, Señor. Aleja de estos equipos electrónicos toda extorsión. Aleja, Señor, de estos equipos electrónicos toda impureza, toda pornografía, todo adulterio, toda maldad. Queden estos aparatos llenos de tu protección en el nombre del Padre, del Hijo y del Espíritu Santo. Amén. Mañana, mis hijos, salgo a predicar a Estados Unidos. Me encomiendo a sus oraciones, regreso el próximo lunes. Pidan por nosotros que andamos allá donde voy, es un retiro de pura liberación. Hay muchos problemas, como en todas partes, para que yo pueda servir en esa comunidad allá en Estados Unidos, ¿verdad? Mientras Dios nos ayude y podamos, vamos a prestar el servicio de sanación, de liberación. Perdón, se me estaba pasando. Acérquense siempre para vernos, ¿ok? No se me pongan tan lejos porque de repente. La imagen del Sagrado Corazón de Jesús para la persona que tiene el número 195J. Un aplauso para ella. Saludamos a la gente y nos despedimos del Face de la Parroquia de Fiesta.
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3: Muy buenos días. Muy buenos días. Bueno, me da mucho gusto que me estén acompañando hoy en este jueves 24 del mes de septiembre. Bueno, para lo cual, bueno, primeramente vamos a iniciando dándole a conocer la cuestión de la temperatura. Ya ve que pues amaneció fresquecito. Sí, pues que con la lluvia de ayer, lógico, tuvimos que usar la sábana. Órale, pues. Bueno, mire, amanecimos a 20 grados, principalmente nublado, dice. Y al mediodía vamos a estar a 31 grados. Y aquí nos comunican que nubosidad variable con una tormenta breve en la tarde. Bueno, la esperamos. Y ya por la tarde-noche, bueno, pues estaremos a 18 grados con una sensación térmica de 19. Y lluvia ocasionales y una tormenta al anochecer, tornándose después a claro. Pero por lo pronto, pues bueno, esperamos que haya lluvia, ¿verdad? Como dicen por ahí. Bueno, y también vamos a aprovechar para mandar un saludo y una felicitación a todas las personas que el día de hoy pues están de manteles largos, cumpliendo algún aniversario o algo en especial. O son nomás, como es el caso de Nuestra Señora de la Merced. Y se está festejando Gerardo Panucio, qué curioso, ¿verdad? Y Pacífico, bueno. El Golfo de México, no, más Pacífico. Bueno, usted se llama así, felicidades. Y también vamos a darle a conocer lo que vienen siendo los números premiados de los pronósticos. Mire, tenemos que el del mediodía correspondió para el 04355. El de las 3 es el 37573. El extra, el 54618. El de las 7, el 94354. Y el clásico, el 27291. Así es que, bueno, pues felicidades. Si usted le tiró por allí algunos de estos numeritos, enhorabuena. Y bueno, vamos a darle la bienvenida pues a esa gente madrugada, a esa gente que se levanta. Bueno, el primer mensaje llegó a las 12:10 ahí de nuestro buen amigo el Tuercas, que iba saliendo ahí de Villahumada, pasando por Villahumada, porque va para acá, para rumbo a San Luis Potosí. Y dice, y mucha lluvia, Mario, mucha lluvia por acá. Bueno, ándele pues. Y luego están ahí saludar a la maestra Lupita Reyes, ahí en el Camargo Antiguo. A Beto Campos, por allá en Houston, al doctor Zuki Portillo, su esposa Elba, Luis Miguel y Chacón, a Chonito Correa, por acá en la panadería Yanni, acá en la privadita de Río Blanco, que me imagino que ahí estaba el río Mogramachín, ahí bajan los arroyos, ahí por donde está la panadería, y no, hombre, cuidado, pero bueno, ahí a Chonito, a La Pa, a Yanni, a Beto, a Lalo, a Cesarín, a Pispirria, y a Yoli y a Poncho, por acá en el barrio de Changay. A Rosy Mata, que también ya hizo acto de presencia, a la señora Oli Ávila, también acá en Villa del Sol, y a Juan Carlos Gaitán, por ahí en la guardería Pequeños Genios, y al buen amigo de Colina, ahora se quedó un poquito dormido de Colina, ¿verdad? Se le durmió el gallo, como lo dicen por ahí, pero bueno, lo bueno es que estamos ahí, ya hizo acto de presencia, ¿verdad? Bueno, miren, vámonos por partes, como dijo aquel, ¿verdad? El buen amigo el Tuercas, bueno, pues él de ahí nos dice que un saludo para todos, y va, dice, voy rumbo a San Luis Potosí, bastante lluvia por acá, y saludos para todos de parte de su amigo el Tuercas. Órale, pues, bueno, pues ahí manda el saludo el buen amigo el Tuercas, ¿verdad? O sea, Lalo Soriano, es un nombre correcto. Y luego tenemos aquí el mensajito de Rosy Mata. Mire, Rosy Mata nos dice, buenos días, feliz jueves, que Dios te bendiga hoy y siempre, te llene de paz, alegría, salud y muchas bendiciones. Y luego aparte que nos dice, buenos días Mario, feliz jueves, saludos a nuestros madrugadores, ándele sí. Y luego ya tenemos aquí el mensajito de la maestra Lupita, ¿verdad? Aquí ella nos dice en su mensajito: buenos días, solo paso a decirte que tengas un excelente día jueves. Hoy solo sonríe, las bendiciones llegan solas. Ándele pues. Y luego ya aquí de Rosy. No, ya Rosy ya pasamos, ¿verdad? De la maestra Lupita, Mario. De la señora Oli Ávila. Señora Oli Ávila manda su mensajito y nos dice allá desde Villas del Sol, ¿verdad? Nos dice que todo lo bonito te encuentre este día. Feliz jueves. Y luego ya ahí nos pone, pues, sus peticiones, ¿verdad? Las melodías que quiere escuchar. Y luego aquí Juan Carlos, allá de la guardería, me dice: buenos días, Mario. Póngase la canción Dímelo a mí con la Rebelión de Sabinas. Y bonito día. Bendiciones. Y que y Dios te bendiga siempre. Ándale, pues, muchas gracias. Igualmente también para ustedes, ¿eh? Bueno, y luego ayer de Juan Carlos, pues tenemos al de Colina, ¿verdad? Aquí el de Colina nos dice: buenos días, Mario. Puede programar cuando no estás aquí con los SPAR para Beatriz, que lo escuchan la corregidora, y Claudia Caro en Madrid. Saludos a todos desde el lago Colina. Gracias. Órale, pues, sal y vale. Y luego que acaban de llegar otro mensajito, déjeme ver quién llegó. ¿Quién llegó? A ver qué dice. Dice: buenos días, Mario. Aquí lo escuchamos Miguel Chávez y Aniceto Olivas de la Maquila FSG con la canción Las Hijas de Don Baldomero. Ándale, órale, pues. Gracias y pendiente, estamos pendientes, pues, al tremendo Miguelón, ¿verdad? Y luego aquí Margarita Gaitán, allá desde San Antonio, Texas, nos dice: si viene a... ¿qué? Se vienen proyectos grandes en mi vida. Y por lo tanto, nos dice aquí, ¿qué dice? Comer pozole, pan de muerto, chocolates calientes, ponche, tamales, pavo, rosca de reyes. Válgame Dios, sí, pues sí, se viene la cosa en grande, con tanto festejo, ¿verdad? Bueno, pues provecho, Margarita, provecho. Hombre, es lo que le digo, pero no hay seriedad. Bueno, vámonos pues, vamos a dar inicio para que inicien además gente que nos está por allá esperando, ¿verdad? Ándele pues.

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1: Bueno, pues escuchamos ese pupurrí bien bonito, ¿verdad? Ándele, pues. Ahí se reputó el buen amigo Goyo Vaca ya, ¿eh? Ándele. Y la cabrita también ya hizo acto de presencia. Bueno, vámonos, vámonos inmediatamente con este que tenemos aquí a lista. Ahí para nuestro buen amigo el Tuercas, que ya viene por acá, por acá, por acá, por acá, por acá, ¿eh? ¡Lalo Soriano!

0: Bueno, pues escuchamos a los dos carnales con esa melodía, el troquero, ¿verdad? Ándale, pues. Un saludote a los buenos amigos ahí de seguridad, que son los que siempre están por ahí muy al pendiente. Ahí, pues bueno, siempre cuidándonos las 24 horas del día. Y también el saludo por ahí a los buenos amigos ahí, los de Vialidad, orillas a la orilla. Y también los que andan haciendo ejercicio ahí con los tambos, ¿verdad? Allá los pitufos, al Chato, al Narizón, a Blancanieves, al Negro, ándele, saludotes a ellos que también están por ahí muy al pendiente. Y también saludando ahí a la gente ahí, los de que están las 24 horas del día pendiente, ahí los de la Cruz Roja, los de Urge, los del Seguro, los del Issste, los de Medichihuahua, también saludos a ellos que son gente también muy chambeadora, ¿eh? Ándele, pues. Déjeme ver. ¿No tenemos corte? Sí, tenemos. Ándele.
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1: No se le duerme el gallo, ¿verdad? Ándele, pues. Vámonos con la melodía para ir para la maestra Lupita, allá en el cabargo antiguo.

Bueno, pues ya escuchamos esa bonita melodía. ¿Cómo te voy a olvidar? Ándale, pues. Vamos a mandar un saludo a los buenos amigos de las diferentes tortillerías y panaderías de aquí de Camargo que ya están por ahí, ya preparándose para la chamba. Algunos otros ya están chambeando, ¿eh? Bueno, ahí en la güera, ahí el buen amigo Fernando, la Andrea, ahí con Piñita, la Silvia, con el buen amigo Emilio, ahí también, ahí con el Tavo Cepeda, la Gaby, la de los 2 de abril, allí la Juárez, la de los Torros, que es la sin rival, la Aguilera, la Azteca, allá en la Jiménez, la Indiana, acá en la calle Corona, la de los dos arbolitos, allí en la Márquez, la Miki, por aquí también, la Jesús García, también, ya andan ahí ya moviendo ya hileras y todo, los de la Rebu, los de la CTM, el buen amigo Alejandro, y acá las panaderías, la que está allá en San Sebastián, la Esperanza, la Yanni, la Jessica, la de la Aldama, la Bejarano, la de Oscar Reyes, la Regia, ahí con Lupito, la del Buki, allá en la Rebu, la Unión, acá en la Francisco Villa, la San José, allá en la calle Ujinaga, ahí un tal Pupilo, el Galán de Galanes, y saludando también el tremendo Roger y a Chanín, y acá buenos amigos ahí de los de las San Juditas, que también ya están por ahí ya laborando, echándole muchas ganas a la chamba, ándele pues. Bueno, vámonos, ¿dónde nos quedamos? Déjeme, acá está. Este es para nuestra buena amiga Rosy Mata, ándele, sí. Toca con Invasores, Rosy, ahora.

Bueno, pues ahí escuchamos a los invasores, lo callaré, ándale, pues ahí se reportaron ya los chaquirones, ¿eh? Ahí Toñito y su esposa, su hermana Mari, y también por acá la señora Chalía, ahí de los altos y chaparitos de Chalía, ándale, pues. Vámonos, gente, que nos pidió la señora Oli Ávila, ahí de Villas del Sol, con los Barrón, el Conquistador.

0: Bueno, pues escuchamos El Conquistador, ¿verdad? Con nuestro hermano Barrón. Ándele, pues. Bueno, vámonos, vámonos inmediatamente. ¿Dónde nos queda? A ver, aquí está. Ándele, aquí está, ya la encontramos. Esta fue la que nos pidió el buen amigo Juan Carlos Gaitán, allá desde la ¿cómo se llama? De la guardería. Pero ¿sabe qué? Tenemos corte, hombre. Vamos al corte y regresamos inmediatamente, que luego, ándele, pues.
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0: ¡Que no se le duerma el gallo, ¿verdad? Bueno, vámonos, vámonos inmediatamente con la que me mencionó hoy de Juan Carlos Gaitán. Ándale. Dímelo a mí.

Carlos Ortega, lo de la impulsora, ahí frente al mercado, lo del sitio 38 también frente al mercado, pero por la confort y algunos amigos están ahí de los ómnibus. Ándele, pues, bueno, vámonos, vámonos, vámonos. Esta fue la que pidió el de Colina, ándele, pues. Cuando no estás aquí con los Sparks,

Cuando no estás aquí, ¿verdad? Ándele, pues. Bueno, vámonos. Vámonos con la que sigue, lo leo inmediatamente. Pero vamos a aprovechar también para saludar a toda esa gente que nos escucha en las diferentes colonias, barrios, cordilleras, qué sé yo, ¿verdad? Ahí saludando al buen amigo Enrique Aguilar Camargo y su esposa, a Martín Banderas por ahí en el Rancho El Barranco, y ahí a María Llamado, ahí en la Rinconada de las Damas, al buen amigo Katy Ontiveros, a Chu Chávez por allá en Forest Anton, y a Pedro Liserio en la capital del mundo, ahí a los hermanos Jurado, a Saúl y a Panchito, al doctor García Villarreal, a Vivi Epo, a Onedando García, también saludate, y ahí en Rancho Nuevo, Rancho Viejo, Lote 4, a Gerardo López, ahí al Güero Velasco, y a Raúl Parra, y también por acá a la familia Gobea Zavala, a Juanito Pérez por allá en Santa Bárbara, ahí a la gente ahí de La Laguna, ahí al gran amigo Chuy Sánchez, ándele, y ahí las encargadas de las tortillas de harina de La Laguna, a Tere, Imelda, Vicky, y Claudia, y también acá al buen amigo Titi Carlos, a Chuy Muela, también que siempre está por ahí el pendiente, y ahí en el súper a Chali y a Oli, ahí las que están encargadas en el departamento de más espinoso, estar limpiando los nopales, salen todas espinadas, y en Reyes Panadería, ahí al buen amigo Oscar Reyes, su esposa, su hijo, y el pandita, ahí en La Lagunita, a la señora Rita Elida Reza, y la señora Josefina Ramírez, y también Jesús Antonio Muñoz, por allá en Ciñápolis, y acá en Santa Elena, a Ramón Durán, a Nacho Guerra, ahí en San Ignacio, a Chava Salcido, el morireño, y a Chava Hinojos, y su esposa Anita Torres, ahí en el Rancho La Concha, a Rubén Villa, también el tataranieto de Pancho Villa, y al buen amigo Geno Mendoza, su esposa Lourdes Virginia, por ahí en 4000 Ranch, y acá en El Molino, a la familia Figueroa Hidalgo, la señora Lela, a la familia Figueroa García, la buena amiga Caro, y también allá

0: ¿cómo se llama? En San Pancho. Ahí saludando al buen amigo Emilio, el de los churros, churros, churros. A César Loya, el Moses, ¿verdad? Y su hermano Chelis, a Jaime Ramírez, la gente acá del Tecuán. El Tecuán de arriba, el Tecuán de abajo, el Tecuán del medio, allí. A las hermanitas Irma y Marta Subía. A la tía Tola, dijo Tolo. Y al primo Chicho, ándele. Y también allí en Chavirolandia. Chavira 1, Chavira 2 y los altos de Chavira. Ahí la señora Alicia Villa, la otra tataranieta de Pancho Villa, y a la señora Chalía por allí en los altos de Chavira. Ándele, pues. Bueno, vámonos, vámonos, vámonos. Esta fue la que vieron ahí de la maquila FSG, ¿verdad? Esta me lo dieron, la pidió el buen amigo Miguel Chávez y Aniceto Olivas. Ándele, pues.
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contesta así. 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

Bueno, pues ya escuchamos al Piporro con la silla de Don Baldomero, ¿verdad? Ándele, pues. Bueno, vámonos, vámonos inmediatamente con la que sigue, porque tenemos muchas, gracias a Dios. Esta fue la que pidió, una de las que pidió el buen amigo Goyo Vaca. Acapulco Tropical, con los plebes del Olancho.

Acapulco Tropical, ¿verdad? Ándale, pues, con los plebes de Olancho, ¿no? Que si bailan, bailan, machina, ahí las muchachitas que traen ahí bailando, qué olé. No, hombre, la gente ni la música pone atención. Ah, fíjese que le he estado echando de menos al buen amigo Jorge, ahí de la granja Samantha. Se me hace que anda todos ahí batallando y buscando al amigo Telcel. No se ha reportado, pero bueno, todos nos vamos a pasar ahí de pasadita ahí por la granja Samantha. Y nos pasamos a Horcasitas. Subimos de ahí la loma del Guamis, ahí saludando a la gente del Guamis, la gente trabajadora ahí del Guamis. Bajamos directamente a Los Reyes, ahí saludando a la maestra Mónica Bañuelas. Allí están la familia Rey Cimental, al buen amigo La Parca, ¿verdad? La señora Cuca, la de los Asaderos, y también ahí en Colonia Flores, al buen amigo Merced Flores, ¿verdad? La gente del Floreño, y ya atravesamos ahí lo que es el Arroyo de las Indias, ¿verdad? Ahí trazando el Arroyo de las Indias. Ya se me perdió, acá está. Bueno, ahí la relación, si no, ahí está, pues, Ortegueño, Floreño, Corraleño, Monileño y la Panamericana, ahí con Lupito Molina, 0 grados, ni frío ni calor, y luego ahí vamos allá a Puerto del Toro, saludando al profe Jaramillo, nos regresamos al pueblo, ahí la estación de la Cruz, ahí saludando a la familia Santana, y allá en Corraleño, a Belardo González, no, Armando González Esparza, Belinda Delgado y Severino Torres, y hoy agarramos carretera y pasamos ahí por Maravillas, saludando a las maravillosas y a los maravillosos. Luego, ahí pasamos ahí por San Ignacio, Altavista, Las Pilas, ahí saludando a ayer mi amigo Chuy Jiménez y a Chilo, el de los elotes tiernitos como yo. Vamos a Las Pilas, allá saludando a la señora Cruzita, a Chuyín, a la señora Nelly Terrazas, a Marcos de la Riva, y tomamos acá por la calle Centenario. Pasamos ahí en la casa de la señora Padilla, ahí en el fraccionamiento Los Pinos, la señora Irene Gardea, y también a la señora Osoyo de Alvarado, que siempre está por ahí, dijo, lo escucho todos los días, Mario, qué bueno. Y también el saludote ya a Arpías Tres Coronas, ahí de la Félix U. Gómez, y el buen amigo Gonzalo Joaquín, ahí en el fraccionamiento Hércules, ahí saludando a él y a su señora esposa, y al Chinito Ramos, al maestro de los meseros, y también a la señora Romelia Chavero, ahí de parte de la maestra Lupita, ¿eh? Ándele, pues. Bueno, vámonos, vamos, tenemos corte. Ándele, pues.

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7: ¡Que no se le duerma el gallo! Son las 3.52, ¿eh? 3.52. Ya me lo terminamos la primera hora. 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
7: Bueno, pues vámonos con la que sigue. Esta fue la que pidió la cabrita allá del Camargo Antiguo. Ándele, vámonos pues. Nos estorbó la ropa con Pepe Tobar, sus chacares y lentejas.
8: Ándele,
7: pues.
8: Bonita,

0: mis amigos, nos estorbó la ropa, una de las canciones más solicitadas, de los primeros éxitos de Chacales.
1: Ándele pues, bueno, vámonos. 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Bueno, vámonos con la que sigue. Aquí la tenemos ya. Ah, esta huele que pidió los chaquirones, André. Vámonos, pues, Ali, vale. Pescador de hombres. ¡Ándele, mi Jorge! ¡Súbale! ¡Súbale!

Bueno, pues escuchamos esa bonita melodía, ándele, pescador de hombres. Para mi cara, Jessica, la 1 y la 2, mire, la 1 la tienen aquí en Venustiano Carranza y Narciso Mendoza. 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Bueno, vámonos, vámonos inmediatamente con la que sigue. Aquí la tenemos, esta fue la que pidió la señora Chalía, André, ahí de los Altos de Chavina. Con Beto Lozano, no la ha vuelto a ver. Ah, ahorita leemos el mensajito de Lupito Pérez. Ya se reportó Lupito, órale. Ahí nomás dijo, ¡súbale! ¡Súbale!

0: Bueno, pues escuchamos esa bonita melodía, no la he vuelto a ver, ¿verdad? Ándele, pues. Ahí se reportó ya, no, le decía que se ha reportado Lupito, y también, el Chiple también ya hizo alto presencia, y el buen amigo Agustín Ibarra, allá de la ferrocarrilera. Bueno, mire, Lupito nos dice en su mensajito, ¿qué dice? Dice, buenos días, Mario, saludos para todos, y súbale, puro Grupo Firme. Órale, pues, ya dijo, canijo. Y luego ya, pues, el Chiple, pues ya nos pidió el circo, ¿verdad? Quiere hacer su circo, bueno. Y Agustín Ibarra dijo, el rock de la cárcel. Órale, pues, sal y vale. Vámonos, pues, con la que sigue. Esta la pidió la señora Oli Ávila, pero ¿sabe qué? Vamos a cambiar ya de hora. Ya llegó la hora de cambiar la hora. Acá está.
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11: ¡Que no se le duerme el gallo! Bueno, mira, aquí llegó el mensajito de Margarita Gaitán y Tanei de la Gacela, allá de Oklahoma. Bueno, mira, aquí el de Margarita, aquí está. Nos dice en su mensajito, ¿qué dice? Se vienen proyectos grandes en mi vida y, por lo tanto, comer pozole, pan de muerto, chocolates caliente, ponches, tamales, pavo y rosca de reyes. Buenos días, buenos días. Y acá la Gacela, o su esposa Lupita, nos dice en su mensajito, dice, si cada amanecer es un regalo de Dios, entonces comparto mi regalo contigo. Buenos días, buenos días. Ándele pues, bueno, pues vámonos, vámonos.
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11: Bueno, esta melodía nos la pidió a la señora Oli Ávila, ahí de Villa del Sol. Con los invasores, se llama Médico de Barra, ándele.

Bueno, pues ahí escuchamos a Los Invasores con esa melodía, Médico de Barra, ¿verdad? Ándele, pues. Bueno, vámonos con la que sigue. Aquí la tenemos ya lista. Ahí para nuestra amiga Margarita Gaitán, allá hasta San Antonio, Texas. Lágrimas de Cristal con los hermanos Carrión. Saludando ya a Luli, a Margarito, su papá, y a Fernandita, la nieta.

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0: Bueno, pues escuchamos a los hermanos Carrión con esa bonita melodía, Lágrimas de Cristal. Vámonos con la que sigue. Esta fue la que pidió el buen amigo Agustín Ibarra. Dijo, aviéntate el rock de la cárcel, Mario. Órale, pues.
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0: Bueno, pues así, hijo, ¿cómo terminaste, Agustín? Tuvo largo el tramo, órale, pues. Saludando ahí a la gente ahí del personal de la Ferretería del Chamizal, ¿verdad? Allá le Inge, toda su gente, a Iván, ahí también en Carnes Lucas, a Pedro Martínez, también ahí a Grúa Salgado, que las 24 horas del día están al pendiente ahí Alejandro, Paco, Iván, Mon, Héctor, Gabriel, y saludos del cuate Salazar, y también ahí en la Ribera del Conchos, al buen amigo Chali Piña, su esposa Tuñita Reina, a Vale Reyes, su esposa Lala Prieto, por allá en el kilómetro 14, rumbo a Boquilla, a Normita Grajeda, allá en Roma, a la maestra Lupita, al profe José Manuel, allí en Foviste, a Memo y a Luisa Rieta, que ya están preparando ahí los guisos y los burritos, al Canalla Motorizado, a Héctor Muñoz Méndez, ahí en el sitio José Pablo Miucci, a los Valdivia, a Beto Ochente, el Gene, a don Juanito, y también allá a la gente ahí en la Enramada, el Porvenir, Estación Díaz, Las Virginias, San José del Parralito, la ciudad Cuca, allí la gente del Molino, allá Chuy Peña, su esposa Leti Palacios, sus hijos y sus hermanos a José y a Manuel, y acá el buen amigo Lorenzo Villanueva, ahí en el rancho San Lorenzo, a Margarita Rosas, también ahí un saludote, a la familia Ciañez Limas, y el pueblito de Aldama, allá el buen amigo Doro, allá cerquita del Palomir, ¿verdad? Ahí la familia Luján Hernández y Luján Lucero, y también ahí el saludote ya a la señora Mari Sánchez, aquí en el registro civil, que ya está por ahí ya chambeando, a Armando Fernández Señor y Armando Fernández Junior, ahí el Faro, compra y venta de alfalfa, allá el Chapito Villalobos, en la Trías y Pípila, al Chapito, a su esposa, y al Chapito Junior, allí el del mobiliario, que ahora es el que está encargado ahí de abarrotes, el Chapito, ándele pues, ahí el saludote también por allá, a los vigilantes, ahí los vigilantes de la escuela La Salle, ahí a César Arredondo, el tremendo Arre, ¿verdad? A Chava Trejo, ahí en Mirland, y también ahí a Edgar Caro, el tremendo Chedgar, y también el saludote por ahí a Armando Carabeo, su esposa, y a la familia Arcos Lechuga, por allá en Altotonga, Veracruz, a Jorge Portillo, por allá en Michigan, Detroit, allí a los ingenieros de Cuca, y ahí también a la Pavi Lara, allí en la ferrocarrilera, a Marcial Ortega, allá en la calle Trías, y también por ahí el saludote por allá a los hermanos Irigoyen, a Memo y a Chava, ándele, y también allá a la gente de la Esplanada, a Chejo Arrieta, a Chuyisco, y allí los vigilantes también allí de la secundaria federal, a los de la Leche Zaragoza, también un saludote a Donas del Canone, allá Juanito, en el libramiento ahí en el restaurante, y a la señora Caro Chavira, allá en los filtros de medio, y a la señora Josefina Ramírez ahí en la Lagunita. Y vámonos. Ah, pues te acuerdas que vio Lupito, dijo que quería una confirme, ¿verdad? Ándele.
1: Si estoy tomando, es porque
0: se llama El amor de su vida.

0: ¡Puro Grupo Firme! Bueno, pues vámonos. Ah, ya llegó la hora de los tríos, hombre. Pero primeramente tenemos un corte. Ándele, pues.
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0: banda Víctor Hugo Aragón, acordeón y primera voz de Los Caporales de Chihuahua. 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
4: 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Y vámonos, ahora sí, vámonos directamente con los tríos, ¿verdad? Ándele, pues. Aquí tenemos la primera melodía. Este es con los Dandies. Ándele. Tres regalos. Ándele, cabrita. Toñito. Lupito. Los de las Sanjuditas, Jorge y muchos más. La gente que le gustan los tríos, ándele pues.

Bueno, pues escuchamos a los Dandys con esa bonita melodía y vámonos. Ahí se reportó, buen amigo Chejo Arrieta, allá desde la explanada, ¿eh? Vámonos con los Panchos ahora, André, sale. Sin team.

Bueno, pues escuchamos el trío de los Panchos con esa melodía sin ti. Y vámonos con la tercera y última. Aquí la tenemos ya, esta página blanca, Andy. Con los Tecolines.

Bueno, pues escuchamos esa bonita melodía, Página Blanca, y vámonos con los Tecolines. Ahora sí, vámonos de nueva cuenta, ahora sí, ándele pues. Esta fue la que pidió el buen amigo Goyo Vaca, ¿verdad? Ándele. Ni parientes somos. Bueno.

Bueno, pues escuchamos esa bonita melodía, ni parientes somos, ¿verdad? Bueno, ándale pues, con Luceros. Bueno, ah, mira que ya llegaron mensajitos. Bueno, aquí llega el mensajito de la familia Gobea Zavala. Manda su mensajito en el cual nos dice, feliz jueves, que Dios te bendiga hoy y siempre, que te dé salud, paz, alegría y muchas fuerzas para alcanzar todos tus sueños. Dios te acompañe en cada paso que des. Ándale, pues, bueno, muchas gracias. Y luego, aparte, ahí llegó también el mensajito de Héctor Valles. Héctor Valles también manda su mensajito, en el cual nos dice, enviando un poco de amor y a tu dirección, buenos días, y hay un niño ahí colgando, ahí va colgando con un ramo, man, muchas vejigas en forma de corazoncitos. Y luego acá el buen amigo Cirlos, acá Cirlos nos dice, Mario, buenos días, por favor, ¿dónde está Lulú? Gracias, Cirlos, órale pues, sal y vale. Y luego acá llegó otro. A ver, ¿de quién es? Nelly González, pero nomás nos dice, buenos días, Nelly González es la de dónde, del Floreño, ¿verdad? Es del Floreño. Bueno, pues no sé si quiera canción o no quiera, pero bueno, vámonos pues, por lo pronto, vámonos con este que nos pidió la cabrita, ándele. Tus mentiras, Mario, con Villalobos, ándale, mentirosa.

0: Bueno, pues escuchamos a los Villalobos con esa melodía, Tus Mentiras. Ándele, pues. Un saludote por ahí al buen amigo El Payo, allá rumbo a la granja Santa Teresita, que ahí le llovió como lluvia, pero machín. Dijo el Payo, acá ando con la agua hasta las rodillas. Bueno, qué bueno, ¿verdad? Ahí te un saludo a Chente, acá en la ferrocarretera. Y saludos ahí también a Dorita Giner, a Javier Sainz, más conocido como Ingo, a la señora Patti Huereque, la esposa, ahí al personal de Gorditas y Burritos del Centenario, allá la señora Nena, Avero, Esmeralda, Panchito, y también acá Cool Papas, las papas caseras ahí de la familia García Valles, ¿no? Y también el saludote por ahí los de la Jessica, a Tabito de Gerano, Martín Chavira Jr., al Chicote, a Adrián, al Maestrito, a Pancho, al Pillo, a Lili, y ahí a Alejandro enseguida, Alejandro y la tortillería CTM. ¿Sabe qué? Vamos un corte porque ya no nos vamos, Ya nos vamos a las puertas del rancho. Ándele pues, sal y vale.
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1: Que no se le duerme el gallo, y vámonos con esto porque ya vamos a entrar a las puertas del rancho. Vamos a adelantar esta melodía. ¿Dónde está Lulú? Ándele pues, vámonos.

0: ¿Dónde está Lulú? Ándele, pues. Vámonos, ya vámonos, vámonos. Vámonos, ya. Póngase el sombrero, las botas, el cinto piteado y vámonos. A ver. No, no, no, no, no. ¿Qué es eso, hombre, Mario? Ah, el que falta acá, quítale este. Ahora sí, vámonos.
1: 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Amanecemos gustosos con el canto del gallo. A levantar los ánimos, oiga. Aquí llega, desde las puertas del rancho. Bienvenidos.
0: Bienvenidos. Y vámonos inmediatamente que luego.
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0: Bueno, pues vamos a iniciar las puertas del rancho con esta melodía que vieron ahí los buenos amigos, los Chaquirones, Toñito y Mari. Ándele, pues, vámonos.
2: Esta canción se llama El Alfarero.

Bueno, pues ahí escuchamos el alfarero, ¿verdad? Bonita melodía, ándele pues. Bueno, pues vámonos, vámonos. Esta piedra será Chalía, ¿verdad? Allá de los altos de Chavira, ándele. Te vas, ángel mío, con los alegres de Terán.

Bueno, pues escuchamos a los Alegre de Terán con esa Te Vas, Ángel Mío. Ahí se rebotó el Buki, allá de la colonia Revolución. Y Chuy Martel, ahí de la Madero 1. Y aquí acá llega otro mensajito, déjeme. Sí, ah, el Calimán, mire. El Calimán manda su mensajito y dice: café en la mano, fe en el corazón y adiós. Gracias por un nuevo amanecer. Buenos días, ánimo. Órale. Y aquí nos dice, bajo la lluvia, Mario, con Emiliano Aguilar. Órale, pues, sal y vale. Vámonos, vámonos, vámonos, Digo el chiple, ya estoy aquí en la casa, Mario. Ya calenté el agua de la alberca, y así que avéntate ya al circo. El circo que va a ser el chiple.

vamos, escuchamos al fantasma con esa melodía, ándele, el circo. Bueno, mire, aquí ya llegó unos mensajitos, ¿eh? Aquí se acaba de reportar el Calimán. Ahora sí, Lalo Visconti. Mire, Lalo Visconti también manda su mensajito en el cual nos dice: buenos días. Hacer un amigo es una bendición. Tener un amigo, un regalo. Conservar una amistad es una virtud. Y contar con un amigo como tú en una de las mayores alegrías de mi vida. Órale, pues, ir a ir a una gente allá a caballo, órale. Ándale, y loca, ah, mira, aquí se está reportando Omar Vaca, nos dice: buenos días, Mario. Un saludo para mi papá, Goyo Vaca. Ándale, pues, sal y vale, ¿eh? Bueno, vámonos, ¿dónde nos quedamos? Ah, esta fue la que pidió el buen amigo Checo Arrieta. El rey de mil coronas con Lalo Mora, ándele pues. Creo que tal le gusta el chipresa.

Bueno, pues escuchamos esa bonita melodía del Rey de Mil Coronas, ¿verdad? Ándale, pues. 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Bueno, vámonos. Ah, tenemos corte. Ándale.

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9: Y vámonos, vámonos inmediatamente con la que sigue de seguir. Aquí la tenemos ya lista. Esta la pidió la PA ahí para Conchayito Valdés. Dijo, ¿se llama qué? San Juan del Río, ándele.

Bueno, pues hoy escuchamos a Chayito Valdés con esa bonita melodía, La Esperanza. 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Y vámonos con este que dijo la papa al calero. ¡Ándale, chicote! Ahí para el Titoy, ¿dónde anda el Titoy?

Bueno, pues escuchamos a los hermanos Barrón con el hijo Jesús. Saludos al buen amigo Lorenzo Romero. Romerito, échele ganas a su tío y su nieta. Ahí a Panchito Castillo, a su esposa Cookie. Y también hay al buen amigo Titino Rodríguez, a Rodolfo Gil, a Cuco Martínez. También saludo a Jaimito Beltrán y su esposa Marisela, su nieta Odalis, a Luis Arámbula, a Jorge Beltrán, por allá en el Rancho Monel, a la familia Giner Soto y Carmelita Flores, ahí en el Barrio del Cristo, a la familia Lozoya Silva, ahí en El Porvenir, a Ligene Valdivia, ahí a su esposa Carmelita, y a Chuy Hernández, ahí en Las Burger, enfrente al súper, a Lupita Andrés también, y a don José Grijalva, más conocido como don Pepe Bañales, a su esposa doña Vicky, también saludote, cómo no, y pues vámonos con la que sigue, ¿verdad? Ah, no, mire, primeramente mencionarles que GRL, Productos de Limpieza, el mundo de la limpieza, en la calle Matamoros 211, o sea, allá en el Camargo Antiguo. 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El teléfono 639-115-7032, ahí lo atiende la maestra Lupita, y vámonos, ahora sí, vámonos, aquí está, esta fue la que pidió el Buki. Con los cadetes de Linares, cosas del ayer.

sí, ok, ándale, hasta luego, sale. Bueno, este buen amigo Chito Ramírez, ahí de la Benito Juárez. Ahí nos pidió la melodía, mi juventud a los 40. Bueno, vámonos, vámonos, vámonos. Esta fue la que pidió Chuy Martel, ándele. Con Pepe Tobar, sus chacales y lentejas, cuando caigan las hojas, ándele.

0: Bueno, pues escuchamos a Pepe Tomar y sus Chacales con esa melodía, Cuando caigan las hojas, ¿verdad? 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Ándale, pues. Vamos a un corte. Ya tenemos corte, fíjense qué rápido. Qué rápido.
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1: Bueno, pues vámonos, vámonos con la que sigue. Ah, mire, aquí llegó un mensajito. Aquí llegó un mensaje de la buena amiga Lala Flores, ahí del barrio de La Guacana, ahí de Las Trías. Dice, buenos días, feliz jueves. Que Dios te bendiga hoy y siempre te llene de paz, alegría, salud y muchas bendiciones. Ándele, pues igualmente para usted, Lala, y su esposo Omar. Omar Meléndez, el gordo Meléndez. Vámonos. Aquí tenemos la siguiente melodía que nos pidió el Calimán. La gata bajo la lluvia, ándele.

Bueno, pues escuchamos los 9 caballos, ¿verdad? Bueno, mira, aquí llegan los mensajitos, y aquí son los mensajitos ya de la, ya de salida. Ah, mira, aquí está Dago Aldana y su esposa Dorita, nos dice, muy buenos días, Mario, un gusto saludarte en este bonito amanecer. Ándele, pues, gracias. Y luego acá la señora Natalia Ramírez, también manda su mensajito, o donde nos dice, buenos días, que hoy Dios sea tu fuerza, tu paz, tu guía. Y confía y sonríe, deja que sus bendiciones hagan el resto de feliz día. Ándele pues, bueno, vámonos, vámonos. Aquí la tenemos, la que nos pidió Chito, ¿verdad? Esta fue la que pidió Chito, ándele. Mi juventud a los 40.

0: Bueno, o sea, escuchamos esa bonita melodía con Miguel y Miguel y el buen amigo Serapio, ¿verdad? Serapio Ramírez, el del laberinto. A ver, aquí llegó un mensajito, déjeme ver quién llegó. Ah, mire, es Daniel. Es Daniel allá desde Kentucky, nos dice, buenos días, Mario, que tenga un excelente día. Ahí sí nos pone el corrido de las Pampas, claro que sí. Ahorita la ponemos, como no hay, para Daniel y el Chirulín y Pepito, Pepito el Zorrillo. Así se llama, Pepe, Pepe, Pepe el Zorrillo. Bueno, ¿qué tenemos? A ver, déjeme ver. Ah, pues vamos, pues bueno, es que iba a dejar para el último esta otra, pero mejor vamos a programar mejor una vez la de las Pampas, ¿verdad? Ándale.
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0: Bueno, pues vámonos, vámonos inmediatamente, nomás que lo ando buscando. Es que me agarraron descuidado, ¿verdad? A ver, déjeme, espérame. Ahorita le encontramos luego, no tengo esta precabilidad. ¿Qué tan lejos pueden andar que no la encontremos, eh? Órale, pues, sal y vale, vámonos. Y si Toño Villarreal anda por ahí, pues más alegres.

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0: Bueno, pues ya nos vamos, vámonos ya, ¿qué le voy a decir? Con la última melodía que tenemos aquí programada. Mire, aquí me llegó un mensajito, pero no, ya llegó demasiado tarde. Dice, buen día, Mario, ¿me puede poner Venganza de un preso con Conjunto Primavera? Lo escuchamos acá en la Colonia Revolución, nomás que llegó demasiado tarde el mensajito, pero sí, se lo debo para mañana. Ya le debo la melodía para mañana, ya ahorita, sinceramente, ya no alcanzo a ponerla. Y vámonos con esta que tenemos aquí de los huracanes.
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0: Los polvos de estos caminos, ¿verdad? Ándele, pues. Bueno, pues ya vamos a despedirnos de toda esa gente bonita, esa gente madrugadora, gente que nos habla desde muy tempranito, las 12:10, llegó el primer mensajito, ahí del buen amigo el Tuercas, que estaba allá en Sacramento, venía para acá rumbo a San Luis Potosí, ¿verdad? Bueno, pues ahí a lo mejor hasta pasó por aquí ya. Ahí saludando a la maestra Lupita, a Lupita Reyes, perdón, a Beto Campos en Houston, al doctor Suki Portillo, su esposa Elma, a Luis Miguel Chacón, a Chonito, ahí en la Yanni, ahí saludando a la PA, a Yanni, Beto, Lalo, Cesarín, la Pipiria, a Yori y a Poncho, a Rosy Mata, Andrés sí, la señora Oli Ávila, a Juan Carlos Gaitán, ahí en la guardería, y también al jovenazo de Colina, también acá a Chuy Chávez, Miguel Chávez, y Antonio, ¿qué? Hijo, ya se me olvidó el apellido, bueno, ahí es de la maquila FSG, ¿verdad? A Goyo Vaca también, a la cabrita allá en el Camargo Antiguo, y a los chaquirones también, a la señora Chalía, por acá en los Altos de Chavira, y también a Lupito Pérez, ahí en la regia, allá en San Antonio, Texas, a Margarita Gaitán, Luli, su hermana, su papá Margarito, y la nieta Fernandita, el Chiple, Agustín Ibarra, ahí en la ferrocarrilera, también allá, la Gacela, allá en Oklahoma, su esposa Lupita, y también allá Chejo Arrieta, y también allá, el saludote por allá, a la PA, ahí en la obrera, a la familia Gobea Zavala, a Héctor Valles, a Cirlos, a la señora Nelly González, Marco Antonio Solís, el Buki, allí en la Rebu, a Chuy Martel, en la Madero 1, como también ahí el saludote por ahí, el Calimán, en el Kansas, a Lalo Visconti, allí en la Florida Lucy, ándale, a Omar Vaca, allí en el estado de Texas, a Chito Ramírez, por acá, a la Benito Juárez, a Lala Flores, por ahí en el barrio de la Huacana, su esposo Omar, de la familia Silva de Santiago, a Dago Aldana y su esposa Dorita, a la señora Natalia Ramírez, a Daniel Ramos, allá en Kentucky, también allá a Daniel Ramos, al Chirulín, y al Pepe el Zorrillo, ándale, ahí que saludos, y a la persona que nos saluda ahí de la Colonia Revolución, ¿verdad? Pues ahí cuento los cientos, que llegó ya muy tarde el mensajito, y vámonos, ya no me resta más que ese.
1: No.

0: ¡Nos vamos, nos vamos, nos vamos! Y ya nos fuimos. Sana cara aquí en la grata compañía de Alberto Irigoyen y Paulito Acosta. Y bueno, pues ¡vámonos!
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0: Bueno, pues ya estamos listos. Son exactamente las 6 de la mañana con 11 minutos. 6:11 de la mañana. Hoy es jueves 24 de septiembre del 2026. Está pronosticado lluvia, ¿eh? Está pronosticado lluvia para el día, bueno, prácticamente el resto del fin de semana en toda esta región. Nos da mucho gusto saludarles, ya estamos instalados, ya tenemos los principales periódicos, circulación nacional, lo que vamos a tener de información el día de hoy, 6 de la mañana con 12 minutos. Pablito, gusto saludarlo, buenos días.
1: ¿Qué tal, Beto? Muy buenos días también a toda la amable audiencia. Ya estamos aquí en la cabina de la Grandota 97.5, como cada mañana, para llevar a cabo toda la información. El día de hoy amanecimos con una temperatura más fresca, andamos en los 18 grados centígrados.
0: Sí, sí, sí.
1: Y nos marca que la máxima para el día de hoy es de 31 grados centígrados.
0: ¡Chula!
1: Y la lluvia no se descarta, sigue aquí pues 55% de humedad tenemos para el día de hoy.
0: Uy.
1: Así que no descarte nada de lluvia.
0: ¡Chulada! 6 de la mañana con 13 minutos, justo tiempo, Pablito. Vámonos a los titulares, venga, vámonos. Vámonos a la información el día de hoy aquí, en este espacio informativo. Se van a enojar. Se van a enojar con el INEGI. Acaba de informar, y eso que las cifras están maquilladas, usted lo sabe, es el INEGI. Acaba de revelar que sin alimentos, por falta de dinero, hay 2.6 millones de hogares. Multiplíquelo por 4. 2.6 millones de hogares que no tienen dinero para comer. No, que se acabó la pobreza en este país. Bueno, así está la situación en primera plana hoy por parte del diario El Universal. Claudia, la dura y la censora. Le repito, Claudia, la dura y censora. Hoy viene en El Universal el día de hoy. Aquí a través de la Grandota 97.5, la censura a la sátira y a la risa. Lo que acaban de aprobar el día de ayer, la ley antimemes. Le vamos a platicar de este tema ahorita más adelante aquí, a través de la Grandota 97.5. Tenía que ser de Morena, Morena tenías que ser. El alcalde de Juchitán lo acaban de detener, le llaman la operación Enjambre. Y está acusado de tener nexos con criminales. Era el presidente municipal, pero también era el líder de una banda allá en Juchitán, en Oaxaca. Haiga cosa. Oigan, más de la información para el día de hoy. El Reforma. Destituyen al delegado tras falso megagolpe. El día de ayer ya anuncian la destitución de Juan Francisco Vera como delegado de la Fiscalía General de la República en Guanajuato, luego del falso decomiso de una empresa, ¿se acuerdan, Pablito? De la empresa esa que encontraron, esa nave industrial, que supuestamente era de huachicol. Pues resulta que todo fue falso y ya lo corrieron. Oigan, y más de la información para el día de hoy, estaremos hablando donde matizan la ley antimemes. Pueden ir a la cárcel o pueden pagar hasta $1,000,000 por una demanda. No, si les digo que estamos hechos garras. Oigan, más de la información, por un meme, ¿eh? Oigan, más de la información, el huracán Polo se intensifica nuevamente, categoría 5. Ponen en alerta a 5 estados de la República. En otro de los temas, también procesan al señor de la T, el líder del cártel Jalisco Nueva Generación en el Bajío de Michoacán. Luego, cuando que el líder, pues ¿cuántos son, no? Oiga, también en allá mismo en Michoacán cayó el Camoni. El Camoni, le dicen a este sujeto en Michoacán, era líder, le estoy diciendo, era líder del cártel de Tepalcatepec, era buscado por los Estados Unidos. Le daré a conocer el día de hoy aquí a través de este espacio informativo. El Tribunal Electoral del Poder Judicial de la Federación le revoca relajamiento de filtros en el INE para observadores electorales. Le estaremos hablando de toda esta información. Asesinan con 10 balazos al coordinador regional del partido Paz allá en Veracruz. Ahora sí que paz, paz, paz, paz. En otro de los temas, también para el día de hoy, aquí a través de la Grandota, el revés a Donald Trump. Una juez le ordena levantar el veto a los 3 medios de comunicación. Le dijo, no señor, la Casa Blanca es de todos los estadounidenses y todos los medios tienen que entrar a la rueda de prensa. ¡Ándele! Mire lo que son las cosas, la diferencia de país que tenemos, ¿no? En otro de los temas también para el día de hoy, aquí a través de la Grandota, comisiones del Senado aprueban la nacionalidad única. ¿Qué pasará en el Pleno? Le voy a dar a conocer esta información el día de hoy. Por acá en Chihuahua, ¿cómo amanece Chihuahua? Bueno, pues le daré a conocer que se incendió una planta Jabil. Obligan a evacuar a 1,000 trabajadores el día de ayer. En otro de los temas también interesantes para el día de hoy, detuvo la policía municipal a un hombre con un arma de fuego en la colonia Villa Juárez. Le daremos a conocer también el día de hoy en dónde. Pues déjeme darle a conocer también de la exportación de ganado en pie desde San Jerónimo a los Estados Unidos. Hoy se reanuda el paso a la frontera con los Estados Unidos. 6:18 a.m. Quédense con nosotros. Acompáñenos, porque así despierta Camargo. Buenos días.
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Hoy nos vamos a hacer acompañar de la generación Timbiriche 1984, 85, 86, 87, el 88. A ver, Pablito, regrésala, porfa. A ver, para que se motiven todos los ochenteros, algunos abuelillos ya, pero que escuchen las rolas que escuchaban. A ver, regrésala, porfa, venga. ¡Súbele!

0: ¡Wow, wow! 6:24 de la mañana, sí, se alborotó los ochenteros, se alborotaron. Oye, pues ya ves que ahorita está la moda y que la fotografía, que cómo te verías en los ochentas, que... Bueno. ¿A poco, pues, cómo la riegan? Ahí están los álbumes, ¿no? Oye, le mando saludos a Gaby. Sí. Ya se animó Gaby ahí. dice por acá, dice Beto, dice Ramón Rodríguez, ¡pura rolas del rojo! ¡Uy! ¡Qué tiempos! Oye, saludos ahí, con mucho gusto, a mi tremendo Tony Muñoz. Dice Tony, ¡a mami hasta con los dientes! ¡Qué chula de tiempo! Sí, cómo no. Dice, hasta me dieron ganas de bailar. ¿Cómo no? Dice Ramón Rodríguez, ¡qué chulada, ¿no? Oye, le mando saludos también con mucho gusto acá para Héctor Ariano. ¡Rola de Timbiriche! Cuando estábamos en la secun. Sí, las chicas con el copete. se lo paraban con el Aquanet, ¿sí? O el limonazo, compadre. Sí. Sí, qué onda, ¿verdad? Oye, saludos con mucho gusto a Germán Carrasco. ¿Qué pasó, mi Germán? Saludos. Ahí al Chapito Villalobos, al licenciado Carlitos Pérez. Oye, a Carlitos no le tocaron estas rolas, ¿no, Carlitos? No creo que le hayan tocado estas rolas a Carlitos. No, Carlitos es de... Ni siquiera de Timbiriche. Es de... ¿De quién? De Natanael para acá. Oye, saludos allá a Diana. Órale, Diana, dice... Oye, qué padre, qué... ¡Qué tiempo! Sí, saludos. ¿Cómo no? Aprovecho también para saludar a mi tremendo Wally. ¡Saludos! Allá a Zaira. Y también con mucho gusto a mi tremendo Iván. Oye, no los he visto en el gimnasio, ¿eh? No los he visto. A ver, ¿a quién más saludo por acá? Saludos al licenciado Rodríguez. ¿Qué pasó, mi Lick? Buenos días. Al licenciado Mario Jiménez. A Mario sí le tocaron esas rolas. Estaba pubertón, pero sí le tocaron esas rolas. A Clarita Quintana, no, Clarita sí le tocaron ahí en el rojo. Oye, saludos también con mucho gusto para mi tremendo Oscar Vela. Saludos, carnal. Me parece que Oscar está en Kansas, ¿no? Órale, compadre. Ahí saludos a la raza de la 18, de la State Avenue, del Independence, de la San John. A la raza de Westport, ¿no? Ah. Oye, dice licenciado Larrea, estos tiempos, mi Beto, vienen los del cuello parado de la camisa, así de la camiseta, y que los pantalones de mezclilla desechaban florales para crecer. Bueno, ahí está, saludos. Oye, ¿te acuerdas de los tenis? Bueno, salieron unos tenis de la marca Pony, ¿se acuerdan? Y luego salieron los 501. Uy, el que trajeron un pantalón blanco, 501. Y luego con los tenis desabrochados, Pony. ¡Wow! Estabas de lo... Y lo camisa floreada, Pablito, ¿eh? Acá, esas playeras acá. Esas de playa, sí. No. Oye, saludos a los amigos de Montacargas de Leviton. Saludos a mi tremendo Fernando Soto. ¿Qué pasó, mi Fer? Allá en Lugo, Texas. Aprovecho para saludar también a... ¿Quién más? ¿A quién más está por acá? Al tocayo Alberto Vázquez. Saludos, tocayazo. Y luego por acá me dicen que le mande saludos a... Híjole, pues es que no se identifican. Dice aquí Trex. Pero dígame de parte de quién, ¿no? Oye, saludos con mucho gusto a mi tremendo Sergio y Marisa. Perdón, allá en Caborca. Saludos, compadre. En Caborca, Sonora. Al padre Manolito Lozoya. ¿Qué pasó, padre? Al padre también le tocaron esas rolas, ¿eh? El padre está chavalón. Saludos, un abrazo al padre. Al padre Raimundo Pacheco. También acá en la Cruz. Saludos. Al padre también de Santa Rosalía. Al padre de Carrasco. También nos escucha desde muy tempranito. Saludos, chavalones también todos. Oye, a Pepe Barajas. No, Pepe, ya está más veterano. A Pepe le tocaron de los tríos para allá. No, a Pepe. Pepe ya está veteranón. ¡Rulis! ¿Qué pasó, mi Rulis? A Raúl Rojas, saludos. A Dago Aldana. Saludos, mi Dago. Saludos. Allá a Carlitos Aldana, a la señora Dorita Salcido. ¿Quién más? A la señora Natalia Ramírez Núñez. Saludos cordiales en esta mañana a la familia Silva de Santiago, a Lorenzo Villanueva, a Luis Giner. A Luis sí le tocaron esas rolas. ¿Pasó, mi Luis? Saludos. Muchas gracias por estar con nosotros. Allá Víctor Muñoz. No, mi tremendo McCarthy. Era de los primeros que salía a bailar en el rojo. Sí. ¿Qué? Oye, pues, saludos también con mucho gusto. Allá mi tremendo Lobo Rey. ¿Qué pasó, mi Lobo? Saludos. Ahí con mucho gusto también para Inés, que nos acompañan en esta mañana. 6:28 de la mañana. Nuestros teléfonos aquí en el estudio. Estamos en el 20527 y 20960. En el WhatsApp estamos en el 648-100-040 y 648-100-0060. Perdón. A ver, Pablito, Pásenos las plataformas.
1: Claro que sí, ya estamos a través de Facebook. Nos puede encontrar como La Grandota 97.5. Ahí nos puede ver en video. Sí. También
0: si quiere, baje más el micrófono para que entre más directa su voz.
1: También estamos en YouTube. Ahí nos puede encontrar también como La Grandota 97.5 en video. Y estamos en Alexa, que nos puede encontrar. Solo dígale, Alexa inicia Grandota Radio y Alexa reproduce Grandota Radio.
0: Correcto, muchas gracias. El Santoral, Pablito. A ver, ¿cómo andamos el día de hoy? Hoy, 24 de septiembre.
1: El santoral para el día de hoy, 24 de septiembre, jueves, es Nuestra Señora de la Merced.
0: Sí.
1: Gerardo.
0: Ajá.
1: Panfucio.
0: ¿Cómo?
1: Panfucio.
0: Panfucio. ¿Pan o fan?
1: No. Pafnucio.
0: Pafnucio.
1: Pafnucio.
0: Pafnuncio.
1: Pafnuncio.
0: Sí, ¿verdad? Paf y luego nuncio.
1: No, sin la N.
0: Sin la N. Pafnucio.
1: Pafnucio.
0: Pafnucio.
1: Sí,
0: Pafnucio. Ah, ok, Pafnucio, ok. Paf, paf, P-A-F.
1: Ajá.
0: Nucio.
1: Nucio.
0: Nucio, ok, paf, Nucio, ok.
1: Y Pacífico.
0: Y Pacífico, ¿no? Saludos al pariente Paf Nucio, Paf Nucio. El Pablito, él nos escucha acá para el área de Naica. Por allá por Naica, por está la mina. Por allá nos escucha el pariente Paf
1: Nucio. Las brujas.
0: Paf. Bueno, saludos a el pariente Pafnucio. Le decimos que ole, Nucio. Sí, pues era muy difícil decirle todo el nombre completo. Ay, ay, ay. Dice, Beto, a mí también me tocaron esas rolas en la secun. Me acuerdo mucho de la rola de Tú y Yo. Ahorita la vas a poner. Saludote, dice mi tremendo. Ah, ahora sí, mi tremendo Chava Trejo. Sí, sí, sí, sí, sí. No, no, o sea, Timbiriche, de veras, Timbiriche fue de veras, sí. O sea, era buena música, tenía buena letra. Y fueron nuestras rolas, ¿no? La verdad que así fue. Oye, saludos con mucho gusto a Carlitos León, Carlitos. Saludos, carnal, buenos días. Dice que anda en Lions, Kansas. Oigan, ya está haciendo fresco para allá, ¿no? ¿Qué amaneció frío? ¿Qué amaneció fresco? Oye, a los amigos de Chero, saludos. Tierra y Libertad. Al tocayo Beto Pavón también. Saludos en esta bonita mañana. 6:30, 6:30 a.m. Aquí vamos a ir a una pausa comercial. Mientras tanto, usted, ándele. A los que entran a las 7:00 a.m, 6:30 a.m. A los que ya entraron a las 6:00 a.m, el mejor de los días. Pablito, hay quienes entraron a las 5:00 a.m. Pero a la casa. Ay, ahorita me topé unos descarados aquí en el Oxxo. ¡Qué ole, mi Beto! ¿Y ustedes qué? ¿Van a la chamba o qué? No, ¿qué pasó, mi Beto? Apenas vamos al cantón. Venimos del after. ¡No, hombre! ¡Hijo de su! Bueno, y eso que apenas estamos arrancando jueves, ¿eh? Que porque venían de un cumpleaños. Hágame usted el bendito favor. 28 para las 7:00 a.m. nosotros. Vamos a la pausa, regresamos. ¡Venga!
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Fíjate que yo traigo una idea y la estoy matizando. Oye, por cierto, aprovecho para saludar al químico soltero. Saludos, buenos días. Oye, muchas gracias por esa tacita de coffee. Allá a mi tremendo Germán Carrasco. Ya está fresco y agradable los días acá por los rumbos de Kansas City. Órale. Sí, ya está. Oigan, fíjense que la idea que traigo yo, a ver qué les parece, organizar, sí, una disco de ochentera en el Salón Rojo del Hotel Victoria. La idea que yo traigo es poner un sonido neutral, o sea, el equipo de sonido neutral, e invitar a los DJs de aquella época, hablarle al Totis Andreu, hablarle al buen amigo, al Pirri Amparán, hablarle a los amigos de ahí de Ramsés, hablarle a Julio Domínguez, de Tender Feeling, de los que me acuerde ahí más o menos, algunos yo sé que, por ejemplo, el Totis pues está aquí en Delicias, en corto, no creo que tenga problema para venir, y hacer un tipo de sorteo para ver quién opera una hora y una hora y una hora. Alguno va a poner música disco, otro va a poner un rock, un requesito, alguno va a poner baladas, unas románticas, algunas así en rock en español, etcétera, etcétera. Me parece que está muy padre. Lo que no estoy muy de acuerdo, se me hace muy, pues muy cure que vayan disfrazados así, porque ustedes no encuentran la palabra. Como de los 80, ¿no? Bueno, por ejemplo, yo creo que sigo vestiendo igual que cuando en aquellos tiempos, o sea, que la gente vaya como quiera, pero sí la música y sí adornado, decorado el salón, pues muy así de aquella época, ¿no? Pero que la gente vaya como quiera. Me parece que estaría padre esa idea, ¿no? Porque luego quieren hacer ahí reencuentros o quieren hacer algún evento y parece más bien una posada, van puros acoples ahí de no, o sea, que realmente sea una invitación general para que ahí sea un reencuentro, sería una primera etapa. Ahí lo andamos matizando para ver si nos aventamos ese evento, ese disco de los ochentas. Sí, o sea, puro tema ochentero. Puro tema ochentero, 70s, 70s, 80s, por supuesto, en el Salón Rojo del Hotel Victoria. Digo, creo que estaría padre, ¿no? Estaría padre invitar, porque ¿quién mejor o quién más que los DJs que conocieron aquella época y que traigan su playlist ahí muy padre? No, hombre, yo les aseguro que desde la primera canción hasta la última, la raza no va a dejar de bailar. Va a ser insuficiente porque es chiquillo el Salón Rojo del Hotel Victoria. Pero, ¿por qué ahí? Bueno, pues porque creo que ahí fue el epicentro de la generación de los ochentas. Entonces estaría padre. Dice, fíjate, Beto, dice, acá en Chihuahua, a veces el Perico Padilla va y opera, bueno, da DJ ahí en el Robin Club. Órale, qué padre. Larrea, oye, Larrea, ¿tú dónde estuviste, compadre? También en el Robin, ¿no? Dice, Beto, desde el Robin. Para Camargo, la mejor discoteca del estado, yo les presto mis tornamesas, técnico, órale,

al último. Es más, hace poquito hicieron uno ahí en el Rojo, ni nadie se dio cuenta, digo, me di cuenta porque subieron ahí los videos. Pues estaban poniendo rolas de reggaetón. Pues es de lo que estamos hablando. Es de lo que estamos hablando. Pues como reggaetón, hombre, como reggaetón. Estamos hablando de despejarnos de... Dice Beto, puras ardidas. No, pues es que... Yo lo veo que ahí hace falta una válvula de escape, ¿no? Una válvula de escape, creo yo, ¿no? Bueno, muy bien. Ahí lo vamos a ir matizando para que esté padre. Me gustaría ese evento que fuera a beneficio. Todo lo que se recaude ahí. Obviamente que salgan los gastos para pagos de propios del evento. Y todo lo que salga a beneficio de puede ser del Radio Teletón. Puede ser del Radio Teletón, puede ser una buena idea, ¿no? Y la gente va ahí, no, hombre, está garantizado, ¿eh? Pero hay que hacerlo bien. Sí, Mario, pues ya lo hicieron uno de ellos y la verdad le salió pésimo. Sí. Bueno, son 20 para las 7 de la mañana. Vamos a la información. Gracias por estar con nosotros en esta mañana. Salud, por cierto, ahí con mucho gusto a nuestra buena amiga Okiwa Ginera, la maestra. Maestra. Presente, buenos días, 18 para que marquen las 7 de la mañana aquí en La Grandota. Hoy publica en primera plana el INEGI, el hambre ha causado estragos en 2.6 millones de hogares mexicanos. Esto se debe a que no hay dinero. Y si no hay dinero, ¿qué quiere decir? Que no hay trabajo. De acuerdo con los resultados de la encuesta Intercensal 2025, el año pasado, 6.5% de los hogares experimentaron alguna restricción en el acceso al alimento o a la alimentación. Esto por falta de recursos económicos, según las entrevistas que el propio Instituto Nacional de Estadística y Geografía, el INEGI, aplicó en 7.3 millones de viviendas. Tabasco tuvo el mayor registro. ¿Cómo la ve, Pablito? La tierra de los poderosos que gobiernan en este momento en este país del grupo Tabasco. En Tabasco, allá, el 15.3% de los hogares no tienen para comer. Pero hay dos, allá en Tabasco, que viven como virreyes. No como reyes, viven como virreyes. Uno se llama Andrés Manuel López Obrador y el otro se llama Adán Augusto López. Pero mientras tanto, 7.3 millones de viviendas, multiplícalo por 4, no tienen para la papa. Qué contradicciones, ¿no? Pero ¿qué nos dijeron? No puede haber pueblo pobre con... No puede haber, sí, no puede haber pueblo pobre con gobierno rico. ¿Qué hubo? Tabasco tuvo el mayor registro, le repito, con 15.3% de los hogares sin acceso a alimentos. Luego le sigue Oaxaca. Estos dos estados están gobernados por Morena. Los dos, Tabasco y Oaxaca, están gobernados por Morena. En Oaxaca, 10 puntos. Fíjese, yo pensaba que Oaxaca era el estado, yo iba a decir el país, el estado más pobre de toda la República Mexicana y resulta que es Tabasco. Allá en Oaxaca padecieron el mismo problema, 10.1% de las viviendas. Entre 753 municipios que los fueron a censar, desde San Martín de las Peras, sí conoce por allá, ¿no? Mi tremendo tocayo Alberto Vázquez, desde San Martín de las Peras, en Oaxaca, donde el 47% de los hogares alguna vez quedaron sin alimentos. Fíjese, el 47%, o sea, que la mitad de este lugar no tenían para comer. Y fue la mayor tasa del país. Y en segundo lugar está Atlamajalcingo del Monte, allá en Guerrero, con un 41.6%. ¿Quién gobierna Guerrero, Pablito? Ah, pues Morena. La Torita, Evelyn Salgado. Por cierto, está muy guapa, está muy bonita, está bonita. Bueno, pues eso no le quita que gobierna pésimo, ¿no? Las cifras reflejan un problema de poder adquisitivo. Así lo explicó el mismísimo director de análisis de Bardez Capital, Carlos Hernández García. El acceso a los alimentos no depende solamente de que exista oferta, sino de que los hogares tengan ingresos. Es decir, si no recibes dinero, pues ¿de dónde vas a comprar? ¿Y de dónde tienes que obtener dinero? Pues

0: el trabajo. Pero en esos lugares, Tabasco, Oaxaca, Guerrero, ellos son felices, son los estados más holgazanes, perdón por la palabra, más holgazanes del país. ¿Sabe por qué? Porque ellos viven del gobierno. A ellos sí que los mantiene el gobierno. Y el gobierno pues les da migajas y las migajas se acaban muy pronto. Entonces a ellos les becas por acá, becas por allá, que la despensita, que esto, que el otro, y pues no, se les acaba. Son, por ejemplo, en Oaxaca, son lugares donde llueve todo el año, llueve y llueve. En Guerrero ni se diga, sobre todo lo que le llaman la Costa Chica, llueve, llueve, llueve. Entonces, la gente no trabaja. Haga un momento así como estuvo ayer, Pablito. Ya ve que la gente, pues, no fue a trabajar al campo, así allá. Entonces, no hay dinero, fíjense ustedes, pero eso sí, muy felices, muy, dice, hoy no tengo radio, no los escuchaba, y acaban de entrar al aire en YouTube. A ver, Pablito, chécalo, ¿estamos bien? Bueno, ahí, saludos a la gente que nos sigue en YouTube, saludos cordiales. Dice Cabe, dice Ramón, mira, ahí va. Órale, ya se contagiaron, qué buena onda. Dice, buen día, Viveto. Ciertamente que los mantiene es el mismo pueblo, la clase trabajadora. Sí, de veras. O sea, no nos perdamos. Estamos de acuerdo en apoyos del gobierno, estamos de acuerdo. Pero el gobierno, el municipal, el gobierno estatal y el gobierno municipal, ellos tienen que dar, Pablito, las herramientas para que usted estudie. Ellos tienen que dar herramientas para que la gente venga y ponga sus empresas aquí. Los gobiernos tienen que dar herramientas para que haya generación de empleos. Por ejemplo, a ver, el otro día alguien ahí comentaba, oye, ¿cómo es posible que en Camargo lleguen nomás empresas vendedoras, o sea, negocios para vender y no para trabajar? Y yo, a ver, ¿cómo es la mecánica? Viene un negocio y ahí va a haber generación de empleo. Es parte de la negocia. ¿Sabes qué? Voy a construir, no sé, un restaurante, una tortillería, qué sé yo. Ok, por ejemplo, aquí enfrente, Pablito, aquí enfrente donde se está construyendo ya una plaza comercial. Ok, hay una compañía que viene a construir, bueno, pero el gobierno negocia. Oye, contrata a mi gente de Camargo. Ya está trabajando y gente de Camargo, ¿ok? Y luego, una vez que se instale, oye, échame la mano, contrata a gente de Camargo. Claro. O sea, la gente necesita trabajo. Y este gobierno que tenemos ahorita, con la pena, a ellos no les interesa que usted trabaje. No hay que perder de vista esto. Al gobierno que tenemos ahorita le interesa que usted quiebre. Le doy un ejemplo. ¿En qué cabeza cabe que le hayan quitado o llevado o robado el agua de la presa La Boquilla? Estamos hablando de que le va a hacer en la torre a los agricultores, a los ganaderos. Y lo hicieron. Que para pagar el tratado del 44, cualquier niño de cuarto año de primaria sabe que el agua jamás iba a llegar allá. ¿Cuál era el objetivo? Fregar, dañar. Pero eso fue colateral, les hizo daño a los pescadores, les hizo daño hasta la fecha la presa toda no se aliviana. Entonces la economía para el gobierno que gobierna ahorita no le importa. A ellos lo que le interesa es quebrar la economía. ¿Para qué? Para que vayamos a las puertas del gobierno y decirle, tengo hambre, no tengo trabajo, dame medicamentos. Y luego es ahí donde se cumple, se cierra el ciclo. Yo soy papá. Mírame cómo levito, cómo me elevo. Yo soy papá. Yo te salvo. Yo te doy, gobierno. No te olvides de mí, yo te doy gobierno. Entonces, ¿cuántas familias han tenido que agachar la cabeza ante este gobierno para extenderle la mano y dame, dame? Entonces, el gobierno de la gente que sí trabaja, de los que pagamos impuestos, de ahí muy listillos, pero no de su bolsa, sino del que pagamos los impuestos, de la gente que trabaja, de ahí lo agarra para mantener a los que no quiere que trabajen. ¿Por qué no quiere que trabajen? ¿Por qué? Porque son votos. ¿Sí? Porque son votos. Oiga, pues que le paguen por no trabajar y únicamente ir el 2 de junio a votar por estos salvadores del pueblo. Y ahí está la pobreza. Esa es la pobreza. Esa es la pobreza. Tres estados, los más pobres del país. Tabasco. ¿Quién lo iba a decir? Tabasco, donde vive el que gobierna este país. Donde viven los del Grupo Tabasco, involucrados en el tema de narcos, de huachicol, de abuso de poder. Ahí tienen pobreza extrema. Ahí, en Tabasco, en Oaxaca, gobierna allá, creo que se llama Salomón Jara, ¿no? A ver, búsqueme el gobernador, Paulito, de Oaxaca. Creo que se llama Salomón Jara. Y luego está Guerrero. Guerrero. También gobierna Morena. Tres estados que gobierna Morena, los más pobres del país. ¿Quién estaba, Pablito? ¿Cómo se llama, perdón?
1: Salomón Jara Cruz.
0: Sí, ¿verdad? Salomón Jara Cruz. Sí, sí.
1: Concluye en el 2028.
0: ¿Mande?
1: Y concluye en el 2028.
0: Así las cosas. Vamos a ir una pausa comercial y regresamos. Me dice el tocayo Alberto Vázquez, él es de por allá de Oaxaca, ya radicado acá en Camarguito. Dice, buen día, a ver, ¿cómo? Buen día, ciertamente. Ok, no, me parece que mandó otro mensaje, ¿no? Donde me decía que sí conocía ya. Ok, bueno. Dice Beto, es comunismo puro y duro, dice Héctor Ariano. Sí, sí, sí. Ese es el comunismo a todo lo que da. Ahora sí que con el tema de soberanía, Pablito, y que el injerencismo, ¿cómo dice el clásico? ¡Pobres y jodidos! Pero muy soberano, ¿no? Ay, disculpen. 7:08 de la mañana. Vamos a la pausa. Nosotros ya regresamos, que aquí en Chihuahua sí trabajamos. A la chamba todo el mundo. Vámonos.
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0: ¿Quién habla?
1: Eric, ¿cómo estás?
0: Bien, ¿y tú?
1: Oye, pues hoy hay una función muy buena. Quería ver si querías ir al cine.
0: ¿Ahorita?
1: Pues, es a las 8.
0: Es que me da pena.
1: ¿Pero por qué?
0: Pues porque hace mucho no te veo.
1: Yo tampoco, pero vamos, ¿no?
0: No sé, déjame ver.
1: ¿Qué tienes que ver?
0: Tengo que ver, pues, pedir permiso.
1: ¿Y a quién pídele permiso?
0: Es que ahorita no está mi mamá.
1: Entonces, ¿me hablas o te hablo al rato?
0: No, háblame al rato.
1: Okay.
0: Oye, pero no me cuelgues.
1: ¿Por qué no?

0: 3 minutos ya únicamente para las 7 de la mañana. Miren nomás qué chulada de amanecer. Apenas nos está aclarando, casi ya las 7 de la mañana, Pablito. Oiga, vámonos a la información. ¿Se acuerdan ustedes el anuncio que dio el gobierno federal que habían encontrado el decomiso del huachicol histórico? Una mega planta con millones de litros de gasolina y diésel. Pues resulta, esto fue en Guanajuato, resulta que los dueños de ese complejo, pues les presentaron los documentos. Estamos legales. Ups, para atrás los fielders. Se encargaron de darle una nota de veras con un montaje, puras mentiras, contra la autoridad tanto estatal. Es decir, no la autoridad estatal, sino el delegado de la Fiscalía General de la República. Incluso la propia Fiscal General de la República también se colgó ahí. El falso decomiso histórico de huachicol en San José de Iturbide ya cobró su primera víctima. Resulta que hoy ya fue anunciada que destituyeron de su cargo al delegado de la Fiscalía General de la República en Guanajuato, de nombre Juan Francisco Vera. Y es lo correcto, ¿eh? Es lo correcto. El jueves 17 de septiembre, un día antes de la visita de Claudia Sheinbaum a Guanajuato, anunciaron, tanto por la Policía del Estado de Guanajuato, que es gobierno panista, como por la propia Fiscalía General de la República, que habían asegurado 59 millones de litros de combustible. ¡Oiga, eso es un mundo! Presuntamente era de origen ilegal. Estaba todo esto en una planta de almacenamiento de la empresa CIMSA. Sin embargo, aún no se acredita la ilegalidad del combustible, además de que la empresa CIMSA alegó que eran, pues era de su propiedad, sino de otras firmas, y existían los permisos correspondientes. Aunque el aseguramiento se reportó el 17 de septiembre, en realidad hubo una simple visita a la planta el 4 de septiembre, y el 10 de septiembre retomó actividades normales. El sábado pasado, en un viraje, en sus indagatorias, la Fiscalía General de la República informó que la Fiscalía Especializada en Materia de Delincuencia Organizada atraía el caso en una admisión de que el operativo corrió bajo la responsabilidad de este delegado de apellido Vera en su calidad de delegado estatal de la Fiscalía General de la República. Juan Francisco Vera llegó como delegado de la Fiscalía General de la República a Guanajuato en enero pasado para ocupar el cargo que se encontraba vacante luego de la salida de Gerardo Vázquez Alatriste, actual fiscal estatal, con la gobernadora panista Livia García. Vera había dejado la Dirección de Análisis Criminal, Apoyo a la Investigación y Persecución del Delito de la Secretaría de Seguridad Pública con Omar García Harfuch. Pues ya le dieron las gracias por andar de mentiroso a este delegado de la Fiscalía General de la República allá en Guanajuato. 7 de la mañana puntuales, nos identificamos y al reporte del clima.
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2: Región Centro Sur, muy buenos días. Meoqui, Julimes, Camargo, Rosales, Delicias, Saucillo, La Cruz, San Francisco de Conchos, e igualmente la ciudad de Camargo, muy buenos días. La mañana fresca, una temperatura promedio de 18 grados centígrados, un cielo nublado, medio nublado, tendremos en las próximas horas, y continuamos con condición de lluvia precisamente durante la tarde y parte de la noche. Se pueden presentar algunos eventos. Ya lo sabe, habrá sitio donde la lluvia sea en forma de llovizna, más bien dicho, la precipitación sea en forma de llovizna. Algunos puntos también serán en forma de aguacero. Así visualizamos y seguimos pues con las condiciones óptimas de que la lluvia se siga repitiendo en la mayor parte del centro sur del estado. Así que le deseo un excelente jueves y que tenga un buen día.
0: A ver, Pablito, regrésalo, por favor, regrésalo para escucharlo mejor. A ver, vamos a escuchar otra vez el reporte.
2: Región Centro Sur, muy buenos días. Meoqui, Julimes, Camargo, Rosales, Delicias, Saucillo, La Cruz, San Francisco de Conchos, e igualmente la ciudad de Camargo, muy buenos días. La mañana fresca, una temperatura promedio de 18 grados centígrados, un cielo nublado, medio nublado, tendremos en las próximas horas, y continuamos con condición de lluvia precisamente durante la tarde y parte de la noche. Se pueden presentar algunos eventos. Ya lo sabe, Habrá sitios donde la lluvia sea en forma de llovizna, más bien dicho, la precipitación sea en forma de llovizna. Algunos puntos también serán en forma de aguacero. Así visualizamos y seguimos pues con las condiciones óptimas de que la lluvia se siga repitiendo en la mayor parte del centro sur del estado. Así que les deseo un excelente
0: Muchas
2: jueves.
0: gracias al ingeniero Florencio, es decir, a prepararnos para la tarde, noche, y vamos a tener lluvia, primeramente Dios, primeramente Dios. Me dice, Alberto, ¿cómo se llama? ¿Es Tocayo? ¿O él se llama Alberto también? Dice, buenos días, Tocayo, usted tiene toda la razón, pero la gente no entiende. Por más razones, yo les explico y les explico cuál es el plan de este mal gobierno y no hago entender a las personas. Pues es que, ¿cómo? Es que, ¿cómo le diré? ¿Cómo le diré? ¿A quién no le agrada, a quién no le gusta que, pues que alguien lo mantenga? Que alguien lo mantenga. Pero mire, ¿sabía usted que aquí en Camargo, hay familias que, y esto que le voy a decir, fíjese, Pablito, esto que le voy a decir es duro, es duro. ¿Sabe qué, Pablito? Ahora abra aquella puerta, no la suya. Y mire nomás qué bonito amanecer, ya vieron el sol, qué chulada. Abra su puerta, por favor. ¿Sabían ustedes que aquí en Camargo, por ejemplo, en las calles de abajo, acá en el barrio de La Huacana, el barrio del Gato Negro, el barrio de pues sí, el Camargo Viejo, el área de la Plaza Hidalgo, todo ese sector acá, en la zona centro, en las Cuatro Milpas, en la Rebu, en la Abraham, en Magisterial, en la, ¿cómo se llama? Arriba, San Sebastián. ¿Sabía usted que hay familias que les gusta ser pobres? Y usted dice, ¿cómo está ese rollo, Beto? Sí. ¿Sabía usted que hay una descendencia de familias que les gusta hacer el show? La gente del PAN, la gente de Movimiento Ciudadano y ahora la gente de Morena, que creo que son los partidos que hay aquí en Camargo. Habrá por ahí un despistado del PT y un despistado del Verde Ecologista y bueno. Pero ellos, todos los partidos, fíjese bien lo que le voy a decir, ya me está escuchando el jefe Tony Muñoz, y esto lo hemos platicado. Es un tema serio, es un tema de veras, pero es real, Pablito. Los partidos, ellos ya conocen, vamos a llamarle, los puntos débiles. Vamos a llamarlo de esta manera. Pero, ¿cómo se llaman los seccionales? Los seccionales. Por ejemplo, en el PRI se les conoce como seccionales. No sé si sea igual en el PAN o en el Morena y en el Movimiento Ciudadano. El asunto es que si hay un evento del PRI, son las mismas familias que van a pedir el taco. Las mismas. Y aparece la primera generación, aparece la segunda generación, aparece la tercera, y ya aparece aparece la cuarta generación con el mismo esquema de pedir. Ahora sí que, como decían, como dice el clásico, de pedir fiado. ¿Sí? Hay un evento del PAN y son los mismos. Por ejemplo, si hacen un evento en la Rebu, por ejemplo, toda la colonia. Todo el barrio ahí de la Mil Batallas, saben cuáles son las mismas familias que van a ir a pedir, ya sea el PAN, ya sea el PRI, ya sea Morena o ya sea a. ¿Cuál es el otro? A Movimiento Ciudadano. De veras, de veras, de veras. Y en esas casas, usted puede irse a Europa. Usted puede irse a Europa, puede irse, no sé, a China, Usted aviéntese 5 o 6 años allá, viene de países de a Hong Kong, a Japón, puede irse a Los Ángeles, a Nueva York, y puede durar allá 5 años si viene con otra mentalidad, pues a la Ciudad de México, ¿no? Y regresa a su terruño, a Camargo. Regresa usted al barrio y le dice, oye, qué bien, ahí vivía doña Ramoncita, oye, qué bonita casa. Pero vamos que ya los nietos ya la agarraron, arreglaron la casa. Oye, ahí vivía don Ramoncito. No, sí, oye, qué padre, mira, le pusieron un jardín ahí, sí. Y te encuentras la casa aquella donde cuando tú eras niño, ellos eran los pobrecitos del barrio. Y resulta que sigue igual. Siguen con boiler de leña, Pablo. Siguen robándose los zapatos para meterle el zapato al boiler. Lo que sea para meterle al boiler. Son los únicos o dos o tres plenamente identificados tener boiler de leña y que se vea. Que se note. ¿Para qué? Para que se note que están jodidos. Perdón por la expresión. Están fregados. Ah, entonces en las campañas. Escuchen ustedes cómo se frotan las manos. Prepárense, José, porque viene el candidato. Aguas, candidatos, aguas. Porque yo les puedo mostrar en nuestros archivos que tenemos todos los candidatos que ahorita ya son dinosaurios en la grilla. Se han tomado las fotos con las mismas familias. Y no estamos hablando de un gobierno comunista. Estamos hablando de gente vival que les gusta ser pobres. Les gusta hacerse los enfermos. Les gusta hacerse los necesitados. Son los mismos. Y si usted va a Seguridad Pública y checa un historial de la gente que cae el bote, son ellos mismos. Sí, son los mismos. Que roban. Que se pelean entre ellos. Que golpearon a la mujer. Que la mujer lo golpeó a él. Es la manera de vivir. Entonces ahí a lo que voy es que el gobierno salvador a darles las despensas, a darles medicamento, a darles ropa, a darles. Entonces no les gusta trabajar, no les gusta hacerse responsables. ¿Por qué? Porque papi gobierno los salva. Porque de otra manera no te explicas. A ver, oigan, hay gente que trabaja en la maquiladora. Y esa gente que trabaja en la maquiladora tiene su boilercito de gas. Hay gente que trabaja en la maquiladora y ya sacó su mini split y lo están pagando en abonos. Hay gente que trabaja en el campo y ya tiene el barandalito en la casa. O sea, todo el mundo busca la manera de progresar a como de sus posibilidades. Pero hay gente que hay que... No. A mí no me arregles el piso de tierra. Déjamelo así. Oiga, pero... No. Así déjamelo. ¿Para qué? Pues porque cuando andan la avanzada de los partidos... Cuando anda la avanzada de los partidos... Aquí. Mira, esta casa está fregada. Aquí. De aquí somos. Y la fotografía, el video... Y que les ayudamos, etcétera, etcétera. Efectivamente, me dice por acá... Me dice el tocayo Beto, es un círculo vicioso, Beto, de este tipo de personas. Claro, pero a ellos, lejos de ese círculo vicioso, a ellos les interesa dar esa imagen. Y a donde, o sea, a donde yo quiero llegar es, ¿qué no mejor el gobierno? Debería, y los partidos políticos y los candidatos, a ver, lleguen y ofrezcanle trabajo, les van a mentar la madre. Es más, no van a votar por ellos. De veras. Entonces, no necesitamos irnos a Oaxaca, ni a Tabasco, ni a... ¿Qué otro estado dijimos? Oaxaca, Tabasco y Guerrero. Aquí en Camargo. Usted sabe en el barrio de quién estamos hablando. Y no quiere decir que enfrente sean millonarios. Y no quiere decir que al otro lado sean multimillonarios. No, es gente que le gusta trabajar. Es gente que le gusta ahorrar, aunque sean 100, 200, 300 por semana, pero les gusta ahorrar. Y oye, pues vamos a guardar dinero para comprar esto, vamos a comprar aquello, vamos a arreglar la ventanita, vamos a arreglar el piso, vamos a tratar de progresar. No, pero hay quienes no les gusta aparentar, perdón, no les gusta crecer. ¿Para qué? Para aparentar que son los pobrecitos. Y que ahora que ya vienen las campañas hay que esperarlos con los brazos abiertos. ¿En serio? ¿De veras? Y se ve todo aparte de todo eso. Son familias problemáticas, le estoy diciendo. O sea, si vamos a seguridad pública y hacemos una bitácora, van a saber. Oye, a ver, vámonos por colonia. Por colonia, Pablito. Son los mismos que acarrean problemas a los de seguridad pública cada 8 días. Cada 8 días. ¿Por qué? Pues porque, oiga, la persona que no trabaja está pensando puras tonterías. ¿Qué son tonterías? Robar. Embriagarse. Pelearse. Hacer escándalos. Porque la gente que trabaja no tiene tiempo para eso. La gente que trabaja tiene tiempo para descansar, trabajar y descansar. Y los chavitos a la escuela y como debe ser, ¿no? Mientras tanto, enfrente, atrás de tu casa, al lado, te va a tocar una familia de esas. De veras, de veras. Usted, o sea, esto que lo estoy platicando, no quiere decir que acabo de descubrir el agua hervida. No, esto es neta. Hay gente que le gusta hacerse la enferma. Y yo le he dicho desde hace mucho tiempo, evítela, evítela, evítela, evítela. En serio, yo le reto a cualquier amigo que está en Estados Unidos, que tiene 7 años, 8 años, 10 años, sin venir a Camargo, cuando llegue, visite el barrio de donde es. Y la familia aquella que cuando eran niños tenían problemas económicos, siguen igual. Y usted me dirá, oye Beto, pero es que la economía... No, no, no es cierto, porque ellos tienen para la caguama todos los días. Tienen para la caguama todos los días. Todos los días tienen para la caguama. O sea, ¿se acuerda ayer? Ayer vimos una imagen de una persona que se mantiene sufriendo. Ayer íbamos, Pablito y yo íbamos, iba a llevar para el cantón. Y vimos una imagen exactamente de una persona que es el pobrecito, cómo sufre. Ah, pero iba caminando el señor con un bote de cheve a las 8:30 de la mañana, ¿no? No, ahora a las 8 de la mañana, ¿no? Ah, no, en la tarde. Pues. No, perdón, ya fue en la tarde, perdón. Sí, era a mediodía. Salimos del noticiero en la tarde, sí, es cierto. Iba el señor, a gusto, muy campante, con un bote de cheve. Mientras tanto va y toca la puerta de las casas. Es que no hay dinero. No tienen por ahí algo que me ayude. Así no. Así esto no camina. Así que aguas, partidos. Aguas, candidatos. Y se ve, ya no se escucha. A ver, que no estamos al aire. Que ya no se escucha la radio en internet. A ver. Dice Beto, el sábado. Dice Beto, los sábados chilla el asador y se llena la hilera. Ah, pero toda la semana chillan los niños de hambre. ¿Sí? De veras. Mire, hay gente que viene de. Que me dice que sí, nos estamos escuchando. Sí, estamos al aire, estamos bien, ¿eh? Hay gente que viene de raíces muy humildes, muy, muy humildes, pero que decidieron decir, hasta aquí, esto no me va a llevar a nada. ¿Y cuál fue la única solución? Trabajar, nada más. Y cuando la gente quiere trabajar, cualquier empresario, venga, mijo, ¿cómo no? ¿Cómo no? Venga, a chambear, ¿verdad? Claro. La persona que quiera trabajar tiene las puertas abiertas donde sea. Así que eso volvamos a las pláticas que hemos tenido aquí el lunes, martes y el miércoles, es cuestión de decisión. ¿Quieres ser pobre? Pues sea pobre. ¿Quieres ser rico? Pues sea rico. ¿Quieres estar triste? Pues sea triste. ¿Quieres estar alegre? Sea alegre. Es decisión. Y espérense, amigos, con la otra. Esta gente que le estoy platicando, se levantan a las 9:10 de la mañana. Aguas, partidos, que son los mismos, ¿eh? Aguas, partidos, con esa gente que le gusta hacer el show. Vamos a la pausa y regresamos. Estamos, ¿sí? ¿Se había ido el aire o qué? Se fue un ratito del aire aquí el internet, pero ya estamos bien. 7:16 p.m, vamos a la pausa y luego regresamos con esta ley antimemes que quieren meterlos a la cárcel hasta por 5 años. Si le hacen un meme a doña... ¿quién está en la línea?
3: Profe Jaramillo.
0: A ver, vamos a saludar al profe Jaramillo, rapidito. Profe, gusto saludarlo, buenos días.
4: Hola Beto, buen día.
0: ¿Cómo amaneció?
4: Para toda su gente, Beto y todo Camargo.
0: ¿Cómo amaneció?
4: Pues aquí, bien mojado.
0: Gracias a Dios. Gracias a Dios. A la orden, mi profe.
4: Oiga Beto, ¿sabes tú mucho de esa cosa? No sé por qué sabe tanto usted.
0: No, pues es que es la verdad, oiga, profe.
4: Ya ve que yo soy de la región lagunera de Guanajuato.
0: Ey.
4: Y yo vivo aquí por el Toro, vivo desde aquí desde 1984.
0: Ey.
4: Oiga, Beto, entonces yo vengo de allá de un ejido, ahí de Gospalacio, ejido del Cariño, y esto va en la cordillera, Beto, de Gospalacio hasta Tlahualilo. Entonces yo me acuerdo, pues, de toda esa cordillera y también de Gospalacio, Beto. Oiga, pero me da tristeza ver, como dice usted, voy a la situación lagunera, Beto, y la veo igual que como la dejé, fíjese, igual que como la dejé. Las casas sin puerta, con la puerta es una sabanita o un cobertor. Uh-huh. O sea que la gente no prospera, Beto. Uh-huh. Y luego, mire, me vine para acá y no había drenaje, ni agua potable ahí donde yo nací, y toda esa cordillera, ¿verdad? Uh-huh. Sin drenaje, sin agua potable.
0: ¿Y sabe qué, profe? ¿Y sabe qué? Los gobiernos nunca les van a poner el drenaje, nunca les van a poner el alcantarillado. Pues ¿sabe por qué? ¿No? Porque sacaban los votos.
4: Pues sí. Beto, y cuando llegué aquí a Puerto del Toro, Beto, estaba igual, Beto, cuando aquí llegué yo. Pero mire, ya ahorita me da gusto ver cómo aquí, Beto, a base del esfuerzo que tenemos la oposición, cuando era yo, pues desde qué tiempo, ¿verdad? Mire, Beto, tenemos drenaje, agua potable, una pila en el cerro de aquí, la más alta, ¿verdad? Una pila que es el gobierno federal, uh-huh. Oiga, para el agua potable, Beto, uh-huh. Aquí. Una calle ya pavimentada, ahí a la entrada del Puerto del Toro, Beto, una glorieta con un toro bonito. Diga.
0: Sí, sí.
4: O sea, Beto, queremos prosperar, Beto.
0: Claro.
4: Pues yo, como dice usted, voy a la región lagunera, allá toda esa cordillera, el Cariño, Jabonoso, San Sebastián, hasta Tlahualilo, Beto.
0: Sí.
4: La gente no le gusta progresar.
0: No, no le gusta, no le gusta, no le gusta. Y más si el gobierno les ayuda, mira esta casa, aquí están fregados, aquí hay que llegar. Y llega la fotografía y ya está la gente haciendo, ande, pues pobre, sí, aquí estamos, sufrimos mucho, cuente con nuestro voto, cuente con nuestro voto.
4: Lo escucho y como que estoy viendo ahí.
0: Sí.
4: También ve todo por ahí en la región de Guadalajara, todo amolado, quiero que sepa.
0: Sí, sí.
4: Beto, pero también yo quiero comentar lo siguiente, Beto, si no mucha la molestia.
0: No, venga.
4: Ya ves que ahorita, Beto, estamos con el agua hasta el cuello.
0: Sí.
4: Oiga, y veo el canal aquí que pasa por Concho, el canal lleno de agua, Beto.
0: No lo cerraron, ¿verdad? No lo cerraron, ya me hablaron, no lo cerraron.
4: Oiga, Beto, ¿qué acaso la gente, el agricultor de Camargo, de la Cruz del Río, no ven ese aspecto, Beto? Uh-huh. Que no hay agua en la presa y el canal va hasta el sur, Beto, lleno.
0: Sí, sí, sí. Pues qué, Beto, se supone que todo está llovido, está todo llovido, ciérrenle, está todo llovido, está todo mojado, ándale, está todo regado, pues ciérrenle, es lógico.
4: Ándale, Beto, mire. Beto, ya no hay sandías, ya no hay melones, ya no hay chile, ya no hay ríos para chile, ya no hay cacahuate, Beto. Uh-huh. Ya si acaso quedan las puras alfalfas, Beto. Uh-huh. Pero esa agua, ¿dónde va a dar, Beto?
0: ¿A tirarla?
4: ¿Si acaso la gente no piensa un poquito? ¿Ya para qué cierren la presa, Beto? Ya no hay necesidad de tanto riego.
0: Sí, así es. Muy bien.
4: Es lo que yo opino, Beto.
0: Órale.
4: Es tiempo de que la presa la cierre, Beto.
0: Órale, correcto. Saludos, mi profe, estamos pendientes.
4: Igualmente.
0: Un abrazote. Estamos. 7:21 p.m, ¿qué pasó? ¿Qué está pasando en el internet, Pablito? A ver, platíquenos, ¿qué sube, qué baja,
3: no,
0: qué?
3: No, estamos teniendo problemas en lo que es nuestra...
0: ¿Aplicación?
3: Señal de radio. En internet estamos perfectamente escuchándonos bien. Y en Alexa, aquí les voy a poner que nos estamos escuchando bien.
0: ¿Aplicación? Señal de... Ok. Pero entonces, ¿dónde está la...?
3: La señal en donde hemos estado teniendo problemas es en la señal de radio. Ya van nuestros compañeros para allá a solucionarlo.
0: Ok, ya lo están ahí metiendo mano. 7:22 p.m, vamos a una pausa rapidito y regresamos con más. Usted quiere opinar, márquenos a cabina 20527. ¿Sabe qué? Le ofrezco una disculpa, pero las verdades son crueles. Y es la verdad. Ya venimos.
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0: 7:32, faltan 28 minutos para que marquen las 8 de la mañana. Una disculpa, estamos fuera del aire en el radio, ¿sabe? Que son situaciones ajenas a la empresa. Vamos a ver si tenemos ya un regreso ahorita ahí por parte de Comisión Federal de Electricidad, allá en esa área de la planta, allá por el área de la Granja Ofelia. Espero, bájale, porque cualquier cosita, mi micro, Pablito, por favorcito. Bueno, pero continuamos en internet, estamos llegando bien, ¿verdad? En Alexa, en todas las plataformas ahí del internet, estamos llegando perfectamente bien. Fíjese, le voy a recordar esto que comentó López Obrador, que lo pensó en voz alta, y fíjese cómo coincide con lo que estamos platicando ahorita. A ver, Pablito, venga.
1: Morena obtiene sus votos con la gente más ignorante. Analfabetismo, más apoyo a Morena. Ayudando a los pobres va uno a la segura, porque ya sabe de que cuando se necesite defender, en este caso la transformación, se cuenta con el apoyo de ellos. No así con sectores de clase media, ni con los de arriba, ni con los medios, ni con la intelectualidad. Entonces, no es un asunto personal, es un asunto de estrategia política.
0: ¿Cómo la ven, amigos? A ver, se me hace que le bajó mucho ahí, algo le bajó, ¿no? A ver, ahí estamos ya. ¿Cómo la ven, amigos, con este tema de es cuestión de estrategia? Y luego la sociedad hace también, juega su estrategia, la sociedad, ¿no? Le digo a usted que no le gusta chambear, no le gusta, pues, producir. Me han llegado cantidad de mensajes, pero esto no nada más ocurre en la sociedad, sino también ocurre en las familias, ¿eh? Todos en la familia, todos, o sea, cada una de las familias tenemos a la víctima, Pablito. Tenemos a la víctima. Todos, todos en la familia tenemos a la víctima. ¿Y cuál es la víctima?
2: Mi abuelita.
0: No. ¿Cuál es la víctima? A ver, contéstale acá. Pues es a la 7:35 a.m. Es a la persona, pues, que no le gusta trabajar. A la persona que lo mantiene el hermano mayor o la hermana mayor o lo mantiene el tío o la tía, la abuelita consentidora, y no le gusta trabajar, pero es el más fiestero, es el que más se emborracha, es el que más se pelea, es el que mete en ese, lo que le llaman la oveja negra de la familia, ¿no? Entonces, para que ustedes tengan una idea de cómo ya volvimos, ¿no? De cómo se está dando esta situación. Por eso digo que también ocurre en las familias. Todos, o sea, todos en cada familia hay una víctima. Sí, víctima del sistema, víctima de lo que usted guste y mande, pero no le gusta trabajar, ¿no? ¿Por qué? Pues porque si un día lo salva el tío, lo salva el primo, lo salva la prima, lo salva el abuelo, la abuelita, el papá, etcétera. Y a todo mundo le piden dinero y no consiguen trabajo, y es que no lo quieren, y es que el chantaje pero son chantajistas, pero a morir. Sí, consiguen trabajo una semana. Luego de que consiguen trabajo, llegan con el, no, es que les caigo gordo, es que no me ven bien, es que me tratan mal, no. Y luego, sí, renuncia. O sea, ¿por qué? Porque saben cómo manipular a la gente. ¿Y qué es lo que pasa? Hay que mantenerlo, ¿sí? Hay que mantenerlo. Porque yo le aseguro que si estas personas vivieran solos, de manera independiente, ajá, que trabajan porque trabajan. Pero mientras vivan en casa de el hermano, de la hermana, de los cuñados, de los abuelos, pues, ¿qué le preocupa la vida? ¿No? ¿Qué le preocupa? En fin, 7:37 a.m. Oiga, vamos a otro orden de idea. El día de ayer, esto se llevó en comisión. Al frente de esta comisión, ¿quién cree que está al frente de esta comisión? Está Javier Corral, ¿sí? El gobernador más holgazán que ha tenido este estado de Chihuahua se llama Javier Corral. Y no es porque yo le esté inventando algo, ¿no? Los mismos compañeros, incluso este de apellido Pinedo, quien fuera su director de comunicación social, le decía: oye, Javier, no la riegues, se te nota el gallito donde estaba dormido en la oficina. Vamos a suponer que tiene una rueda de prensa a las 11 de la mañana, peínate, porque se te nota que estabas acostado. Bueno, pues este fue lamentablemente nuestro gobernador. Ahora resulta que es senador, pero por Morena. Y es el que preside la Comisión de Justicia. Hágame usted el bendito favor. Pues resulta que ayer aprobaron en comisión, aprobaron que todo aquel que le haga un meme a cualquier nivel de gobierno, llámese federal, estatal o municipal, puede ir a la cárcel. O sea, interpondrían una denuncia. La denuncia puede proceder. Mínimo lo pueden multar con la multa más baja es de 115 mil pesos y la multa más alta hasta en millones o en más del millón de pesos. Por un meme. Resulta después que Javier Corral, luego quieren disfrazarla. No. Lo que estamos haciendo es que para que no se manipule alguna imagen y que quieran utilizar la imagen para contarle mentiras. O sea, el rollo, ¿no? Javier Corral. Hace años esto no ocurría. Los legisladores insisten en criminalizar la libertad de expresión. La gente de Morena en el Senado, el día de ayer, en comisiones, empujaron esta reforma a la Ley Federal de Protección, se le llaman estos, a la propiedad industrial, que busca prohibir las parodias empleando la identidad gráfica del gobierno y, aunque intentó matizarla, mantuvo la pena de prisión. El senador morenista Javier Corral anunció la reducción de 1 a 5 años de cárcel, como pena máxima. Es esta parte de la propuesta, ir a la cárcel por un meme. En lugar de 7 años de cárcel, lo redujo a 5, mínimo 1 a 5, como se planteaba originalmente. Además, eliminó la frase "cualquier otro signo". Ahora es "de carácter oficial y la alusión a los medios electrónicos, ya sea digitales o tecnológicos".

0: a quienes utilicen la identidad oficial del gobierno para engañar a una o más personas. La emecista, por ejemplo, Alejandra Barrales, y la panista Guadalupe Murguía coincidieron en la gravedad del asunto y lo excesivo de la propuesta que será discutida para la próxima semana ya en el pleno, en lo general. ¿Proponer cárcel para los memes y para las parodias en redes sociales cuando utilicen cualquier signo de carácter oficial? Es a todas luces una censura disfrazada, destacó Barrales. La iniciativa se ventilará en el pleno durante la sesión del próximo martes. Mire, no será la primera ni tampoco la última que, y repito, en este caso le está tocando a Morena, que quieran censurar precisamente la libertad de expresión. La libertad de expresión. En la época de Díaz Ordaz, era un presidente que era feíto, estaba muy feo físicamente. Muy feo, no era una persona agraciada, era una persona muy feíto. Incluso le apodaban el orangután y le hacían caricaturas y demás. Y el mismo gobierno de Díaz Ordaz mandaba a encarcelar a los que le hacían la caricatura. Pues le hacían más, los estudiantes de la UNAM se mantenían haciéndole caricaturas ahí, pues hacían saber, mételos a la cárcel, iban y buscaban a los chavos y de esa, o sea, ¿cómo van a parar esto? A ver, usted imagínese que le caigan a un caricaturista. Por ejemplo, en el Universal siempre viene una caricatura ahí de un personaje, ¿no? Vamos a suponer que le hagan una a Claudia Sheinbaum con su famosa colita de pelo, que muy singular, que ya la identifica, ¿no? Si se aprueba esta ley, imagínese que a un caricaturista lo metan al bote por 5 años. No robó. ¿Cómo roban ellos? ¿No defraudó al fisco como lo hacen los del huachicol? ¿No estuvieron de acuerdo en las aduanas como lo están en este gobierno? Etcétera, etcétera. ¡Ah! Pero sí, para el gobierno es un delito extremadamente duro. Y por eso, a la cárcel 5 años. Es como si meten a una persona a la cárcel por robarse un pan, ¿no? ¿Se acuerdan ustedes de la película de Los Miserables? Que metieron al arte personaje de Los Miserables porque se robó un pan para llevárselo a sus sobrinos. Oye, ¿por qué estás aquí? Te dieron 10 años de cárcel. Es que me robé un pan. Oye, ¿por qué estás aquí, carnal? Es que dibujé a Claudia Sheinbaum y me metieron y luego ya me enjuiciaron 5 años de cárcel. ¿Cómo? o otra. Oye, ¿qué onda? No, pues me endeudé. ¿Por qué? Tuve que vender mi casa y tuve que pedirle prestado acá para reunir 1,000,000 pesos. ¿Por qué? Pues es que me demandaron. ¿Ya se dan cuenta qué es Morena? ¿Ya se dieron cuenta la peligrosidad? Y no es únicamente más que no. Ya no pueden con la opinión pública. Y luego vienen las elecciones. Obviamente, pues el tema de las elecciones vienen y estamos hablando de que las redes sociales va a ser una válvula de escape ahora en las elecciones. Y ya con esto, si aprueban la ley, la gente va a tener así como que miedito. Pero mire, si meten a uno, van a tener que meter a millones a la cárcel. ¿Cómo le van a hacer para parar esto, Pablito? ¿No? A ver, por ejemplo, los perfiles falsos. ¿No? A ver, no se la acaban. Con los puros perfiles falsos tienen para poner a Javier Corral, como el más holgazán, para hacerle un meme que ha tenido Chihuahua. A ver, ¿a cómo le va a hacer para meter? ¿A quién va a demandar Javier Corral? ¿Va a meter a la cárcel a 100? ¿A 200? ¿A 300? Qué loco, ¿no? Así gobiernan. El poder para el poder. Al rato vienen, obviamente, censurar. Censurar, al rato vienen para censurar, pues ya, de plano a las redes sociales. Pues hasta los medios tradicionales nos traen pero en la mira. Al rato siguen ustedes. 15 minutos para que marquen las 8 de la mañana. Vamos a la pausa y volvemos.
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0: ¿Lo encontró? No lo encontró. Bueno, vamos a ver si son 8 minutos para que marquen las 8 de la mañana. El Capi Arrieta reveló que fueron convocados a la Ciudad de México para ver a quién van a designar como coordinador de la defensa de la 4T. A ver si lo encuentra, hombre. Porque a través de un video en sus redes sociales, Luis Carlos Arrieta, conocido como el Capi, a ver, póngalo, búsquenlo como el Capi Arrieta, a ver. Y uno de los aspirantes a la candidatura de Morena a la gubernatura, espera, ahorita me estoy enterando, acaba de revelar que fueron convocados a la Ciudad de México para ver a quién designan como coordinador de la defensa de la 4T. Pues aquí vamos volando nuevamente con rumbo a la Ciudad de México para ver a quién designan como coordinador de la defensa de la Cuarta Transformación en el estado de Chihuahua. Así lo dijo Arrieta, precisamente en el video que grabó en un avión, rumbo ya a la capital del país. Recuerden que nosotros hicimos todo el trabajo que se nos pidió. Hicimos lo conducente. A ver, si no sabe qué, Pablito. Repito, añadió, y se recuerde que nosotros hicimos todo el trabajo que se nos pidió. Hicimos lo conducente. Demostramos nuestros talentos. Deme más volumen, Pablito. Ándele. Dice, ahora bájele al volumen de... Ajá. Repito, recuerden que nosotros hicimos todo el trabajo que se nos pidió, hicimos lo conducente, además demostramos nuestros talentos. Tenemos el equipo que tenga la certeza de que nos va a ir muy bien y que voy a regresar con ella. Es mucho el trabajo que nos espera, así que prepárense a la noticia y vamos a hacer la gran sorpresa, no nada más del estado, de todo el país. Hasta el momento no existe la convocatoria oficial para conocer a la persona que va a encabezar la Coordinación Estatal de la Defensa de la 4T, a la que aspiran el alcalde con licencia en Ciudad Juárez, Cruz Pérez Cuellar, la senadora con licencia, Andrea Chávez. A ver, vamos a escuchar, ya lo digo, ¿verdad? Vamos a escuchar a el Capi. A ver, venga.
1: Pues aquí vamos volando nuevamente con rumbo a la Ciudad de México para ver a quién designan como coordinador de la defensa de la Cuarta Transformación en el estado de Chihuahua. Recuerden que nosotros hicimos todo el trabajo que se nos pidió. Hicimos lo conducente y demostramos nuestros talentos. Equipo, tenga la certeza de que nos va a ir muy bien y que voy a regresar con ella. Es mucho el trabajo que nos espera. Así que prepárense a la noticia y vamos a hacer la gran sorpresa, no nada más del estado, de todo el país. Soy Luis Carlos Arrieta Lavenán. Bendiciones.
0: Ánimo. Bueno, pues ahí está. Ahí estamos en esa información. Déjame aquí nomás. Déjenme nomás aquí contestar a los amigos de Comisión Federal. Estamos sin luz ahí en la planta de allá por el área de la Gran Jofel. Estamos sin energía eléctrica. No sé si tenemos un problema ahí con las cuchillas o bueno. Ayer el Jorge Romero, el presidente del PAN, dio a conocer esto. Escuchen lo que dijo para lo que viene para Chihuahua. Adelante, Pablito. Faltan 6:58 a.m. Vamos a escuchar esto que...
2: En Chihuahua las cosas se van a poner muy duras, muy duras. Primero Dios, vamos a ganar, Emanuel, vamos a dejarlo todo. No nos van a
3: quitar el gobierno de Chihuahua. ¿A quién ves por parte de Morena? ¿A la senadora o al alcalde?
2: Lo que sé es que cuando escojan a uno, se va a volver loco el otro. Te lo puedo, o al revés. Cuando escojan a uno, se va a volver loca la otra, o a la inversa. Ya cruzaron un límite. En el verde ya le levantaron el brazo a uno, y luego el PT salió a defender a otra. Se va a poner bien bueno, por eso no ha nombrado. Pero ¿qué es lo que te quería decir? En Chihuahua tenemos que reconocer que necesitamos de todo lo que haga falta
3: para conservar
2: el gobierno de Chihuahua. Entonces, ahí te lo digo, como dirigencia, yo no puedo llegar a un nivel de purismo, de pensar, tenemos que hacer lo que sea porque a Chihuahua no entre el cáncer guinda.
3: ¿Incluso ofrecer un gobierno de coalición?
2: Sí, por supuesto.
3: A las fuerzas que puedan acompañar
2: sí,
3: al PAN.
2: Sí, claro, por supuesto, porque primero, y lo decimos con toda claridad, está la gente de Chihuahua.
3: Y eso vale incluso a un ofrecimiento en particular para MC.
2: Pues te diría que sí, y para Somos, y para los partidos políticos locales, y para el PRD, donde existe todavía en varias entidades. Pero bueno, pues en el caso particular de MC, nosotros sentimos, lo han dicho ellos de manera preclara, que no tienen esa intención, y quizás sea algo costosísimo para ellos.
0: Uy, qué interesante situación que da a conocer el día de hoy el presidente del Partido Acción Nacional, Jorge Romero, con lo peor está por venir. A Chihuahua lo tienen como... ¿Por qué usted cree que todavía Morena no ha dado a conocer quién será el próximo candidato o candidata? ¿Cómo le llaman? Defensores, ¿no? Defensores de la 4T. ¿Mm? Están los grupos de adentro duros para ver quién va a representar Chihuahua. ¿Mm? Y a partir de ahí, digo, va a venir lo que aquí les hemos dicho. ¿Cómo le van a hacer para unirse? Para unirse. Van a quedar divididos. Es cierto lo que dice Jorge Romero, aquí lo hemos dicho y obviamente le hemos aquí platicado. Marcadísimos los grupos de Morena en Chihuahua, marcadísimos. Marcadísimos. ¿Quién cree que hable mal de Cruz Pérez Cuellar? Son la gente de Andrea Chávez. Ni siquiera el PAN, el PRI no tienen necesidad de hacerlo. ¿Quién cree que se encargue de hablar mal de Andrés Chávez? Pues la gente de Cruz Pérez Cuellar. Porque la guerra ahorita es interna. El debate es interno. Y ahorita cualquier situación, utilizan una gran cantidad. Que si llueve, que porque se inunda, le echan la culpa a Cruz Pérez Cuellar. Que si no llueve, porque no llueve, también es culpa de Cruz Pérez Cuellar. Que si esto es de Cruz, o sea, es adentro, o sea, es el grupo adentro. Es fuego. Le llaman ellos fuego amigo, pero no es fuego enemigo, ¿no? Entonces, ¿cómo van a que después del resultado? Esto que dice Jorge Romero es cierto. Aguas, panistas. Esos engreídos que andan por ahí sueltos. Esos que se creen dueños del partido. Aguas. La división. Dice una frase muy, muy clave. Divídelos y les vas a ganar. Divídelos. El que tenga oídos que escuche, ¿no? 2 minutos para las 8:00 a.m. Vámonos, Pablito. Justo tiempo. Vámonos.
4: Vámonos, que tengan un excelente jueves y pues mil disculpas por estos problemas de son ajenos aquí a la empresa, ya están checando los compañeros de Comisión Federal y los compañeros de aquí de la empresa ya los problemas técnicos, en unos momentitos ya estaremos más al aire. Correcto. Para la gente que nos está escuchando a través de redes.
0: Ahí le mandamos saludos a los amigos de Comisión Federal de Electricidad, que nos echen la mano allá en la planta, es un problema, pues híjole, vamos a checar ya ahí el cableado de hacia el exterior. A ver si hay algún problema ahí de un falso contacto, pero siempre tenemos la misma, hombre. Saludos ahí a nuestro compañero Chito Márquez, que ya está de guardia ahorita ahí en la planta. Amigos, muchas gracias. Tengan ustedes una buena mañana. Somos La Grandota 97.5. Y la recomendación de todos los días. Permitan que sus oídos... Oiga, denle chance, hombre, para que le abran los ojos. Buenos días.

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1: El Instituto Nacional Electoral ordena al PRI retirar publicaciones sobre el narcorrégimen. 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
2: Muy buenos días, muchísimas gracias por acompañarnos en esta próxima hora de información. Yo soy Paulina Domínguez, me acompaña mi compañero Roberto Álvarez. El número en cabina 614-2533-925. Muy buenos días, Roberto. Pues iniciamos con la información.
1: Mire, si usted está transitando en estos momentos de la zona El Relís hacia el canal Teófilo Borunda, hágalo con mucho cuidado. Se registró hace unos momentos una volcadura ahí que dejó a dos jóvenes lesionados. También en la zona de La Cantera se han reportado incidentes viales, pues obviamente por la falta de pericia al volante. Así que bueno, pues es la situación que prevalece precisamente en estos puntos. Le comentamos a usted que tenemos en unos momentos más una entrevista con el doctor Ramiro Vélez Sagarnaga. Y es que, ¿ha notado usted que en diferentes puntos de la ciudad de Chihuahua, llámese colonias, avenidas principales, Canal Teófilo Borunda, a los costados del Periférico de la Juventud, de la Realmada, cada vez son más los campamentos que van instalando las personas en situación de calle, incluso en parques públicos? De acuerdo a estimaciones no oficiales, porque no hay un censo como tal, de acuerdo a estimaciones por expertos en materia de adicciones y que analizan estos fenómenos, son 27,000 personas las que podrían estar viviendo precisamente en condición de calle aquí en nuestra ciudad. Uno de los puntos que se ha estado analizando es que el principal factor detonante que podría estar enviando a estas personas a vivir precisamente a la calle es el uso de sustancias ilícitas, específicamente el cristal, una sustancia que puede conseguirse incluso con 50 pesos una dosis, capaz de durar el efecto las 24 horas del día. Paulina, vamos a tener un momento más al doctor Ramiro Vélez Sagarnaga, un tema que definitivamente llama bastante la atención.
2: Y que nos afecta a todos como sociedad, que realmente somos una comunidad y nos afecta a todos los que vivimos en esta misma ciudad. Ya se encuentra con nosotros el doctor Ramiro Sagarnaga.
1: Ya está con nosotros el doctor Ramiro Vélez Sagarnaga, de los Centros de Integración Juvenil. Doctor, buenos días.
3: ¿Qué tal? Buenos días, un gusto saludarles.
1: Gracias, doctor. Estamos viendo que desde Parral, Jiménez, Delicias, Camargo, Chihuahua, Juárez y Chihuahua, no se diga, son cada vez más las personas. Hijo, se cortó.
2: Volvemos a intentar la comunicación. Como mencionábamos, esto no es solamente de la ciudad de Chihuahua, esto es a nivel global realmente. Hemos visto, sobre todo en Estados Unidos, cuando las adicciones pues llevan a las personas a situación de calle.
1: A ver, doctor, ¿nos escucha?
3: Sí, les escucho bien.
1: Perfecto. Doctor, hablamos sobre precisamente el efecto que están en el que están impactando las drogas, las sustancias ilícitas, que hay cifras que estiman hasta 27,000 personas ya viviendo en condición de calle.
3: Sí, desgraciadamente vemos una asociación en cuanto al tema del consumo de drogas y la relación con personas en situación de calle Y esta situación, desgraciadamente, como bien comentan, se ha incrementado de manera importante a nivel estatal, sobre todo para Chihuahua capital y también para Ciudad Juárez de manera mucho muy importante. Y esta situación es bidireccional, tanto afecta esta parte del consumo de drogas como afecta también el hecho de la situación de calle para incrementar el consumo de drogas.
1: ¿Cuál es la droga reina, la droga que más está favoreciendo para que hombres y mujeres terminen viviendo en la calle, algo que en nuestro estado realmente no era común?
3: Exactamente, no era muy común. Desgraciadamente, esto lo venimos nosotros previendo desde hace mucho tiempo, y es el cristal metanfetamina, es la droga número uno, y se dice precisamente en base a las estadísticas del CISBEA, el cristal metanfetamina para Chihuahua Estado representa casi el 50% de todos los casos atendidos en adicciones en el Estado, y el porcentaje precisamente en cuanto a otras drogas, no que haya como tal una disminución, pero hay un incremento muy importante en el número de usuarios de cristal metanfetamina o que reportan al cristal metanfetamina como la droga de mayor impacto. Digo esto porque muchos de los usuarios pues no consumen solamente una droga, consumen varias drogas en un mismo momento, y esta situación agrava más esta situación, rompe con esa red social, incrementa el número de problemas familiares, y es por eso que estamos viendo un mayor número de personas en situación de calle.
1: Doctor, ¿por qué en el caso del cristal, y lo vemos ya en todos los municipios donde hay consumo de cristal, por qué las personas adictas a esta sustancia se vuelven acumuladoras? El día de ayer hubo un operativo donde en una vivienda aseguraron 16 perros, más los que se alcanzaron a salir de la casa cuando llegó la autoridad, pero se vuelven acumulador de perros, acumuladores de sustancias, de objetos. Hay operativos que se llevan a cabo cuando interviene la autoridad, que llegan a sacar hasta 15 o 20 toneladas de objetos, pero es específicamente donde hay consumo de cristal. ¿Qué les genera volverse acumuladores?
3: Una de las situaciones importantes que genera el consumo de cristal es el hecho, número uno, genera mucha paranoia. Entonces, estas personas también consumidoras de cristal, generalmente puedo decir que más del 95% cursan con un diagnóstico dual. Esto quiere decir que no solamente tienen el trastorno por uso de sustancias, sino que cursan también a la par con un trastorno de salud mental. En específico, el cristal genera muchas conductas obsesivas, muchos comportamientos obsesivos, y en este sentido, muchos de los pacientes que desarrollan un trastorno por dependencia de moderado a severo por el consumo específicamente de cristal, se incrementa de manera importante el trastorno por acumulación. Esto tiene su relación precisamente porque el cristal trabaja muy cerca de estas áreas que trabajan con el sistema de alerta. Entonces, el paciente usuario de cristal vive en la escasez, piensa que va a requerir, piensa, no sé, lo que platicaba, cada rato vemos en las noticias que de una vivienda de tal colonia retiraron una cantidad exorbitante de basura, toneladas, como bien comenta, y desgraciadamente había ahí esta situación del consumo de cristal. Así como se incrementa la paranoia, así como incrementa la celotipia, los celos, precisamente el consumo de cristal, se incrementan muchos de estos trastornos obsesivos compulsivos.
2: Por otro lado, doctor, se dice que hay 27,000 personas, pero solo se dice. ¿Por qué no hay realmente un censo?
3: Desgraciadamente, tenemos aquí una situación complicada. El ENCODAT, que es la Encuesta Nacional del Consumo de Drogas, Alcohol y Tabaco, se ha venido retrasando, desgraciadamente. No tenemos cifras actuales tal cual. Tenemos lo que el Sistema de Vigilancia Epidemiológica en Adicciones nos reporta, pero yo creo que tenemos que se tiene que tener, como bien comentas, una cuestión epidemiológica mucho más clara para que esta parte de las políticas públicas puedan incidir directamente en problemáticas tan importantes como es esta parte del consumo de drogas, en específico el consumo de cristal. En los últimos 10 años el consumo de cristal en base nada más a la comparación que tenemos con el CISBEA, se puede decir que se incrementó en más de un 800% para Chihuahua Estado. Entonces, realmente, ahora sí que para poder luchar contra el enemigo, pues hay que conocerlo, y sería muy importante precisamente poder realmente lograr un trabajo interdisciplinario entre las diversas instituciones. El centro, muchos de los datos que se registran actualmente a nivel epidemiológico, pues son los datos que arroja los centros de integración juvenil. Nosotros aquí en Chihuahua tenemos más de 50 años de trabajo ininterrumpido, y esta parte de la atención a los usuarios, pues se ha incrementado de manera mucho, muy, muy importante, pero tenemos que seguir también con esta parte preventiva. Pero como bien comentas, pues quisiéramos tener información epidemiológica que pueda nutrir la parte de la toma de decisiones.
2: En otra cuestión, sobre las personas que están en situación de calle, ¿son solo por adicciones o hay otras cuestiones?
3: No, hay muchos trastornos de salud mental en las personas en situación de calle, no solamente trastornos por uso de sustancias, pero platicábamos precisamente que esta situación bidireccional, una persona que no tiene ese soporte social o familiar y que se va a las calles, pues obviamente incrementa de manera importante la posibilidad de iniciarse en el consumo de drogas. Y lo mismo lo anterior, una persona que tiene ya un consumo por dependencia de moderado a severo, pues tiene toda la problemática que genera el consumo de drogas, también muchas posibilidades de quedar en situación de calle.
1: Doctor, ¿qué tan difícil es reincorporar a alguien que las adicciones lo llevó a la calle, a acampar, a literalmente construir una casa en un predio baldío? ¿Qué tan difícil es reincorporarlos a la sociedad para que vuelvan a ser funcionales?
3: Bien, no es sencillo, efectivamente, menos cuando no se cuenta con una red, con un apoyo familiar tal cual, también cuando las cuestiones como tal de asistencia social pues distan mucho por cuestiones propias del presupuesto de lo que debería ser. No es fácil, pero hay muchos casos de éxito. Si hablo por la parte de los centros de integración juvenil, nosotros a los pacientes que egresamos les hacemos durante 6 meses una llamada mensual, posteriormente bimestral durante un año, y puedo hablar de que de los pacientes egresados de los centros de integración juvenil, cerca del 60% al año continúan en abstinencia y han logrado actividades de reinserción social muy importante. Y aquí va precisamente la parte de la respuesta a la pregunta. Un tratamiento no se debe centrar solamente en el control de los síntomas o en lograr la abstinencia. Requiere de estas actividades de reinserción social precisamente que le permitan al paciente lograr una mayor funcionalidad.
1: Doctor Ramiro Vélez Agarnaga, titular de los Centros de Integración Juvenil aquí en la ciudad de Chihuahua. Doctor, por último, ¿dónde los pueden localizar a ustedes?
3: Estamos ubicados en la calle Ojinaga, número 1001. Estamos en la zona centro. Estamos en el teléfono 415-7222. Y estamos con un equipo interdisciplinario listos para atenderlos. Tenemos médicos, tenemos psicólogos, tenemos trabajadoras sociales, tenemos terapeutas familiares, porque cuando se puede, pues hay que trabajar también con la familia en este sentido, y con mucho gusto podemos atenderles.
1: Muchas gracias, doctor.
3: Un gusto. Buenos días.
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1: Al 614-253-3925, 614-253-3925, platíquenos. Si cerca de donde usted pasa, la colonia, el parque de sus hijos, donde usted transita diariamente, ha detectado precisamente estos campamentos o estas personas que empiezan a adueñarse de algunos espacios públicos, 27,000 personas viviendo en la calle, la mayoría por adicciones, otra cifra, pues por cuestiones de salud mental, pero es un reto impresionante este.
2: Continuando con más información, las fuerzas federales desplegaron un operativo en la capital para catear oficinas matrices y una pues residencia de lujo vinculadas al tráfico de hidrocarburos. Elementos de la Guardia Nacional y de la Fiscalía General de la República intervinieron las propiedades de una empresa local sobre la que pesan múltiples investigaciones previas por la presunta comercialización ilegal de combustible.
1: Bien, aquí... en este operativo, para las personas que desde la madrugada y ahorita en la mañana están transitando por la colonia Robinson o por el sector de bosques de San Francisco, llegaron elementos, Paulina, de la Guardia Nacional, elementos del grupo FERI, que es el grupo especial de reacción e intervención de la Guardia Nacional, elementos del Ejército Mexicano, de la Fiscalía General de la República, y se habla que también contra la empresa Carvel habrían llegado elementos del grupo denominado los Harfuch, que pertenecen a la Secretaría de Seguridad Pública y Protección Ciudadana. Pero esta empresa en particular ha sufrido ya una serie de operativos en su contra desde hace varios años. Hay investigaciones, hay operativos oficialmente documentados, hay también publicaciones periodísticas en las que desde prácticamente el 2018 aparecen las primeras investigaciones. La conexión con Carvel aparece en la cobertura periodística contemporánea de estos operativos. Por ejemplo, los principales rotativos de aquí del estado desde el 2018, el 13 de diciembre, pues ya precisamente documentaban dos estaciones vinculadas con Carvel que habían sido clausuradas y que posteriormente volvieron a operaciones, pero hoy catearon, incluso se habla, la casa del propietario. Hasta el momento, Carvel no ha emitido información oficial al respecto. Son las 8:20. Nos vamos a un corte y regresamos.
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18: Se ha transformado en un terreno fértil para el rumor, la especulación y el choque entre los diferentes grupos y perfiles que aspiran a encabezar el proyecto en la entidad. Mantener al partido en una intriga permanente no fortalece la figura de los aspirantes, al contrario, debilita la estructura. Mientras los liderazgos concentran su energía en el jaloneo interno y en medir fuerzas en los pasillos de la dirigencia nacional, el proyecto hacia la ciudadanía se distorsiona. La percepción pública que se proyecta no es la de un movimiento cohesionado, sino la de una contienda interna donde la ambición de grupo parece pesar más que la agenda de Estado. En un Estado históricamente competitivo como Chihuahua, la incertidumbre se paga caro. Cada día de retraso es espacio regalado a sus adversarios políticos y desgaste en la confianza de la propia militancia. Morena necesita entender que la verdadera fuerza de una marca política no reside en el misterio de sus candidaturas, sino en la claridad de sus decisiones. Prolongar la intriga solo aplaza lo inevitable y deja fisuras que, cuando llegue la hora de la contienda formal, pueden ser muy difíciles de sanar. Desde Mágica 100.1 en Hidalgo del Parral para Plataforma Informativa Estatal, Rosana Vázquez, esta fue mi opinión.
19: La presidenta municipal de Nuevo Casas Grandes, Edith Escárcega, exigió formalmente la restitución del mando de la policía municipal, advirtiendo que le falta, pues, la falta de control local detonará un repunte de violencia en la región. La edil insistió, bueno, pues instó más bien, invitó al gobierno del estado a definir la estrategia operativa para garantizar la vigilancia preventiva en la cabecera y comunidades aledañas.
1: Pero, Paulina, no solo los instó, los amenazó. Dijo,
19: ¿cómo? Dijo, una presidenta municipal amenazó.
1: Amenazó a la secretaría. A ver, y esto es, sería tomar con cierta precaución, ¿eh? O sea, dijo la presidenta municipal de Nuevo Casas Grandes, Edith Escárcega, prácticamente dijo, si no me regresan a la policía municipal, vamos a usar también o a generar violencia.
19: Espera. Dijo, tenemos el video.
1: Vamos a escuchar, sí.
19: Vamos a escuchar.
20: Necesitamos tener nuestra propia autoridad aquí en Nuevo Casas Grandes. Entonces, si en la presidencia municipal y créanme que yo nunca he estado de la vida en ella y ya tenemos un control para que ellos mismos también podamos ejercer presión y que vean que no nomás es la presidenta municipal, que no vean nada más que es el camino que quieren tener su propia seguridad pública, sino que la ciudadanía lo está gritando, ya no lo está hablando, ya lo está gritando. Entonces, si no se hace caso a este exhorto que está presentando el regidor y yo, claro que yo también voy a ir a favor, pues vamos a tomar medidas diferentes. No, ni porque el cabildo pertenezca al crimen organizado y quiera meter su gente, yo siempre les dije, hay que lanzar una convocatoria de las personas interesadas, de las personas que conozcan el municipio y no vengan personas de fuera. No importa, ustedes pongan los directivos, pero nosotros tenemos la gente de aquí, los nacionales, trabajando y ya con una policía y con una seguridad pública, con una seguridad vial. Entonces, creo que es el último intento que nosotros vamos a dar de manera pacífica, porque sabemos y hemos trabajado de manera como ellos lo han hecho arbitrariamente. Nosotros pues lo vamos a hacer de manera, si es, lo voy a cerrar de manera violenta, para que ellos no regresen. La seguridad pública lo vamos a hacer. Al final de cuentas, y le comento y le digo al ingeniero Gilberto Rodríguez, lo más seguro que tengo en la vida es la muerte y no le tengo miedo y vamos a detener a la ocasión.
1: Pues casi nada, dijo la presidenta municipal de Nuevo Casas Grandes. Imagínense advertir el uso de la violencia contra quién. ¿A quién se refería el uso de la violencia contra quién? Probablemente es una explicación que va a tener que dar precisamente la presidenta municipal, Edith Escárcega. Nada más, un tema muy importante para la presidenta municipal de Nuevo Casas Grandes, es que la policía históricamente de ese municipio le han encontrado fuertes infiltraciones contra el crimen organizado. Hasta el momento, la Secretaría de Seguridad Pública Estatal no ha emitido algún posicionamiento respecto a esto. De momento, no ha dicho cómo van a actuar, cómo van a tomarse la amenaza por violencia, porque es evidentemente una amenaza el hecho que diga que van a utilizar la violencia. 614-253-3925, 614-253-3925, envíenos sus comentarios, envíenos su opinión respecto a esto, que una presidenta municipal pues diga a la ligera que va a utilizar la violencia de su municipio para que le regresen precisamente la policía municipal. Le comento que tenemos mensajes del público, nos dicen. A ver, nos llegan mensajes. Dice, hola, buenos días. ¿Lo puede pasar a recoger mi mamá? Ah, caray. Bueno, a lo mejor tal le vamos a decir si lo puede pasar a recoger con mucho gusto. Nos comentan que ya se está desfogando el tráfico vehicular ahí en la zona del Relis, luego que dos jóvenes volcaran precisamente en la prolongación de la VM. Ya se movilizaron autoridades de las diferentes corporaciones policiales, específicamente de la Policía Vial. Y el día de ayer, elementos de la coordinación, fíjese usted lo que se generó el día de ayer, ahorita que hablábamos de los casos de personas en situación de calle. El día de ayer se reportaba que en una vivienda de la colonia Alianza Popular, si tiene niños cerca, muévalos, se estaban comiendo a perros, que agarraban a perros de la calle, se los llevaban a un picadero, los sacrificaban y se los comían. De inmediato esto alertó a los números de emergencia, llegaron elementos de la coordinación de la coordinación de medio ambiente y protección animal, así como de la policía animal, de la policía municipal, con esta área de protección a los animales, y descubren que en el interior de la vivienda, si bien no se estaban sacrificando perros, se tenía una acumulación impresionante, aproximadamente unos 25-30 perros en condiciones pues muy lamentables. Y vamos a escuchar brevemente qué es lo que dijo uno de los mandos precisamente de esta coordinación.
21: Muy bien. ¿Nombre y cargo?
22: Soy Juan Manuel Morales, el coordinador de denuncias de la Coordinación de Medio Ambiente y Protección Animal del municipio de Chihuahua.
21: Bien. también, si nos pudiera comentar que, de qué comprende el operativo que realizaron el día de hoy aquí en la colonia.
2: Claro, mira, nos llega la denuncia de aquí en la colonia al sur de la ciudad, donde acudimos en compañía de del Grupo Especial de Atención a Delitos contra Animales de la Dirección de Seguridad Pública Municipal, por el reporte donde un domicilio nos decían que se escuchaban llantos, ladridos, que al parecer golpeaban a animalitos de compañía, en este caso a perritos. Llegamos y nos entrevistamos con el propietario, el cual nos permite el ingreso al interior. Estuvimos observando las condiciones de vida de los animalitos. Encontramos 10 cachorros de diferentes edades, entre un mes y tres meses, y 6 perros de tamaño diverso, entre mediano y grande. 3 o 4 de ellos que alcanzamos a observar que salieron al exterior, que tienen...
1: Pues ahí es parte del operativo que se generó precisamente el día de ayer en el municipio de aquí de la ciudad de Chihuahua, en la colonia Alianza Popular. Y tenemos el día de hoy al licenciado Jesús Villarreal Macías, titular de la Dirección Estatal de Profesiones de la Secretaría de Educación y Deporte. Licenciado, buenos días.
3: Muy buenos días, Roberto. Gracias por la invitación y estamos aquí para dar una buena noticia. Estamos escuchando unas muy malas que están sucediendo en Chihuahua, pero traemos una buena para aliviar un poquito el ambiente.
1: Para empezar, ya nos adelantaron que es descuento.
3: Así es, así es.
1: Para que se regularicen y no se metan en problemas las personas que necesitan una cédula profesional, ¿correcto?
3: Definitivo, mira. Licenciado Hugo Gutiérrez, secretario de Educación y Deporte de aquí de Educación, de aquí del Estado, hizo una gestión ante la Secretaría de Hacienda. Y tú sabes que no es tan fácil hacer una gestión en Hacienda porque pues ya tienen ellos sus planes, su planificación de ingresos y egresos. Y se hizo una petición de un descuento del 40% en el registro para cédulas, en la expedición del registro. Ese 40%, pues como tú bien lo dices, viene a alivianar mucho a los profesionistas. Y sobre todo, darle la oportunidad al profesionista de que tenga un respaldo. Que tenga un respaldo oficial, respaldo y que le dé certeza a quien usa ese servicio profesional.
1: ¿Qué es el riesgo, director? ¿Qué es el riesgo de que alguien ejerza una profesión sin la cédula profesional?
3: Mira, la cédula le da certeza al usuario. El profesionista puede tener un título, pero no hay certeza de que sea un título. Y tú sabes que ahorita en estos días han sucedido muchas cosas. Se consiguen títulos en donde quiera, títulos patitos, y hay chantajes, hay extorsiones, hay malas prácticas. Entonces la cédula te está garantizando, porque nosotros en la dirección, al momento de que se va a registrar una persona, un profesionista, nosotros entramos a las plataformas de las universidades de donde venga, nacional, de aquí del Estado o internacional, entramos a las plataformas y checamos. Y si en el momento no nos dan la información, nos esperamos y solicitamos que la información real y que sea original. Entonces estamos certificando que es un título bien, bien otorgado. Y esa cédula te ampara en ese sentido. La ley de profesiones que existe aquí en Chihuahua pide a los profesionistas que para ejercer en el estado de Chihuahua tienen que tener una cédula profesional. Puede ser la federal, también pueden ejercer, pero la estatal es un requisito. Nosotros tenemos un padrón de profesionistas aquí en el Estado.
1: La federal sería más bien si se van a tener una movilidad dentro de la República, ¿no?
3: Así es. Con la estatal puedes ejercer aquí en todo el Estado. Y la federal sí puedes a nivel nacional, pero el Estado tiene su propia ley.
1: Director, en promedio, ¿cuánto cuesta una cédula profesional? Para ir dándonos una idea de cuánto nos va a beneficiar un 40%. Va a ser en todo el estado, ¿verdad?
3: En todo el estado.
1: ¿Y en qué municipio se puede tramitar?
3: Se puede tramitar en cualquier municipio. Okay. Si llega una recaudación de rentas, ahí puedes pasar.
1: Prácticamente en todos.
3: Hacer el pago, ¿sí? Lo que sí se requiere físicamente, cuando ya tenga todos sus documentos en regla, que todo el mundo de la misma universidad les pide su título, les pide su relación de estudios, les pide su servicio social, todo se lo entrega a la misma universidad, viene aquí a la secretaría, al edificio Héroes de la Revolución, primer piso, en 20, 30 minutos tiene su cédula.
1: Ok, una vez ya pagado y cumplimentado todo.
3: Que te haga sus requisitos completos.
1: O sea, ya no es como antes de que ahí te lo enviamos, ahí te avisamos.
3: No, físicamente tiene que venir porque se le tiene que tomar la foto ahí mismo.
1: Sí, pero ya la entrega es rápida.
3: La entrega en 20 minutos se la entrega, así de sencillo. Y los costos son muy accesibles. Para técnico es de normal, 531 pesos, con descuento 318 pesos. Licenciatura, 659, con descuento 396. Maestría 792, 475 con descuento. Te lo digo con descuento. Doctorado, sí. 475. Especialidad, 555. Duplicado, 341. Y autorización de peritos, 555.
1: Sí, está accesible. Con el 40% mucho, ya...
3: Mucho, muy accesible. Entonces, esa, pues esa garantía que obtienen los profesionistas al tener su cédula y sobre todo la sociedad.
1: ¿Hasta de cuándo a cuándo va a estar el descuento?
3: Va a ser a partir del 1 de octubre,
1: sí,
3: al 31 de octubre, todo el mes. Sí, anteriormente se daba en septiembre, pero vendían muchos gastos a las familias de útiles escolares, a todas las familias, y era pues muy un gasto muy
1: lo tremendo. Quisieron ampliar un poquito más, recorrerlo.
3: Recorrimos a un mes, al mes de octubre, para tener un poquito más de facilidad económica que tengo.
1: Oye, director, a ver, ustedes que conocen de frente, ¿les ha tocado o qué recomendación le haría a quien busca estudiar una licenciatura, una maestría o un doctorado, que se fije bien en la escuela que va a estudiar? O sea, que no le salgan con que esta escuela tiene muchos problemas en materia ya cuando se quieren obtener su cédula profesional, su cédula estatal. ¿Qué recomendaciones hay o ustedes los pueden guiar? Sí. O sea, alguien que diga, a ver, trajeron una universidad de Timbuktu, está ofreciendo los mejores esquemas. Pueden ir primero con ustedes, nada más para tener la certeza de que sí se van a poder titular.
3: Sí, definitivamente. Pueden acudir con nosotros ahí a las oficinas. Nosotros les decimos si esa universidad o esa escuela tiene su revue al corriente, está autorizada. Hemos tenido muchos casos, ¿eh? Muchos casos de universidades de aquí de estados cerca de Chihuahua, y hemos rechazado algunas cédulas. Vienen, okay, a sacar cédula y la hemos rechazado porque investigamos y no tienen sus documentos de la universidad.
1: O sea, quieren venir aquí a hacer el truco de ver a ver si pasa.
3: Así es, y no les ha pegado. Afortunadamente, pues tenemos el sistema muy bien controlado y la cédula... Pues, queremos darle una garantía al profesionista que saque su cédula, que su título realmente es real. Entonces, y aparte de eso, Roberto, te digo algo muy importante. Estamos haciendo convenios aquí por parte de la dirección ante las universidades de todo el estado, para que al momento de egresar salga con su título y su cédula profesional ya incluida.
1: Ya puede empezar a ejercer.
3: A ejercer. Evitarles un largo proceso de trámites e incorporarlos inmediatamente a la actividad laboral. Es una

0: Secretaría de Educación y Deporte con este 40% de descuento para emitir la cédula profesional. En 20 minutos la tienen, les toman la foto, siempre y cuando cumplan con la carrera y los requisitos, del primero al 30 de octubre. Director.
1: El link, un link donde pueden encontrar los trámites, los requisitos para el trámite del registro en educación.chihuahua.gob.mx, profesiones, en diagonal profesiones. Ahí entran a la página, ahí están los requisitos, acuden con esos requisitos con nosotros y en 20 minutos le entregamos su registro.
0: Bien, muchas gracias. Al contrario, nosotros nos vamos a un corte y regresamos.
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2: La relación de las adicciones con el suicidio. Hace algunos momentos hablábamos sobre este tema, pero es importante mencionarlo. ¿Cómo evoluciona de una persona que empieza a consumir sustancias y luego que se va pues acercando más a la idea suicida?
3: Ok, bueno, para poner un poquito más en contexto, en este mes estamos en el mes de la prevención del suicidio. El 10 de septiembre se conmemoró el Día Mundial para la Prevención del Suicidio. Entonces, durante todo el mes hemos estado realizando acciones justamente con esta intención de que la población ponga el foco de atención en lo que es la problemática del suicidio. Ya sabemos, ya se escucha, ya tenemos información al respecto, pero todas estas acciones van como muy encaminadas a voltear a ver la problemática y también a voltear a ver a los nuestros. ¿Qué está pasando con aquel que tengo cerca? Mi familia, mi amigo, mi compañero de trabajo, alguien que es parte de mi comunidad, la señora que visito todos los días en la escuela, o que me atiende en la tiendita de la esquina. O sea, voltear a ver a la comunidad. Entonces, el suicidio, como ya sabemos, es multifactorial, tiene muchísimas aristas, tiene muchas situaciones o muchos factores de riesgo para que un suicidio o para que una persona muestre un riesgo de suicidio. Entonces, cuando hablamos de las adicciones, cuando una persona ya tiene ideación suicida, el suicidio lo podemos evaluar o valorar a través de niveles de riesgo, ¿sí? O sea, hay personas que pueden tener la ideación de no querer estar aquí, de sentirse muy cansados.
2: Sería el nivel 1. ¿Cuántos niveles hay?
3: Pues hay diferentes autores, ¿no? Pero lo podemos manejar como nivel de riesgo bajo, nivel de riesgo medio, nivel de riesgo alto.
2: Okay.
3: ¿Sí? El nivel de riesgo bajo sería como esta parte donde hay una ideación, un pensamiento, pero no hay un plan estructurado, no hay una forma concreta del cómo, dónde, cuándo se va a realizar. ¿Sí? En un nivel medio ya puede haber este plan, este pensamiento de no querer estar aquí, pero no completamente estructurado. Y en un nivel de riesgo alto es cuando la persona ya está, digamos, a punto de ejecutarlo, ya tiene un plan estructurado, ya sabe cómo, cuándo, dónde lo va a realizar, o incluso ya está en el momento en el que lo va a realizar.
2: O incluso, ¿no? Ya lo realizó.
3: Eso lanza una señal de alerta, una señal de comunicación de lo que está sintiendo, está pasando.
2: Entonces, o incluso ya también lo ha intentado realizar. Eso ya es parte de...
3: Sí, pues ya cuando hay un intento de suicidio, pues ya el nivel de riesgo fue alto y en ese momento no contó con los medios para poderle contener en el momento. ¿Sí? Entonces, te pongo en contexto de esto porque si ya con esta ideación, plan estructurado, la persona consume alguna sustancia, sea alcohol, sea cualquier otro tipo de droga, aumenta el riesgo. Y aumenta el riesgo a un nivel máximo.
2: Porque lo voy a detener tantito. ¿Por qué aumenta el riesgo? ¿Cuál es el factor que hace que aumente el riesgo?
3: Bueno, recordemos que hay diferentes tipos de sustancias nocivas, ¿no? Hay sustancias que son inhibidoras del sistema nervioso central. Entonces recordemos también que el sistema nervioso central tiene una función importante en la toma de decisiones. Entonces, ¿qué pasa con el alcoholismo? Pues no hay un pensamiento real, no hay un pensamiento cognitivo presente, consciente, ¿sí? Entonces, ¿qué pasa al momento de consumir alcohol? Nuestro sistema nervioso está apagado. Entonces, si yo ya estoy contemplando, si yo ya tengo la idea, la ideación suicida y ya más o menos pensé cómo, en ese antes de consumir alcohol o sin el consumo del alcohol, es un ejemplo, ¿no? Sin el consumo de alcohol, yo puedo alcanzar a ver esas otras cosas que me detienen de no hacerlo. El suicidio es como esta polaridad, esta jugueteo entre tengo estas razones para morir, pero tengo estas razones para vivir.
4: Muy bien. ¿Sí?
3: Entonces, cuando estamos completamente conscientes, pues pensamos también en estas razones para vivir, para permanecer, para continuar. Entonces, cuando nuestro sistema nervioso se ve afectado por el consumo, en este caso de alcohol,
4: o drogas,
3: es más factible el poder llevar a cabo el intento o el suicidio, ¿sí? También tenemos las drogas que son estimulantes del sistema nervioso. Y esto, con una persona que maneja una característica de impulsividad, pues va a incrementar esa impulsividad.
4: ¿Cuáles son esas entonces, drogas?
3: Pues las drogas estimulantes puede ser la cocaína, las metanfetaminas. Entonces son drogas estimulantes del sistema nervioso, ¿sí? Entonces, por eso cualquier tipo de droga va a tener un impacto, porque tiene un impacto en nuestro sistema nervioso, ya sea de oprimirlo o de exaltarlo, ¿sí? Entonces, esto va a hacer que la persona tome con mayor facilidad, bajo los efectos del consumo de una sustancia, la decisión de cometer el intento.
4: Como persona que puede ver a un familiar, a un amigo conocido, ¿cómo podemos pues evitar o cuando menos ayudar a que esto no suceda? Si ya vemos a alguien que está consumiendo alguna clase de droga, desde alcohol hasta cualquier otra droga muchísimo más fuerte, ¿qué podemos hacer para ayudarlo?
3: Okay. Bueno, es también bien importante identificar, no todas las personas que consumen van a tener tendencia a suicida, no todas las personas que tienen ideación suicida, pues van a consumir, eso es bien importante aclararlo. Pero sí hay un alto porcentaje de los hechos de suicidio, personas que mueren por suicidio, que anterior al hecho habían consumido alguna sustancia. Eso es una realidad, ¿sí? Entonces, ¿qué podemos hacer? Si yo ya identifiqué, nosotros manejamos señales de alerta para personas que pudieran estar en riesgo de suicidio. Ya no quieren salir, se están aislando, rendimiento bajo en la escuela, en el trabajo, lo han manifestado, han dicho, ¿qué haría si yo ya no estuviera aquí? Pero el día que yo ya no esté, frases a lo mejor indirectas, otras personas frases muy directas, me voy a suicidar, yo ya no quiero vivir. Entonces, si ya identificamos algunas de estas señales de alerta y sumado a esto, la persona comienza a consumir alguna sustancia o incrementa el consumo de alguna sustancia, el riesgo se magnifica, ¿sí? Entonces, es importante el poderle brindar la ayuda en el momento, ¿sí? Preguntar, ¿qué necesitas? Estos son los servicios de ayuda que tenemos. Acercarlo a los servicios de atención psicológica. Saber qué es lo que está, o cuáles pueden ser para esa persona las razones que lo llevan a pensar en eso. El pensamiento de suicidio tiene mucho que ver con una etapa o un momento de sufrimiento. Algo los está haciendo sufrir de una manera que para ellos es difícil continuar, ¿sí? Y difícil enfrentar. Entonces, es importante identificar qué necesita la persona en ese momento, cuál es su motivo, cuáles son sus motivos, cuáles son sus detonantes que le hacen tener este pensamiento o esta idea de terminar con su vida. Entonces, preguntar para partir de ahí y poderle acercar la ayuda, cubrir las necesidades que a lo mejor esta persona tiene, ¿sí? Y es bien importante identificar parte de la atención, del apoyo que esta persona necesita. Sí, va en la terapia con nosotros en psicología, pero va mucho más allá. Necesitamos activar las redes de apoyo de esta persona, ¿sí? No es lo mismo atravesar una situación de sufrimiento acompañado que solos,
4: ¿sí? Ahora, por el contrario, ¿qué le diría a una persona que está pasando justamente por esto y que no, bueno, pues que sigue consumiendo sustancias y que incluso sigue, bueno, que puede que llegue a pensar en esta ideación, o que tenga más bien esta ideación suicida?
3: Okay, busca ayuda. Yo creo que eso es lo que, o hay personas que te pueden apoyar, ¿sí? Hay personas que te pueden ayudar. Acércate a tu familia, porque a lo mejor Si el consumo ya se elevó, pues hay que tomar decisiones al respecto, una orientación, si requiere a lo mejor algún proceso de internamiento. Cada caso va a ser muy diferente porque también depende del nivel de consumo, ¿sí? Claro. Entonces va a ser muy diferente el tratamiento que las personas puedan requerir, pero de que necesitamos atenderlos, esa es una realidad. Entonces acercarse, preguntar. Es muy complicado que las personas soliciten la ayuda, uh-huh. ¿sí? Pero cuando ya ellas abren la puerta, ahí es donde nosotros como familia, como comunidad, como servidores públicos, como cercanos a ellas, podemos ofrecerles todo el abanico de posibilidades que hay para su atención. Ya una vez que alguien dice, necesito ayuda, ¿sí? De manera directa, de manera indirecta, es cuando nosotros podemos entrar para ofrecer el abanico de posibilidades que en ese momento la persona no está viendo.
4: Pues muchísimas gracias, licenciada Gabriela Lacombe, coordinadora de salud mental del Instituto Municipal de Prevención y Atención a la Salud. ¿Impas, algo más que desee agregar?
3: Pues nada más poner a disposición nuestros servicios, como siempre, el asterisco 800, que es nuestra línea Hablar Salvavidas para atención psicológica en crisis. Y también pues nuestros servicios de atención psicológica ya de manera presencial, pueden llamar al 072 extensión 2259, 2260 o 2261 y recibir la información para que puedan iniciar sus procesos de atención.
4: Excelente, pues muchísimas gracias, licenciada Gabriela Lacombe, coordinadora de salud mental del IMPAS. Nosotros nos vamos a una pequeña pausa.
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1: Muchísimas gracias por acompañarnos en esta hora de información. Yo soy Paulina Domínguez, en nombre de mis compañeros, que tengan un excelente, excelente día.
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6: Oye, ¿cómo estamos? Muy buenos días, buenos días. Oye, estuvimos ahí fuera del aire un ratillo, fuera del aire por cuestiones técnicas, fuera de nuestro alcance, ¿verdad? Pero bueno, ya estamos de nuevo por aquí. Así que vamos a regalar un pastel como todos los días. Cumples años el día de hoy. Estamos listos, ¿eh? Estamos listos ya para recibir tu llamadita, tu mensajito de WhatsApp. Hoy te puedes llevar el pastel de los amigos ahí de Panadería y Pastelería Regia. María Fernanda, buen rostro, Lara, hoy está cumpliendo años. Le está felicitando su esposo, su familia.
7: Todas las flores.
6: Así que pues felicidades, María Fernanda, buen rostro, Lara. Que bueno, pues ya la tengo registrada como con el número uno, Así que pues la llamadita cabina 648-46-20527 o 20960 está disponible. Ya tengo una llamada, déjeme, vamos por ella rapidito. Buenos días.
8: Hola, buenos días.
6: Buenos días.
8: Para felicitar a Ángel Santiago.
6: Ángel Santiago.
8: Gaitán Medina.
6: Gaitán Medina, muy bien, ¿quién le felicita?
8: Es su mamá, que lo quiere mucho.
6: Vale, pues muchas felicidades para Ángel, número 2 para el sorteo, ¿eh?
8: Gracias.
6: Hasta luego, muchas felicidades.

Oye, por aquí en un mensajito para la señora Graciela Jiménez Payán. Le está felicitando a su familia, hoy está cumpliendo años y le desean todo lo mejor. Señora Graciela Jiménez Payán, muchas felicidades. Ya participando también con el número 3.

0: Oye, pues ya a las 9 de la mañana con 22 minutos, 9:22. Aquí nos vamos a estar un ratito más, ¿eh? Con lo del pastel para recuperarlo, por supuesto. Así que si estás cumpliendo años luego, márcame o mándame mensajito de WhatsApp. Hoy felicitamos a quien lleve el nombre de Gerardo, quien lleve el nombre de Pacífico. Hoy es Nuestra Señora de la Merced.
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0: Así que pues felicidades para ustedes hoy en este día que están celebrando su santo. Que se la pasen también de lo mejor, de lo mejor. Y si cumples años, pues es el momento, ¿verdad? Márcame. Márcame, sí hay pastel, claro que sí. Tenemos pastel de los amigos ahí de Panadería y Pastelería Regia. Tengo llamadita. Aguánteme tantito. Vamos a transferir esta llamada hasta cabina para escuchar la felicitación. 9 de la mañana ya con 23 minutos, 9 con 23 en este jueves 24. Buenos días.
2: Sí, buen día.
0: Buenos días.
2: Para felicitar por su día, Gerardo Regalado.
0: El día de su santo, Gerardo.
2: Gerardo.
0: Órale.
2: Gerardo López. Muy Gerardo bien. López.
0: Gerardo Acosta. López.
2: Acosta.
0: Acosta. Órale, pues ahí está. Felicidades hoy.
2: Gerardo Chávez.
0: A Gerardo Chávez.
2: Por ahí a todos los amigos Gerardos, que la pasen muy bien.
0: Órale, saluditos, ¿eh?
2: Saluditos. Ahí estamos, jóvenes.
0: Órale.
2: Ya, ándale.
0: Hasta luego, ¿eh? Saludos ahí, claro que sí, para todos los Gerardos.

0: Déjeme, voy por esta llamada, 9:24.
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0: Aguánteme tantito, nada más, déjeme. Ahí estamos, ahora sí, buenos días.
2: Buenos días, para felicitar al niño Diego Sáenz Ramos.
0: Al niño Diego
2: Sáenz Ramos.
0: Sáenz Ramos, muy bien. ¿Cuántos cumple?
2: 7 añitos.
0: 7 años, ¿quién le felicita?
2: Toda su familia.
0: La familia, oiga, pues muchas felicidades para el niño Diego. Número 4, ¿eh?
2: Gracias. Sí, gracias.
0: Hasta luego, felicidades.

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1: Oiga, por aquí el mensajito me dice: buen día, para felicitar a Yocho, a Antonio Vigil Granillo. Hoy está cumpliendo años, ahí le está felicitando a su familia que le quiere mucho. Felicidades, Yocho, hoy en tu cumple. Y bueno, participas con el número 5.

9 de la mañana, 25, 9 con 25. Por acá tengo otro mensajito. Dice, buen día, para felicitar a Araceli Salazar Hermosillo. Hoy está cumpliendo años. Le están felicitando sus hijas, también su esposo y toda la familia. Así que pues felicidades para Araceli Salazar Hermosillo, que será la número 6.

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0: Oiga, déjeme, vamos a la pausa comercial. Seguimos con Pasteleando con Armando y los amigos de Panadería y Pastelería Regia, ¿eh? Nada más, vamos al corte y venimos rápido. Líneas disponibles, mensajitos de WhatsApp para usted que está cumpliendo años este 24 de septiembre. Ahí venimos.
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4: Oye, pues regresamos. 9:39. Hoy seguimos con las mañanitas, acuérdate, entramos un poquito tarde. Así que si cumples años, pues yo ya tengo a 6, ¿verdad? Por aquí en la tómbola, de Pasteleando con Armando. Si tú estás cumpliendo años, pues haznos la llamadita. Nuestra línea está disponible, 648-46-205-27-209-60. O a través ahí en el mensajito de WhatsApp, 648-100-0040 y en el 100-0060.
2: Está la mañana. En que vengo a saludarte.
4: Te digo, tengo a seis cumpleañeros en este día bonito, maravilloso, nubladito, rico. Faltan 20 minutos a las 10 de la mañana, 20 a las 10.
2: 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Y en la pila del...
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4: Oye, si no te han felicitado el día de hoy,
2: ya no dio.
4: Suele pasar, que se olvide. Mándame mensajito de WhatsApp o márcame a cabina.

0: ventana.
1: Oye, la felicitación para María Fernanda. Buenrostro Lara. Acostadita. Su esposo le felicita. De la familia, ¿verdad? En general ahí le está felicitando María Fernanda, felicidades. Ángel Santiago Gaitán Medina también está cumpliendo años y le felicita a su mamá. La señora Graciela Jiménez Payán también cumple años, felicitándole a la familia. Hoy cumple años el niño Diego Sáenz Ramos, 7 añitos. La familia le felicita a Diego. Muchas felicidades. Que se la pase de lo mejor también hoy en su cumpleaños, 7 añitos, Diego. El saludito también para Yocho Antonio Vigil Granillo. Ahí le felicita a la familia, Yocho. Muchas felicidades. También el saludito a Araceli Salazar Hermosillo. Hoy también cumpliendo años. Muchas felicidades también ya participando en el pastel.

Astorga, ahí de sus nietos. Felicidades a Merced Astorga, le están felicitando a sus nietos. Hoy en este día, cumpleaños, ¿verdad? Porque hoy es el día de la de Nuestra Señora de la Merced.

0: Oye, pues tranquilones, tranquilones, ahora los cumpleañeros. Tengo a 7, ¿verdad? A 7 cumpleañeros. Déjeme nada más, vamos a esta otra pausa comercial. Ya para regresar con el sorteo, de todas maneras dejamos las líneas disponibles, los mensajitos de WhatsApp. Por si alguien cumple años, mándenos el mensaje, márqueme a cabina. Déjeme, voy a esta pausa comercial y venimos para hacer el sorteo, ¿eh? Ahí venimos.
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13: Oye, pues ya regresamos con 7 cumpleañeros, así que muchísimas felicidades para ellos.
14: Por donde quiera que vaya.
13: María Fernanda Buenrostro Lara, para Ángel Santiago Gaitán Medina, también para la señora Graciela Jiménez Payán, para el niño Diego Sáenz Ramos, Ayocho Antonio Vigil Granillo, para Araceli Salazar Hermosillo y para Merced Astorga. Muchas felicidades, suerte. Alguno de ustedes el día de hoy tendrá ese pastel de los amigos de Panadería y Pastelería Regia, ¿eh? Ahí viene el primer eliminado. Acuérdense que hay 2 eliminados y el primero es el número 2 que se registró Ángel Santiago Gaitán Medina. Ángel, pues no tuviste suerte, tu mamá te está felicitando hoy en tu cumpleaños, que te la pases muy bien. Y pues la recomendación ahí, el pastel de los amigos de Panadería y Pastelería Regia, para celebrar tu cumpleaños. Aquí tengo al otro eliminado, es el número 5. Yocho Antonio Vigil Granillo, mi tremendo Yocho. Oye, pues no tuviste suerte, Yocho. Muchas felicidades hoy en tu cumpleaños. Ahí te felicita, pues, la familia. Que te la pases de lo mejor hoy en este tu cumple, Muchísimas felicidades. Este número es el ganador. Este número, mira, ahí está la tómbola. Este número es el ganador. Y tiene un minutito para que me haga la llamadita el día de hoy y se lleve el pastel. El número 1. Ándele, ahí está el número 1 que se registró, María Fernanda Buenrostro Lara. Pues ella es la ganadora del pastel, así que la persona que felicitó a María Fernanda Buenrostro Lara, hágame la llamadita porque nada más es un minutito el que usted tiene para que se lleve este día este pastel. Bueno, pues celebrar el cumpleaños de María Fernanda Buenrostro Lara con un pastel de los amigos de Panadería y Pastelería Regia. Déjeme, voy por la llamadita, aguánteme tantito nada más. Que la llamada llegue hasta cabina para escuchar todos, ¿verdad? Que tenemos al ganador del pastel. ¡Buenos días!
2: ¡Buenos días, buenos días!
13: ¡Buenos días!
2: Oye, yo siento la botella, Fernanda.
13: ¡Ándele! Pues muchas felicidades. Le encargamos por ahí la identificación de María Fernanda. Por aquí en oficina le van a pedir la credencial de lector. Y, pues tendrá pastel,
2: Ah, ok. Muchas gracias. ¿A qué hora puede pasar o no?
13: Puede venir desde ahorita hasta las 4 de la tarde.
2: Ah, ok, ya está.
13: Sale, órale, saluditos y felicidades a María Fernanda Buenrostro Lara, afortunada ganador del pastel de el día de hoy, 24 de septiembre, de los amigos ahí de Panadería y Pastelería Regia. A nombre de ellos y de todos los que estamos por aquí en el radio, pues muchas felicidades para todos ustedes que el día de hoy cumplen años, están celebrando cualquier otra cosita, que se la pasen de lo mejor, mañana regresamos con el favor de Dios, con un pastel más. Los esperamos a las 9. Estás alegre, nos vemos.
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0: 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Por lo pronto, vamos allá con la tremendísima de Selene allá en la cabina de la Grandota 97.5. Nosotros seguimos con más en esta promoción. 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
2: Gracias.
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camina plácido entre el ruido y la brisa y piensa en la paz que se puede encontrar en el silencio. En cuanto sea posible y sin rendirte, mantén buenas relaciones con todas las personas. Enuncia tu verdad de una manera serena y clara, y escucha a los demás, incluso al torpe e ignorante. También ellos tienen su propia historia. Esquiva a las personas ruidosas y agresivas, pues son un fastidio para el espíritu. Si te comparas con los demás, te volverás vano y amargado, pues siempre habrá personas más grandes y más pequeñas que tú.

Disfruta de tus éxitos lo mismo que de tus planes. Mantén el interés en tu propia carrera, por humilde que sea. Ella es un verdadero tesoro en el fortuito cambiar de los tiempos. Sé cauto en tus negocios, pues el mundo está lleno de engaños. Mas no dejes que esto te vuelva ciego para la virtud que existe. Hay muchas personas que se esfuerzan por alcanzar nobles ideales. La vida está llena de heroísmo. Sé sincero contigo mismo. En especial, no finjas el afecto y no seas cínico en el amor, pues en medio de todas las arideces y desengaños, es perenne como la hierba. Acata dócilmente el consejo de los años, abandonando con donaire las cosas de la juventud. Cultiva la firmeza del espíritu para que te proteja en las adversidades repentinas. Muchos temores nacen de la fatiga y la soledad. Sobre una sana disciplina, sé benigno contigo mismo. Tú eres una criatura del universo, no menos que las plantas y las estrellas. Tienes derecho a existir. Y sea que te resulte claro o no, indudablemente el universo marcha como debiera. Por eso, debes estar en paz con Dios, cualquiera que sea tu idea de Él, y sean cualesquiera tus trabajos y aspiraciones, conserva la paz con tu alma en la bulliciosa confusión de la vida. Aún con toda su farsa, penalidades y sueños fallidos, el mundo es todavía hermoso. Sé cauto, esfuérzate

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0: Pero bueno, pues ya estamos listos. Son exactamente la una de la tarde con dos minutos en este... pues ya, desde hoy en la mañana ando pensando que es viernes. Sí, tú.
1: Fuera.
0: Fuera, ¿verdad? Bueno, es jueves 24 de septiembre del 2026. Y ahí viene el agua, mi tremendo Chesgar. ¿Cómo estamos? Buenas tardes.
1: ¿Qué tal, Beto? Buenas tardes. Buenas tardes aquí a todo el equipo de La Grandota. Y, por supuesto, un saludo a todo el auditorio. Ahí viene el agua.
0: Dijo el ingeniero Florencio Rodríguez, nuestro meteorólogo, dijo que en la tarde, a partir de la tarde, noche, vamos a tener, buen aguacero. No, Pablito, ¿cómo estamos? Ay, caramba, le dejó muy lejos el micrófono. ¿Cómo estamos, Pablito?
2: ¿Qué tal? Muy buenas tardes, Beto. Buenas tardes también a Edgar, a todo el amable auditorio. Muy bien, ya estamos aquí en la cabina de La Grandota 97.5 para llevar la acabo toda la información, y pues así es, la lluvia aquí nos marca que aproximadamente a las 6 de la tarde va a empezar a llover, y la temperatura que tenemos ahorita es de 30 grados centígrados.
0: Correcto, 30 grados centígrados. Una de la tarde con 3 minutos. A ver, Pablito, suéltela. Vámonos a los titulares. De Morena tenía que ser. De Juchitán de Zaragoza, la caja negra del 2000, desde el 2022. Este angelito, presidente municipal, no transparentaba los contratos, ni tampoco transparentaba su patrimonio. El alcalde ahora detenido en el tema de la operación Enjambre allá en el estado de Oaxaca. Adelante, Edgar.
1: Y también en más información, el huracán Polo es ahora categoría 4 y podría tocar tierra en Baja California Sur. Es la información que se está dando a conocer aquí en nuestro país.
0: En otro de los temas también para el día de hoy, aquí a través de La Grandota 97.5, acaban de detener en Mexicali a Ernesto Enrique, le dicen el niño. Es el jefe de la plaza del cártel del Pacífico. Es un hombre de confianza de la mafia de los rusos.
1: Y también en más información, en la conferencia matutina, la presidenta de la República, Claudia Sheinbaum, dice... Está segura y afirma que la gente está contenta, dice, tras su gira por los estados, por su segundo informe de gobierno.
0: La gente está contenta. Está contenta. La gente está estamos contenta. Muy contentos. Estamos felices.
1: ¡Qué felicidad!
0: Todo mundo la estamos.
1: ¿Cuál es la canción que ponemos?
0: La de Chucha. Hilari. Todo mundo muy felices.
1: Estamos siendo felices.
0: A ver, señora, deja de hacer la sopita de arroz. A ver, ahí los que nos van escuchando en el vehículo, súbale. Estamos contentos, estamos felices.
1: Felices, somos felices.
0: Estamos contentos, estamos siendo felices. Sí, lo acaba de decir la presidenta de la República, ¿no?
1: Sí, la gente está muy contenta.
0: Es lo que le proyectan en sus giras.
1: Exactamente.
0: Sí, te amamos. Señora presidente, te amamos. Sí. A ver, venga.
1: No,
0: pero a ver, quítala en vivo, póngala en grabación, por favor. Sí.
1: Nos emocionamos.
0: Nos emocionamos, entramos así como que.
1: A ver, pero.
0: A ver, mándenos mensajitos. Y mándenos su.
1: ¿Por qué está feliz? Con Claudia Sheinbaum.
0: Sí. A ver, ahí va. Bájale poquito. No tanto, Ramoncito. Que en Tabasco es el estado más pobre de la República Mexicana. ¡Estamos felices!
1: El ritmo.
0: Y luego, a ver, Edgar, ¿por qué más estamos felices?
1: Yo estoy feliz porque el tren Maya se desliza.
0: ¡Ah! ¡Estamos felices! Estamos felices porque ya no se fue la luz.
1: Ya no se fue. Ah, no.
0: Si no hay una interrupción momentánea. ¡Felices! A ver, Pablito, le toca. A ver.
2: Estoy feliz porque el IMSS está bien surtido de medicamentos.
0: ¡Ah, felices! ¡Bien! Te toca.
1: Estoy feliz porque. Pues los agricultores. Todo el campo ha tenido el respaldo que se merecen.
0: Felices. Estamos felices porque a los ex trabajadores del Cebetis les están pagando su pensión. Más de 2,000 trabajadores ya les llegó su pensión. Le toca, Pablito. A ver, ¿por qué estamos felices? A ver.
2: Estamos felices porque en México no hay violencia.
0: ¡Ah! A ver, ya te toca, Chesgar, te toca.
1: A ver, ¿qué está bien?
0: Estoy esperando mensajes aquí en la raza, ¿eh? A ver, ¿por qué están felices? A ver.
1: ¿Por qué será?
0: ¿Qué te parece?
1: Ah, no, pues porque ya tenemos políticos y toda la esfera arriba, austeros, no se pasean en Europa, no se pasean allá en Asia.
0: Sí. También no. Estamos felices por eso. A ver, venga. A ver, estamos felices porque ya en nuestro país no se roban la gasolina. No existe el huachicol. ¡Se acabó! ¡Felices! A ver, Pablito, le toca. ¿Por qué? A ver.
2: Estamos felices porque las personas que tienen delitos sí pueden ser...
0: ¿Candidatos?
2: Y los que tienen doble nacionalidad, no.
0: ¡Ah! Dice Beto, estamos felices porque se acabó la corrupción.
1: Se acabó la corrupción.
0: Bien, a ver, ¿qué más? Edgar, venga.
1: Ah, pues te toca. Tenemos un poder judicial muy austero también. Gracias a la reforma judicial.
0: No, ya
1: ha
0: no.
1: Ha funcionado perfectamente.
0: Ya no
1: hay injusticias.
0: Ya no. Acá me llega un mensajito. A ver, con mucho gusto, nuestro auditor. ¿Por qué?
3: Felices porque eran puras mentiras del huachicol que encontraron, Beto.
0: Ay. A ver, ahí va otra. Estamos felices porque el AIFA, llegan todas las líneas de aviación ahí, al AIFA. A ver, Pablito, le toca, a ver, a usted le toca.
2: Estamos felices porque no hay inseguridad en las carreteras.
0: Te toca, Chesgar.
1: A ver, ya me están ganando. ¿Qué más?
0: Oye, estamos felices por los lineamientos en contra de...
1: Sí,
0: a favor de la libertad de expresión.
1: ¿Se acabó la canción o qué,
0: Pablito? A ver, estamos siendo felices. Muchos aplausos, a ver. ¿Qué más? Estamos felices por...
1: Pues yo creo que por la... A ver, ¿qué más?
0: Porque ya no asaltan a los traileros.
1: Se me están yendo a mí las ideas,
0: Sí, porque ya no asaltan a los traileros, ¿no? A ver. ¿Sí, no?
1: Puede ser, sí.
0: Ok. Sí. Por acá me dicen, Beto, estamos felices porque quieren encarcelar a una gobernadora que sí combate al narco, la delincuencia, pero no enjuician a la gobernadora que anda de sapo con los Estados Unidos, a Marina del Pilar. ¿Qué más? A ver, le toca, Pablito, le toca. Pues
2: estamos felices porque en Sinaloa ya no hay violencia.
0: A ver, Edgar.
1: Estoy feliz por Rochamoya, que pues está muy a gusto. Que no lo molesta, sí, no lo molestaron ni nada.
0: Dice Beto, estamos felices por la megafarmacia que surte la medicina en horas a nivel nacional. A ver, le toca a Pablito. A ver, Pablito.
2: Yo los veo felices porque se les está dando la atención a las madres buscadoras.
0: Sí. Ay. Bueno. Dice por acá. Estamos felices porque en la mañanera promocionan y solapan al CEO. ¿Qué es el CEO?
1: El director general podría ser. ¿De qué empresa es?
0: Pues no sé. A ver, por acá me llega otro. A ver, listo, Pablito, dice, ¿por qué?
4: Estamos felices, mi Beto, porque ya Dinamarca no nos ve ni el polvo en cuestiones de salud.
0: El crimen organizado, CEO. Organizado.
1: Okay. CEO, yo pensé que
0: dice,
1: sí.
0: Beto, estamos felices porque... somos penúltimo en la prueba PISA. A ver, Chesgar.
1: Estamos felices. Bueno, está así porque nos trajo a BTS, a los coreanos, al Zócalo. Qué gran espectáculo.
0: Intocable.
1: Intocable.
0: A ver, Pablito, ¿por qué estamos felices?
2: Porque Donald Trump dijo que era lamentable compartir más de 2,000 millas con un país que está... manipulado por el narcotráfico.
0: Violento, güey. Ay. Bueno, pues amigos, bienvenidos a este espacio informativo.
1: Estamos felices porque somos un gran representante, o tenemos grandes representantes en reuniones que son...
0: De la ONU. De la ONU.
1: A nivel internacional.
0: Sí.
1: Porque el hijo de Marcelo está muy a gusto en la... ahí en la embajada, en Inglaterra.
0: Dice Beto, los niños son felices porque... no los pueden reprobar, aunque no vayan a la escuela. Sí, es cierto. Bueno. Bienvenidos, amigos. 1:12 p.m. Amigos, quédense con nosotros. Dice por acá, Beto, estamos felices porque la gasolina está en 10 pesos. Sí, es cierto.
1: ¿Cómo? Siento que hubo un grado de ironía. O sarcasmo.
0: Esa estuvo buenísima, ¿eh? Dice por acá, estamos felices, ¿por qué? A ver, estamos felices porque las carreteras federales están en óptimas condiciones.
1: Eso.
0: Bueno, pues 1:12 PM, amigos, quédense con nosotros. Obviamente que vamos a tener esto.
1: Y mucho más.
0: A ver, Pablito, díganos en dónde. A ver, Pablito.
1: Como que está una llamada, ¿no?
0: A ver. A ver.
1: ¿Alguien quiere participar?
5: Por todo el año.
0: A ver. Bueno.
5: Sí, Beto, estamos felices porque salimos con un chorro de medicamentos cuando vamos al Seguro Social y luego nos atienden súper bien. Hasta ya nos van a dar de almorzar ahí y comer.
0: ¡Ay, ay, ay! Correcto. 1:13 PM. Me imagino que haya un audio, ¿no? De la presidenta, ¿no?
1: Tiene que...
0: Bueno, lo dijo en la mañana, ¿no?
1: Sí, lo dijo hoy, apenas.
0: Lo dijo en su programa más visto, rating. A ver, vamos a ver si lo encontramos, Chesgar. Vale la pena iniciar con ese, ¿no? A ver si por acá... Pues ahorita lo buscamos, ¿no?
1: Están contentos,
0: sí,
1: Pablo.
0: Ahorita lo buscamos, ¿no, Pablito? Por favorcito. Oigan, pues vámonos a la pausa y nosotros ya regresamos 1:14 PM con 14 minutos. Regresamos con más. Venga, vámonos. El corte.
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1: Bueno, pues ya regresamos una de la tarde con 18 minutos. Vámonos rapidito, tenemos en la línea telefónica a don Rafita Betance para el reporte de último momento por allá en la presa La Boquilla. Don Rafita, gusto saludarlo. Buenas tardes.
2: Buenas tardes, ¿cómo están?
1: Muy bien, gracias a Dios. A sus órdenes.
2: Pues me da gusto que estén bien, que estemos todos bien.
1: Así es, primeramente Dios. ¿Verdad? Así es, muy contento.
2: Con esta que nos cayó.
1: Y lo que viene.
2: Y lo que viene, sí. Ayer estuvo, ya ves que te mandé por ahí unos videos donde viene bastante, pues bastante, estuvo lloviendo ayer. Uh-huh. Por allá en San Juanito, en Bocoina.
1: Sí.
2: Entonces, todo lo que viene para acá, pero pues esta mañana, haz de cuenta que se mantuvo igual, no reflejó ningún aumento.
1: Pues, ¿cómo va a subir, don Rafa? Oiga, ¿cómo va a subir si le tienen abierto igual? ¿El canal va igual?
2: No sabemos por qué no le han cerrado si llovió en toda la región.
1: Sí sabemos por qué, sí sabemos, ¿eh? ¿Para qué la riega? Sí sabemos, ¿cómo no? Mande.
2: Porque ahorita ya la mayoría de los cultivos ya están...
1: Ya terminaron, ya les hace
2: mal tanta agua a las matas, pero bueno, pues ellos son los que tienen la... El mango, yo creo,
1: ¿no? Ahora, independientemente que no hayan regado la lluvia que cayó, pues bueno, cayó bien, regó los campos.
3: Parejito,
1: ciérrenle, bájenle y sube el nivel de la presa. Pero no, es el cuento de nunca acabar, no entiendo yo. O sea, es buena noticia lo que... Perdón, don Rafa, es buena noticia lo que usted nos está diciendo. Pero si esto lo decimos a un niño de tercer año de primaria, se ríe de nosotros. A ver, Beto, a ver, don Rafita. Le está entrando agua, pero le siguen sacando, no entiendo.
2: Bueno, sí, es cierto, ¿no? Pues es que ya, luego pues llego y luego fue lluvia esa que baja, la humedad muy muy muy suave, que no, sí. No fue un aguacero rápido, así nomás. Sí. Pero pues bueno, pues ya. Y luego ya por lo bueno que por un lado ya pues ya nos faltan 6 días nomás para que se cierre oficialmente las compuertas.
1: En una semana.
2: De aquí en este fin de semana, la semana que entra, nos llegue un buen fregazo de agua.
1: Primeramente Dios. De pérdida que termine en un cuarentón. Sería una chulada, ¿no? Oiga.
2: Sí, le digo yo que nomás con unos 10, con una creciente de unos 10 días, nos vamos por allá al 70-80% fácil, como nos ha pasado otras veces.
1: Sí, señor. Dios lo oiga. Pues viene mucha agua, primeramente Dios. Por todo el Pacífico, mucha agua, ¿eh?
2: Bastante agua, con el favor de Dios.
1: Así es.
2: Pues ahí estamos pendientes a ver qué pasa.
1: Órale, un Rafita, un saludo, ¿eh? Gracias por estar con nosotros, pendientes.
2: Un gusto de saludarlo, ahí estamos.
1: Órale, gracias. Oigan, por cierto, se está invitando a mañana viernes, una misa, se invita a los ganaderos y agricultores y comunidad en general para que asistan este viernes 25 de septiembre a la misa que se va a celebrar en El Tigre. Va a ser a las 6:00 p.m. para pedir a Dios nuestro Señor por las lluvias necesarias y convenientes, vaya, para nuestros campos y la captación de agua para las presas. Aunque llueva hoy, hay que ir mañana de perdida, Chesgar, de perdida a ir a dar gracias, ¿no?
3: Claro, gracias hoy. por el agua reciente, sí. Pero pues hace falta mucha más. Realmente sí.
1: Ok, ¿encontramos el video? Sí, pues a ver, vamos a iniciar con lo que dijo la presidenta de la República, Claudia Sheinbaum, hoy en la mañana sobre esto de la felicidad, ¿no?
3: Qué felices, muy contentos.
1: Sí. A ver, ¿tienes la nota primero?
3: Sí, prácticamente así, la introducción dice que la presidenta Claudia Sheinbaum afirmó este jueves que tiene el respaldo de los ciudadanos en el país tras su gira por los estados ante el segundo informe de gobierno. Afirma que ha recibido una respuesta positiva en los mítines que ha estado, pero no hizo señalamientos a los abucheos y las protestas registrados durante sus presentaciones. Es lo que dice prácticamente, y después ya viene la declaración. Obviamente, pues que podemos escuchar a continuación.
1: Correcto. Adelante, Pablito, venga.
4: La gente está contenta. Hoy salieron nuevos indicadores económicos. No sé si los pones del INEGI. Porque es, digamos, quien va al evento es abierto los eventos y va la persona que quiera. Pero la experiencia que yo tengo, porque pues también me muevo en vehículos, que voy saludando a la gente en la carretera, Y la verdad es que la gente, nos tratamos muy bien, ambos. Tenemos mucha comunicación, hay cercanía, que es muy importante. Y la gente está contenta.
1: Dice que cuando va en la calle, la gente, ¡ah, ahí va Clau! ¡Hola, Clau! Una selfie. Vamos a retratarnos. ¿Será cierto eso, Chesgar? A ver, ¿está abierto el micrófono?
3: Sí, apenas. ¿Quién sabe si será tan efusiva la reacción de la gente? Probablemente, si hay uno que otro, ¿no?
1: Dice que la gente va a sus eventos. Hay otro más largo. A ver, venga, por favor. Adelante.
5: Nuestro país, que va a cerrar aquí justamente en la Ciudad de México, porque más de 500,000 hasta el momento han escuchado esta rendición de cuentas.
4: La gente está contenta. Hoy salieron nuevos indicadores económicos. No sé si los pones del INEGI. Porque es, digamos, quien va al evento es abierto los eventos y va la persona que quiera. Pero la experiencia que yo tengo, porque pues también me muevo en vehículos, que voy saludando a la gente en la carretera, y la verdad es que la gente, nos tratamos muy bien, ambos. Tenemos mucha comunicación, hay cercanía, que es muy importante. Y la gente está contenta. Imagínense esta calificación que se tuvo, que más de... La gente está satisfecha. ¿Cómo era la encuesta? A ver, ponme antes esa y luego ahorita me pon la del INEGI.

0: Sí, la tienes por ahí, ¿no? Sí. Promedio de satisfacción con la vida de la población de 12 años y más según sexo. En México. Es el INEGI, módulo de bienestar autorreportado. En el 25 y en el 26. 8.83 es la calificación de 0 a 10. Y eso se muestra cuando uno va visitando, pues, todo el país. Eso por un lado. Por otro lado, ahora sí regrésame al INEGI. Fíjense, el indicador global de la actividad económica para el mes de julio, hay que tomar en cuenta aquí que fue el mundial, en ese mes es, digamos, el pico del mundial. La variación anual de julio del 25 al julio del 26 es de 3.3%. Y de julio respecto a junio del 2026 es de 0.8%. Yo les decía que íbamos a ir avanzando en el crecimiento económico. Segundo semestre y en el 2027. Y esto, además de que servicios creció mucho, entre otras cosas por el turismo y el mundial, pues tiene un crecimiento del 3.3%, que es muy importante.
1: Bueno, la verdad es que todo esto que está dando a conocer hoy la Presidenta de la República es totalmente falso, no es cierto. Hay, Edgar, indicadores, y si alguien lo duda, el crecimiento económico de este país es de 0.0000. Allá, ¿de qué sé cuántos ceros?
2: Cero.
1: Uno. No crece. En este país nadie viene a invertir. Nadie viene a invertir, y menos hoy viene una nota precisamente del INEGI, que hay tres estados de la República, Edgar, que tienen problemas, pero para comer. Para comer. El primero, el más pobre de la República Mexicana, no lo van a creer ustedes, es Tabasco. Tabasco. O sea, dijiste tú, bueno, están fregadones. No, no, no, no tienen para comer. El INEGI lo acaba de reportar, Tabasco. Y luego le sigue Oaxaca. Yo pensé que Oaxaca era más
2: El
1: pobre.
2: primero, a lo mejor.
1: No, le gana Tabasco aún. Y el tercer lugar es Guerrero. En estos tres estados de la República concentra, eso no lo dice la Presidenta de la República. En Tabasco, en Oaxaca, hay lugares donde el 47, por ejemplo, de algunos municipios, el 47% de su población, o sea, la mitad del pueblo, no tienen para comer.
2: Que es pobreza extrema.
1: Claro, no tienen para comer. O sea, cuando ya no tienes para comer, pues ya estamos hablando de una situación, pues extremadamente, extremadamente mal, ¿no? O sea, no hay trabajo. Y esta gente, Edgar, yo lo comentaba hoy en la mañana, que esta gente vive del gobierno. ¿De qué? De la despensita.
2: Pues es el plan ideal perdón,
1: Claro.
2: del régimen. Lo dijo en su momento
1: Claro.
2: el presidente López
1: A
2: Obrador.
1: ver, ¿tiene el video que le mandé en la mañana de López Obrador cuando hablaba de los pobres, de la gente, perdón, la
2: Sí,
1: gente del pueblo, la gente ignorante? ¿Por qué le
2: así
1: interesa?
2: lo
1: A
2: dijo.
1: ver, vamos a escuchar lo que dijo en su momento López Obrador. Venga.
3: Morena obtiene sus votos con la gente más ignorante. Entre más analfabetismo, más apoyo a Morena. Ayudando a los pobres va uno a la segura, porque ya sabe de que cuando se necesite defender, en este caso la transformación, se cuenta con el apoyo de ellos. No así con sectores de clase media, ni con los de arriba, ni con los medios, ni con la intelectualidad. Entonces, no es un asunto personal, es un asunto de estrategia política.
1: Ahí está. Para ellos, esta gente de Oaxaca, Tabasco, Guerrero, ¿por qué gobierna Morena? ¿Por
2: Claro.
1: qué utiliza a la gente pobre? Suele escucharse muy incongruente. No puede haber gobierno rico con pueblo pobre. A ver, si sacas a los pobres de la pobreza, ¿quién va a votar por ti?
2: Sí, pues obviamente el tema aquí es el asistencialismo.
1: ¡Claro, esa, claro!
2: Obviamente,
1: ¡es carne de cañón, compadre!
2: Pues prácticamente es la esperanza de...
1: Sí, claro. Del, o sea, entre
2: las
1: más...
2: personas que no tienen, pues.
1: Sí, señor. Entre más gente fregada haya en el país...
2: Y hay que,
1: son
2: hay que invitar,
1: votos para
2: hay,
1: Morena.
2: Hay que jalar a más gente a ese sector, a esa,
1: claro,
2: franja.
1: Y
2: pues,
1: por eso, que hay que destrozar la presa La Boquilla para que la gente no trabaje en el campo. ¿Por qué? Pues a ver, más necesitados, y aquí soy. ¿Por qué ha crecido San Francisco de Conchos? ¿Por qué casi gana Morena en San Francisco de Conchos? Porque es carne de cañón. Aquí estoy, papá. Aquí te va el dinerito. Ahí te va la lanita para este... No hubo pesca hoy. Aquí está papá. ¿Quién te salva? Eso es lo que quieren.
2: Sí,
1: fregar
2: la
1: economía.
2: Se replica en...
1: Sí, en todos los municipios.
2: En todos los sectores.
1: En todos los municipios.
2: Sí, exactamente, en las regiones.
1: ¿Por qué ganó en Guadalupe y Calvo? Es igual. Pueblo que no desarrolla. Y a ustedes, gana Morena. Ese es el tema y con la por eso hoy que dice la presidenta de la República que la gente está contenta, pues en los eventos llevan puros acarreados, puros pagados. Es gente que va pagada.
2: Claro.
1: Es gente que va pagada a aplaudirle, a gritarle te queremos, pero nomás que salga poquito de una cuadra de ahí y cómo le está yendo.
2: Sí, es justamente ese es el gran reto que tenemos o que tiene o tenemos como sociedad, escapar de esa mentalidad de que nos den o que nos lo pongan todo en la mano. Por eso es importante pues entender ahora sí que la intención de los programas sociales parece y efectivamente es bueno que lleguen a los sectores más necesitados, por supuesto, pero no como un intercambio por el voto.
1: Uh-huh.
2: Y es que lo que acabamos de escuchar del expresidente López Obrador está muy claro, o sea, es la estrategia política.
1: Es la estrategia política.
2: De Morena.
1: Así es. Tal cual. Qué triste, ¿no? 28 minutos para que marque la... Luego cuando lo que acaba de decir la presidenta de la República, que económicamente estamos bien, ¿no es cierto? Pues no. Aquí, la gente no trabaja.
2: Y hay que ser muy enfáticos, el tema de los programas sociales... Y parece que volvemos a decir lo mismo, que no se va a pensar como que, bueno, al menos en lo que pienso yo, que no estoy en contra.
1: En tu opinión.
2: En mi opinión, así es, que por cierto hay que mandar la columna.
1: Sí, sí, cierto, sí.
2: Sí, no en contra del programa social como tal, pero sí en la forma en la que se utiliza para el clientelismo.
1: Es
2: asistencialismo para crear votos.
1: Sí, ahora mi pregunta, Chesgar.
2: No se crean las condiciones para realmente desarrollar
1: no.
2: Por ejemplo, al sector o la región.
1: A ver, esa gente de Oaxaca, de Tabasco y de Guerrero, la solución sería, oye, lleva a las empresas a trabajar, pero les llevas trabajo y no quieren trabajar.
2: Porque ya se acostumbraron.
1: Claro. Oye, si estás pendiente, gobierno, me debes. Pues por eso te llevé al poder. Sí, bueno, nosotros vamos a la pausa, que aquí en Chihuahua sí trabajamos. Vamos a la pausa y regresamos 27 minutos y las 2 de la tarde. Volvemos.
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0: 20 minutos únicamente para las 2 de la tarde aquí en La Grandota 97.5. Vámonos de inmediato, Chesgar, vamos a saludar al profe Humberto Silva. Hoy hay un evento muy interesante, ojalá que no lo vaya a agarrar el agua. Hay un evento muy importante, si mal no estoy, 5:30, 5:00 p.m, en la Deportiva, que está en la calle Tercera y por allá por la calle Nuevo León, ¿no?
1: Nuevo León,
0: si mal no estoy.
1: Por aquellos rumbos, sí. Quinta Gracia, ¿no?
0: Lo que le conocen como las curvas del Perico.
1: Sí, le dicen las canchas azules.
0: Las canchas azules, así ok. Ahí está, saludamos al profe Humberto Silva. Profe, gustazo en saludarlo. ¿Cómo está? Buenas tardes.
2: ¿Qué tal, mi Beto? Muy, muy buenas tardes. Estamos muy, muy contentos porque vamos a tener nuevamente este programa Juntos Ahorramos, un programa que va y lleva muchísimos artículos a los camarguenses, uno de ellos de forma gratuita, otros a bajo costo, y que permite tener una mejoría en la economía de las familias camarguenses. Hoy nos vemos a las 5:30 p.m, ahí vamos a estar en las canchas azules, allá por la curva del Perico, viene siendo la calle Nuevo León y Tercera, ahí los vamos a estar esperando en punto de las 5:30 para poderles atender a todas las familias que así lo deseen acudir. Y también mencionarles algo muy, muy importante que nos han estado preguntando mucho. No es exclusivo de la colonia Quinta Gracia. Pueden acudir de la colonia Santa Anita, de Cuatro Milpas, de Jardines del Desierto, de la Francisco y Madero, pueden acudir de las Torres, de Santa Rosalía, de todas las colonias que quieran hacer uso de este beneficio,
0: sí.
2: Ahí van a estar todos los compañeros para estarles atendiendo.
0: A ver, vámonos por parte, profe. ¿Va a ser a qué hora va a ser el evento?
2: A las 5:30 p.m.
0: Vamos a
2: estar ahí esperándolos.
0: Ok, la gente puede ir desde La Huacana, La Rebu, Lomas, Abraham, de donde quiera puede ir la gente, ¿verdad? No hay problema. Ok, ahora, punto número 3. No hay límite de compra. La gente puede comprar 1,000 pesos, 1,500 de mandado, ¿no? De lo que van a estar ofertando ahí. ¿Es correcto?
2: Así es, Beto. Ahí prácticamente todos los productos están a un bajo costo. Por lo tanto, no hay ningún problema.
0: Uh-huh.
2: Los que son gratuitos, en el caso de los focos, de los árboles, esos sí van a estar limitados por
0: sí,
2: beneficiario,
0: claro.
2: Porque son totalmente gratuitos, pero en el caso de los productos a bajo costo pueden comprar lo que deseen.
0: Podríamos hablar de precios, profe. Hablábamos de la cartera de huevo, el precio del frijol, no sé qué otro precio pueda dar a conocer para que la gente se vaya preparando, las amas de casa.
2: Sí, prácticamente el frijol está a 13 pesos el kilo. En los productos de limpieza hay precios variados, pero van desde los 10 pesos, hay de 15, por ejemplo, el tema de los del jabón para lavar los trastes, el limpiador multiusos, de pisos, hay muchísimos artículos de limpieza y empiezan desde los 10 pesos, entonces sí son precios muy, muy accesibles.
0: Uh-huh. Edgar.
1: Sí, profe, ¿hasta cuántas personas o familias podrían estar beneficiando? ¿Cuánto esperan para esta tarde?
0: Es lo que yo decía el otro día, que bueno, van a tener que hacer una buena logística,
2: ahí
0: ¿no?
2: No hay ningún problema, eso es algo muy importante de haber tenido proveedores locales. Ya en ediciones pasadas nos ha tocado que pues se acaba, ¿verdad? O llega mucha gente, pero inmediatamente podemos volver a resurtir cada uno de los stands para que no haya ninguna dificultad para atender a toda la ciudadanía.
0: Correcto. ¿Cuál va a ser la manera?

0: ya se acabó. Si se llega a acabar algo, ¿van a volver a surtir?
1: Sí, sí, sí, así es. Las personas que en dado caso de que se agote alguno de los artículos, como son proveedores locales,
0: sí,
1: ellos mismos vuelven a surtir en un lapso pequeño de tiempo, y conforme vayamos también viendo la asistencia de la gente, pues vamos teniendo precauciones ahí para que alcance para todos.
0: Correcto. Profe, no se le vaya a olvidar el encargo ahí de la señora Barrueta, ¿eh?
1: No, ya estuvimos acompañando ahí y ya estuvimos dialogando con los compañeros de seguridad pública.
0: Ah, muy bien.
1: Sin embargo, de todas maneras, Beto, nosotros ya tenemos ahí varias sorpresas para la señora, para que subsane un poquito el mal momento en el que se encuentran en estos momentos.
0: Órale, mucha suerte, profe, para la tarde. Ojalá que no nos agarre el agua, pendientes.
1: Ya está, mi Beto. Órale. Muchísimas gracias.
0: Muchas gracias. Ok, bueno, pues entonces hay que llegar temprano. Edgar, familias, llévense pues lo que tengan, 300, 500 mil pesos, lo que tengan a comprar mandadito ahí, porque va a haber a bajo precio los productos de limpieza, lo que es huevo, frijol, no sé qué, verdura,
2: frutas,
0: ¿no?
2: Frutas,
0: verduras,
2: es.
0: A bajo precio. Y lo más interesante de todo esto es que el gobierno municipal se los compró a gente de aquí.
2: Sí, está con proveedores locales.
0: Con proveedores locales, es. Y en caso de que llegara a acabar algo, pues van a pedir más. Entonces, lleguen temprano, 5:30, pues hay que estar... 5:00 p.m, mínimo ahí, mínimo.
2: Ya va a haber fila.
0: Sí. Rapidito, vámonos con Tony Barraza, director de comunicación social de Junta Municipal de Huesanamiento. Están desfogando el pozo de la...
2: Juan de Dios.
0: De la Juan de Dios Pesano, de la Quinta Gracia, que le llaman.
2: Ajá, así es.
0: ¿Qué pasó, mi Tony?
3: ¿Qué tal, Beto? Muy buenas tardes. Gracias por el espacio. Un saludo por ahí a Edgar Gabaldón, a Pablo, por supuesto, el amable auditorio. Y sí, efectivamente, como tú lo mencionas, hoy se está realizando una limpieza a este pozo... Juan de Dios Pesa, este pozo que trae mucha esperanza en el tema del suministro a nuestra ciudad. Y bueno, una de las cosas que queremos aclarar es que pues va a haber un flujo constante del tema del agua, un flujo muy alto de agua, son alrededor de 60 litros por segundo lo que se va a estar por ahí en el tema de flujo constante, pero es muy necesario para eliminar un poco del tema de arena que tenemos en existencia en este pozo.
0: Ok, oye, bueno, entonces, sí, te escuchamos, Tony, te escuchamos.
3: Sí, Beto, y esto pues va a tardar algunas horas, igual se puede hablar acerca del día, el día de esta mañana, según como vayamos viendo la coloración, el tema del agua, esto es muy, muy necesario, Beto.
0: Uh-huh. Entonces, ¿va a correr el agua? Perdón por la pregunta, a lo mejor muy lela, ¿va a correr porque hasta la Lucía Chálvarez o hacia, no, más bien para Pablo Ginder, ¿no?
2: Y rumbo también a la...
3: Sí, claro, todo lo que es Pablo Guinter, y estamos viendo que la mayor parte del suministro se va a la Juan Dios Pesa hacia la Luis H. Álvarez, hasta la gasolinera que está por ahí.
0: Okay.
3: Entonces, pues sí, es un suministro muy alto, y puede ir a la ciudadanía, pues disculpas por esos trabajos, Beto, pero son muy importantes para tener un flujo con mucha limpieza, y por supuesto que transiten con mucha tranquilidad en ese sector, ¿no?, para evitar algún tipo de accidente.
0: Sí, Edgar.
2: Tony, sí, y destacar lo que ya comentaste, que son trabajos 100% necesarios, o sea, técnicamente se requieren.
0: Es para limpiar,
2: que no,
0: ¿verdad?
2: Sí, para que no van a empezar los comentarios, ¿no?, que están tirando el agua. Sí, comentar eso, ¿no?
3: Sí, precisamente. Exactamente, por eso hacemos el comunicado, porque las personas pues sí se sorprenden a ver gran cantidad de agua en las calles, y la verdad agradecemos mucho que muchas personas nos marcan y nos dicen, oye, hay mucha agua tirada en ese sector. Es muy importante tener esa colaboración, ese vínculo para tener pues un suministro sano, como por ahí decirlo de esta manera, y evitar alguna fuga. Agradecemos muchísimo esa conexión con la ciudadanía, y en este caso, pues repito, es un trabajo muy necesario acerca de limpieza, uh-huh. Y bueno, esto nos trae consigo pues algo a futuro muy bueno para este pozo.
0: Ahora, con esta acción que están haciendo, ¿no le está afectando a nadie en sus tomas domiciliarias?
3: No, es una el agua viene directamente pues del pozo, que no está ni en la red, no está
0: en
3: la red aún.
0: Okay, entendemos.
3: Es un agua virgen, por así decirse.
0: Muy bien.
3: Una agua virgen que no está bajando la presión y no está conectada todavía a ningún tema de la red todavía. Esperemos, y con esta limpieza, ya que esté totalmente limpia, agregarla al tema de la red, y ahí sí vamos a tener un suministro un poco más alto en algunos sectores de nuestra ciudad.
0: Correcto, muchas gracias, Tony. ¡Aguas, Tony! ¡Aguas, Tony!
3: Aguas. Gracias, Beto.
0: Órale, gracias. 10 minutos.

0: Pero para las 2 de la tarde. Gracias, pues entonces ahí para tener mucha precaución. El otro, una vez de las veces que lavé mi carro y viene todo ahí ensaladito y que paso por ahí, Chesgar. ¡Chin! Bueno, pues qué bueno. Ábrale el micro acá, Chesgar. Qué bueno que nos dice para, pues de tomas ahí viene el agua, ¿no? Pero para que tome sus precauciones con sí, esta que, cosa más. Se le dice desaforar, ¿no?
1: Sí, están desaforando.
0: Sí, es correcto, ¿no? Sí, es la palabra correcta. Vámonos con nuestra buena amiga Chiquis Villalobos de el Comité Acción Nacional en nuestra ciudad de Camargo. Creo que tiene alguna actividad del día. Mañana. ¿Es mañana? Sí, mañana viernes, ¿verdad? Ah, pues sí, los viernes.
1: Así es.
0: Chiquis, gusto saludarla. Buenas tardes.
2: Hola, Beto. Buenas tardes. Un saludo a todo el equipo y a tu audiencia.
0: A sus órdenes.
2: Sí, Beto. En septiembre, el Partido Acción Nacional celebramos en este año nuestro 87 aniversario de la fundación.
0: Ah,
2: entonces, el día de mañana tendremos el tradicional festejo de aniversario.
0: Ah, muy bien.
2: Como ya todos los militantes y simpatizantes saben, es en la sobre la calle González, Beto.
0: Sí.
2: Pero bueno, primero Dios, si nos sigue bendiciendo con la lluvia, estamos preparados igual para recibirlos al interior del partido. Si no nos llueve, pues seguimos con la fiesta sobre la calle González.
0: Estamos
2: preparados para recibirlos. Tendremos música en vivo.
0: Ándele.
2: Cenas y una sorpresa para los pequeñines.
0: Ah, okay. Entonces
2: esperamos que nos acompañen.
0: O sea, va a ser sobre la calle ahí, ¿no?
1: Hidalgo será.
0: Hidalgo y González Ortega, ¿no, Chiquis?
2: Sí, en Hidalgo y González Ortega.
0: Perfecto.
2: A partir de las 7 de la tarde.
1: Uh-huh.
2: Pero queríamos aclarar, Beto.
0: Uh-huh.
2: En caso de que nos cayera una ligera lluvia,
0: sí,
2: pues estamos preparados para recibirlos al interior del partido.
0: Okay. Deberían de pedir chance en la 40, ¿no? Ahí hay un domo. No, pero quién sabe si
2: por
0: quién sabe si con el tema partidista.
2: Se me hace que no se puede.
0: Sí,
2: Beto. Que no se puede.
0: La ley no lo permite.
2: Es una instalación educativa.
0: Sí, sí,
2: así
0: sí.
2: Así es, no, pero ahí los esperamos.
0: Uh-huh.
2: Toda esa cuadra de la González.
0: Uh-huh.
2: Para que estén en muy uh-huh. agradable, rico, y tendremos música en vivo.
0: Qué bueno, qué bueno. Oiga, pues me da mucho gusto, de veras, hay algunos invitados especiales, habrá algún, bueno, yo no quisiera tocar algunas fibras ahí importantes, pero, híjole, aquella generación de los 80s, cuando, pues aquí inició todo el movimiento, aquí en Camargo, es el papá de los pollitos a nivel nacional, ¿habrá alguna remembranza sobre algunos acontecimientos? Digo, dicho con mucho respeto, Chiquis.
2: Sí, tenemos preparado algo para recordar uh-huh. a esos héroes que lucharon en aquellos años de los 80.
0: Uh-huh.
2: Tuvimos algunas personas muertas en un mitin de cierre de campaña. Claro uh-huh. que sí, habremos de recordarlos.
0: Uh-huh.
2: Y en cuanto a invitados especiales, pues estamos esperando la confirmación de quienes puedan venir, porque no sé, en algunos municipios
0: sí.
2: están teniendo sus
0: actividades.
2: Festejos.
0: Ah, pues sí.
2: También.
0: Uh-huh, sí, sí, tiene razón.
2: Pero
0: muy bien.
2: Sí, todos uh-huh. los militantes y todos los simpatizantes,
0: uh-huh.
2: toda la uh-huh. comunidad que nos quiera acompañar,
0: uh-huh.
2: 87 años, Acción Nacional, en pie de lucha por nuestros derechos, por la familia, por la vida, por la patria, por la libertad.
0: Claro. Pues ojalá, Chiquis, si se lo digo en buena lid, ojalá que sea un buen pretexto, vamos, si me lo tomo de esta manera, ojalá que sea un buen pretexto y que entierren el hacha ya los que andan dividiendo el partido y se tomen de la mano y a trabajar por lo que viene. No sé si escuchó lo que dijo Jorge Romero, presidente del PAN, dice que a la bronca que viene, particularmente para Chihuahua, es bien difícil, ¿eh? Bien, bien, viene una situación bien complicada y la situación dice que va a empezar con la división que hay en Morena, obviamente por los dos grupos, el tema de quién va a ser el próximo aspirante o candidato, pero ese sería un buen pretexto, Chiquis, para ojalá que alguien, de manera educada, envíe un mensaje y que ya se pongan de acuerdo y a chambear por el bien de Chihuahua, ¿no, Chiquis?
2: Así es, Beto, tenemos que salir unidos. Viene una de las elecciones más difíciles para la oposición y tenemos que salir unidos, incluso no internamente, sino hasta con otros partidos.
0: Sí, claro,
2: no podemos
0: claro.
2: permitir que Morena llegue a Chihuahua. Chihuahua es la joya de la corona, Beto.
0: Sí,
2: como
0: sí,
2: bien
0: sí,
2: decía,
0: sí, sí, sí.
2: el panismo uh-huh. nació y creció en Camargo.
0: Uh-huh.
2: Somos punta de lanza para la defensa de la patria.
0: Así es.
2: Entonces, efectivamente, tendremos que salir unidos porque solo así podremos salvar Camargo y al Estado. No podemos permitir, por el bien de todas las familias chihuahuenses, sobre todo por nuestros niños y nuestros jóvenes, Peto.
0: Claro.
2: Hay que
0: claro.
2: pensar qué país les vamos a dejar. Algunos ya vamos a medio camino
0: uh-huh.
2: o de salida. Aun sin embargo, seguimos en pie de lucha pensando en los que vienen atrás.
0: Correcto. Un abrazo, Chiquis, y mucha suerte para el evento. Es mañana, ¿verdad?
2: Sí, mañana a las 7 de la tarde
0: uh-huh.
2: al exterior del partido. Ahí los esperamos.
0: Ándele, mucha suerte. Gracias. Gracias por la información.
2: Gracias.
0: Gracias. Pues mucha suerte para todos los panistas y simpatizantes. 87 años, dijo. 87 años. Yo tenía la idea que eran 90, ¿no? Son 87. Vamos a una pausa rapidito. Regresamos aquí en el estudio. Hoy en la mañana, aquí en Camargo, un evento muy importante. Invitados especiales por parte del DIF estatal.
1: Así es.
0: Y alguna ponencia muy interesante, ¿no?
1: De la UNICEF también.
0: De la UNICEF.
1: Así es.
0: Vamos a platicar con ellas y con ellos ahorita después de la pausa aquí en este estudio. Ya venimos.
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0: ya regresamos. Suban un poquito más a mi audio, por favor. Dos de la tarde con un minuto. Pues nos da mucho gusto recibir aquí en el estudio, Edgar. Hoy en la mañana, bueno, durante todo el día ha habido eventos muy interesantes aquí en Camargo. Nos están informando que Camargo es sede de estos eventos importantes. Y para ello, déjeme presentar. Nos acompaña aquí la maestra Selene Aguirre. Ella es la directora del Centro de Fortalecimiento Familiar, precisamente del DIF, aquí en el estado de Chihuahua. Selene, bienvenida, buenas tardes, ¿cómo está?
1: Muy bien, gracias a Dios. ¿Ustedes cómo están?
0: Muy bien, gracias a Dios. ¿No la veíamos desde la última vez?
1: No, nos veíamos desde hace un año que tuvimos la oportunidad.
0: Qué rápido, ¿verdad?
1: Sí. Tuvimos la oportunidad.
0: ¿No sé quién es George, que de Día de Muertos estuvieron aquí o qué?
2: El 30 de octubre.
3: Casi para lo de Calaverita.
0: Va bien el día de la bruja.
1: Justo ese día sí que tuvimos una participación.
0: Sí, ¿verdad? Sí,
3: con una entonces, obra de teatro, ¿verdad?
0: Sí. Entonces, no era Día de Muertos, era Día de Halloween, ¿no?
4: Pero celebramos un evento.
0: Sí. Ok. Correcto. Ok, correcto. Y también saludamos y nos da mucho gusto recibir aquí a la maestra Gabriela Polo. Ella es oficial de protección a la infancia que representa a las Naciones Unidas, UNICEF México. Pues maestra, bienvenida. Gracias por estar con nosotros.
5: Muchísimas gracias. Muy buenas tardes a toda la audiencia y muchísimas gracias por recibirnos.
0: Sí, viene desde la Ciudad de México.
5: De Ciudad de México.
0: Sí, qué chulada, ¿no?
5: Qué
0: padre.
5: Agradecidos con la oportunidad de estar nuevamente aquí en Chihuahua. Ya no es la primera vez en Chihuahua, es la primera vez
0: pero
5: en Camargo.
0: Pero ya conocí a Camargo, ¿es la primera vez?
5: Es la primera vez.
0: No, pues ya conoció Chihuahua.
5: Ya.
0: Sí. Aquí, fíjese que aquí pasa lo que no pasa en el resto del mundo, ¿eh? Aquí Camargo es único.
3: Es único.
0: Sí. Ahorita le platicamos dos, tres charros para que vean. Saludamos también con mucho gusto acá a Jorge Espinosa, el mero mero del DIF aquí en el municipio. Jorge, ¿cómo estás? Buenas tardes.
6: ¿Qué tal? Buenas tardes, Beto. Buenas tardes a todas y todos.
0: ¿Qué estás tomando? ¿Energético, ¿verdad?
6: No, es un agua natural. Es un agua.
7: Eso no está en Chihuahua. Ya le dijimos que cómo.
0: ¿Una Heineken?
6: Es agua.
0: No, le está disfrazando el no.
6: Es para el estrés.
0: Ahorita te hacemos un antiópil. No, te gracias, bienvenido. ¿Cómo estamos?
6: Bueno, como siempre, agradecerles el espacio, la oportunidad y que nos permitan hablar de las niñas y de los niños, que la verdad es que es un tema bien importante.
0: ¿Qué es el
6: para
0: tema,
6: el gobierno,
0: ¿no?
6: Municipal.
0: Oye, Camargo es sede, ¿cuántos municipios están aquí para esta ponencia?
6: Oigan, sí, así ya como lo decían, por primera vez en la historia de nuestro municipio, UNICEF, sí, pisa suelo camarguense.
0: Okay.
6: Estamos muy contentos, agradecerle al DIF estatal, a Selene, a todo su equipo, por acompañarnos en esta jornada y por hacernos parte de esta jornada en la que arrancamos esos trabajos para seguir trabajando en favor de las niñas y de los niños.
0: Okay.
6: Nos acompañan 10 municipios, está presente Delicias, San Francisco de Conchos, La Cruz, Julimes, Rosales, Jiménez.
0: ¿Saucillo?
6: Saucillo.
0: Ok.
6: Y Camargo, ¿no? Que somos los anfitriones.
0: Ok, pues bienvenidos aquí. ¿Va a haber una comida ahorita? ¿Van a estar todos los municipios o bueno, van y vienen o qué?
6: Bueno, la verdad es que es una jornada de trabajo.
0: ¿Dónde es el evento? Pásenos la ubicación.
6: Sí, bueno, el evento comenzó en punto a las 9 de la mañana, un evento protocolario y en el que el alcalde fue el encargado de dar el arranque a este día de trabajo.
0: Muy bien.
6: Comenzó a las 9 de la mañana y bueno, se clausura hoy por ahí cerca de las 4 de la tarde en la que termina con una comida y en la que invitaremos a todos los municipios que nos acompañan.
0: Los participantes.
6: Y además las instituciones que se han sumado, ¿no? Por ahí está el sector salud, la subprocuraduría, etcétera.
0: Correcto, muy bien. Pues a ver, Selene, ábranos el panorama. ¿De qué se trata todo esto, por favor?
1: Muchas gracias. Bueno, el año pasado que los visitamos, compartíamos con ustedes una campaña que DIF Estatal lanzó, que se llama Tu Familia es Primero.
0: Okay.
1: En esta campaña buscamos poner a la familia en el centro de todas nuestras acciones.
0: Sí.
1: Y dotar a las familias de herramientas para poder tener mejores entornos dentro del ámbito familiar y espacios seguros para nuestras niñas, niños y adolescentes. Y con el acompañamiento de UNICEF, comenzamos a hacer foros de consulta para poder conocer las voces y la opinión. Tuvimos paneles donde estuvo un espacio para adolescentes, para padres de familia, para la academia, asociaciones civiles, mesas de trabajo. Y con los resultados de todas estas actividades pudimos crear una declaratoria estatal para una política de crianza afectiva. Esta declaratoria la pudimos hacer integral porque se han interesado secretarías de gobierno del estado. Actualmente tenemos 7 secretarías que firmaron también esta declaratoria, se están comprometiendo a llevar todas estas acciones a sus espacios de trabajo y hemos recorrido todo el estado a través de algunas actividades en sedes, otras sesiones virtuales y los 67 municipios se sumaron a esta declaratoria. Uh-huh. Entonces, ya con las 7 secretarías y los 7 municipios, comenzamos ya con la acción,
0: sí, sí,
1: con la jornada de capacitación, que es lo que estamos iniciando el día de hoy. Mañana vamos a estar en Matamoros, vamos a estar 2 semanas en Ciudad Juárez, otras 2 semanas en Chihuahua y, por último, una sesión en Huachochi, uh-huh, donde estaremos capacitando en promedio a 500 servidoras y servidores públicos que puedan llevar herramientas de crianza y fortalecimiento familiar a todas las familias del estado de una manera muy sencilla. Uh-huh. Y ahí es donde nos engalana mucho todo el trabajo que UNICEF México ha realizado. Nos ha ayudado a profesionalizar mucho nuestro quehacer y nos ha brindado una herramienta que se llama Crianza con Conciencia Positiva. Uh-huh. Una herramienta que es muy fácil de manejar porque es a través del WhatsApp.
0: Uh-huh. Es decir, la capacitación es para los propios DIF y el cómo atender estos problemas familiares.
1: No solo para los propios DIF, uh-huh, los colaboradores de DIF, nos interesa mucho que tengan estas herramientas, sí, sí, claro, de cómo, sí, sí, tener, sí, acercamiento, uh-huh, pero además, uh-huh, desde el sector salud, una familia que tenga la atención a su niña, niño o adolescente, va a poder también tener acceso a estas herramientas. Uh-huh. Porque trabajar por nuestras niñas, niños y adolescentes no es tarea solamente del DIF, es tarea de todos.
0: Sí, claro.
1: Es tarea de todos los funcionarios, pero también de la sociedad civil, de ustedes como medios de comunicación. Y para eso me encantaría que UNICEF México, a través de la voz de la maestra Gabriela Polo, pueda compartirnos esta experiencia y sobre todo lo relevante que resulta esta herramienta.
0: A ver, maestra.
5: Bueno, pues compartirles que UNICEF México ha estado trabajando para impulsar que México cuente con una política integral en materia de crianza y pues el liderazgo que ha tomado el DIF a través también de la maestra Galván ha sido importante porque ha creído en esta propuesta y ha, con todos los esfuerzos institucionales, sumado voluntades, ¿no? Sumado a las voluntades de otras secretarías y de los municipios. El trabajo conjunto, pues, ha permitido, como decía Selene, llegar a esta declaratoria que no solamente ha quedado en palabras, sino en acciones. La propuesta es que esta herramienta que UNICEF trae una organización internacional que se llama Parenting for Lonely Health, que es avalada por la Universidad de Oxford y por la OMS y por UNICEF, uh-huh, que ha sido probada en varios países en el mundo y ha demostrado su efectividad para la disminución de la violencia en los hogares. La traemos, la contextualizamos a México con el apoyo de 4 entidades, entre ellas Chihuahua, uh-huh, y lo que estamos haciendo es acercar a las familias estas herramientas para acompañar el desarrollo de niñas, niños y adolescentes desde una manera respetuosa, estableciendo límites respetuosos, amorosos, con escucha, con diálogo, con mucha gestión emocional por parte de las personas cuidadoras. La herramienta tiene un eje transversal de salud mental de las personas cuidadoras para poder acompañar de mejor forma el desarrollo de niñas, niños y adolescentes. Lo pueden hacer a través de WhatsApp con ejercicios lúdicos, muy accesibles. Son clases o ejercicios de 15 minutos al día, en donde van a encontrar herramientas como cómo establecer un vínculo afectivo con mi hija, mi hijo. Uh-huh. Como que se piensa que porque ella es mi hija, mi hijo, ya voy a tener un vínculo, y no. Este vínculo tenemos que construirlo. Es algo que debemos hacer todos los días. Cómo escuchar a mi hija, a mi hijo, cómo pasar tiempo, cómo poner límites respetuosos. Y tiene un eje importante, por ejemplo, de género, en donde damos herramientas a los hombres para tener paternidad, una paternidad responsable y corresponsable, ¿no? De sus hijas y de sus hijos. Esta herramienta se suma, precisamente como decía Selene, se suma a la estrategia que ya venían desarrollando DIF, uh-huh, y busca formar a personas para que faciliten reflexiones colectivas.
0: Sí.
5: Si bien la herramienta se puede hacer autogestiva, cualquier persona lo puede hacer, puede ir a la página de UNICEF México o de DIF estatal y ahí van a encontrar cómo sumarse a esta herramienta. Busquen Crianza con Conciencia Positiva y ahí la van a encontrar.
0: Y desde la UNICEF México, ¿cómo ven a los DIF, particularmente el de Chihuahua? Me imagino antes de venir usted, pues a ver, hizo alguna investigación. ¿Qué debilidades ve y qué fortalezas ve?
5: Pues justamente, como decía al inicio, la fortaleza que tiene en el liderazgo, ¿no?, para sumar voluntades en Chihuahua por parte del DIF estatal es clara, ¿no? Fue muy claro no solo en el foro, sino en esta firma de la declaratoria y ahora llevando las capacitaciones a todo Chihuahua. Vamos a estar trabajando, vamos a llegar, estamos pensando que en esta jornada, en esta primer jornada que tenemos, llegaremos a 600 personas, a 600 servidores públicos, y pues justo el compromiso y su liderazgo en el tema ha sido fundamental para poder acercar estas herramientas.
0: ¿No hay invitados especiales como diputados a estos eventos, Selene? Porque pues ahí pueden nacer ideas de provocar una iniciativa de ley, ¿no?
1: Desde la firma de la declaratoria tuvimos la presencia de algunos diputados y también
0: ahorita no hay nadie.
1: Participando ya en la parte operativa, no, pero sí hemos tenido la oportunidad de dar a conocer de qué consiste la herramienta y afortunadamente ha sido muy bien recibida. Y se nos han ido sumando incluso también de la sociedad privada y de asociaciones civiles que quieren también darle continuidad no solo en el sector público, sino en los espacios laborales. Justo ahorita me estaba escribiendo una empresa que dice, oye, traigan esta actividad a mi sector laboral porque me interesa que mis trabajadores tengan esta información para poder mejorar la situación familiar.
0: A ver, hablando de eso de mejorar, ¿qué debilidad encuentran en los DIF? Por ejemplo, a mí, de pronto, no necesitan más recursos por parte de los gobiernos, más presupuesto para tener más margen de operación.
1: Pues miren, yo creo que esa pregunta, si se la hacemos a cualquiera, todos vamos a decir que sí. Pero la realidad es que no solo es un tema de presupuesto. Creo que más allá del presupuesto se requieren voluntades, porque podemos tener la mejor herramienta, todo el recurso disponible, pero si no tomamos en serio, si no nos comprometemos realmente a tomar acciones de prevención, no vamos a poder llegar a las familias. Todavía existe resistencia en los padres para tomar talleres de crianza. Todavía existe resistencia al reconocer que tal vez mi estilo de crianza no es el más adecuado. Porque crecimos con estas creencias de no pasa nada si me dan la nalgadita. O una nalgada a tiempo es necesaria. O por qué voy a ser considerado con un niño que todavía no tiene la conciencia. Eso es algo bien común. Y no es así. Es romper patrones, es reeducar a la sociedad. Esa es la dificultad, más allá del presupuesto. Encantados de poder tener posibilidades económicas para llegar de manera masiva, pero insisto, no creo que sea solo eso lo que requerimos. Lo más importante es convencernos de que hay otros estilos de crianza.
0: Edgar.
3: La pregunta aquí, después de todo este proceso que es de la implementación del proyecto y todo lo que han trabajado anteriormente, quisiera preguntarle aquí a la maestra Gaby, respecto a la medición del impacto de este tipo de programas, ¿cómo se hace? Y si se tiene una referencia, por ejemplo, desde que se inicia y digamos a futuro, ¿cómo se mediría el impacto?
5: Bueno, a largo plazo, que sería el impacto, se mide a través de las encuestas nacionales de la ENSANUT. Esa encuesta lo que nos dice que es que uno de cada dos niñas, niños y adolescentes en México, en todo nuestro país, vive disciplina violenta. Ese es nuestro principal indicador. Lo que buscamos es que en 10 años, bajemos ese porcentaje. Eso es algo importante que nos va a decir. Lo mide también en regiones, ¿no? También es la ENSANUT, ustedes la pueden encontrar y se puede ver en regiones. Pueden encontrar un indicador como las carpetas de investigación, las lesiones que viven niñas y niños por violencia física o violencia emocional, violencia sexual, esos otros indicadores de impacto. Pero tenemos otros indicadores de proceso y de resultado, que son las personas que cursan y las personas que están siendo atendidas por la herramienta. Y también tenemos una forma de medición en la satisfacción, cómo cambian las personas, cómo están recibiendo el curso y cómo esto les permite modificar sus prácticas. Esos son indicadores, digamos, de proceso, ¿no? Nos permiten saber que estamos llegando y eso sí lo tenemos. Vamos a poder saber cuántas personas en Chihuahua se van a unir a CCMAS, cuáles resultados les está dando y si lo comparten con otras personas cuidadoras. Y eso sí lo vamos a poder saber y vamos a tener, por lo pronto ahorita empezamos de cero, digamos, y estamos esperamos llegar a miles de personas en estos meses.
0: Perfecto. Ya para finalizar acá con Jorge Espinosa, ¿qué sigue para ahorita en la tarde? Si nos platicas, Jorge.
6: Así es, fíjate que justamente, bueno, antes de pasar a tu pregunta, por ahí... hace 5 años cuando iniciaban las gestiones de nuestro alcalde Jorge Aldana, por ahí platicábamos de lo importante que era colocar a la familia en el centro de las decisiones del gobierno municipal y cómo todas las acciones de gobierno tuvieran perspectiva de familia. La verdad es que el tema de la familia es un tema que es bien importante para nosotros. Ustedes han sido testigos de lo que hemos hecho en favor de las familias. Claro. Entonces, por ahí desde hace 5 años estamos trabajando con ese tema de la familia, ¿no? Inclusive yo platicaba ahorita en la otra estación de cómo el tema de las crianzas afectivas o las crianzas respetuosas o amorosas no son de hoy. A lo mejor antes tenían otro nombre, sin embargo, hace muchos años estaba trabajando con ese tema y justo recordábamos el tema de los griegos, ¿no? Los griegos dicen que lo importante o el objetivo de la política deberá ser siempre, o de los políticos que hacen política, deberá ser siempre poder criar niñas y niños felices. Para luego, cuando...
0: Acaba de decir la presidenta de la República hoy que México está feliz, estamos contentos. ¿Vamos a estar contentos?
6: Así es, para que luego cuando crezcan podamos tener adultos justas y justos, ¿no? Entonces, ese es el objetivo de la política y es lo que tenemos que hacer. Por eso es que desde hace 5 años estamos colocando a la familia en el centro de nuestras decisiones del gobierno municipal.
0: Correcto, muy bien. ¿Y para hoy en la tarde qué van a tener, pues, para finalizar?
6: Sí, hoy en la tarde a las...
0: Sí, otra ponencia, sí. Otros temas. Ahorita están. Ah, ok, ok.
7: Nos quedamos un ratito nada más.
0: Ok, sí. Están activos ahí.
6: Sí, sí, es decir, la jornada no ha terminado.
0: Muy bien.
6: Solamente hicimos un espacio entonces para venir aquí al medio de comunicación.
0: Gracias.
6: Sin embargo, se sigue atendiendo por ahí el personal con otras ponencias, con otras por ahí otras pláticas. Y en punto de las 4 de la tarde habremos de hacer el cierre de toda esta jornada de trabajo y en la que muy contentos de que UNICEF pueda estar pisando tierras camarguenses.
0: Correcto, muy bien. Pues agradecerles, muchas gracias aquí a la maestra Selene Aguirre, quien es la directora del Centro de Fortalecimiento Familiar aquí en el estado de Chihuahua, en el DIF estatal. Selene, gracias, ¿eh?
7: No, gracias, y mucha suerte. Gracias por el espacio.
0: Pendientes. Y agradecerle bienvenida aquí a la maestra Gaby Polo, es la oficial de protección a la infancia de las Naciones Unidas, la UNICEF México.
5: Muchas gracias. Síganos para más información en la página de UNICEF México y de DIF Chihuahua y ahí van a encontrar mucha más información.
0: Correcto, muy bien. Pues bienvenida, Camargo. Gracias, Jorge. Mucha suerte.
6: No, gracias a ustedes y gracias por la oportunidad.
0: Ok, gracias. Nosotros vamos a ir a una pausa comercial. Regresamos 2 de la tarde con 18 minutos. Volvemos.
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0: 2 de la tarde con 21 minutos aquí en la Grandota. Cegando un cable, Edgar, de último momento. Revienta el gobierno federal a la empresa Carvel, las gasolineras, y Aseo Urbano, muy especialmente a una empresa que presta el servicio en el municipio de Juárez. Serían operativos ligados en una sola investigación. Dar a conocer que una versión surgida durante este operativo federal desplegado este jueves señala que las acciones relacionadas con la empresa de hidrocarburos Carvel o Carvel, ¿cuál será la pronunciación?
3: Carvel.
0: Carvel, ¿verdad? Ajá, sí. Se habrían extendido hasta Ciudad Juárez. Es lo que están dando a conocer de último momento. Aquí a través de, mira, esto, despegando imágenes en vivo.
3: En Juárez, ¿verdad?
0: Sí. Donde están los operativos, está la Guardia Nacional. Acuérdense que ellos ya habían sido señalados de una posible actitud de huachicol. Sí, A ver, ahí están los reporteros, ¿eh? Esto es en vivo. Bueno, estás en vivo allá precisamente de lo que está ocurriendo precisamente allá en ¿se acuerdan ustedes cuando Javier Corral defendía precisamente a esa empresa? Y bueno, pues ahí está esta información, este operativo, repito, que reabre viejos episodios de Javier Corral y Peniche. El ejército, la policía federal, la ministerial y estatales despliegan un operativo en bosques de San Francisco. La movilización vuelve a colocar bajo la lupa a la familia Carvel o familia Carvel. Es Carvel, dijimos, ¿verdad? Un fuerte operativo de fuerzas federales y estatales desplegaron esta madrugada de este jueves en el exclusivo fraccionamiento Bosques de San Francisco, donde elementos del ejército mexicano, además de la policía federal y ministerial, y corporaciones estatales mantienen intervenido un domicilio ubicado con la familia Carvel. La presencia de las fuerzas de seguridad generó expectación entre vecinos y residentes del sector, mientras las autoridades mantienen hermetismo respecto al motivo concreto de la diligencia. El operativo adquiere especial relevancia por los antecedentes que durante años han rodeado la energética Carvel y por las declaraciones públicas que recibió la empresa durante el gobierno de Javier Corral. En aquel entonces, en marzo del 2021, cuando surgieron señalamientos relacionados con la energética Carvel y la presunta comercialización de combustible de procedencia ilícita, el entonces gobernador de Chihuahua, Javier Corral, salió públicamente en defensa de la empresa. Javier Corral aseguró en aquella ocasión que actualmente no existen señalamientos hacia esa empresa energética Carvel y negó que la compañía estuviera construyendo una gasolinera dentro de este complejo estatal de seguridad del C4. Las declaraciones fueron realizadas en medio de cuestionamientos públicos sobre las operaciones de la empresa. También Peniche también salió en defensa. El entonces fiscal general del estado, César Augusto Peniche, aquí en Chihuahua, en la época de Javier Corral, también rechazó públicamente los señalamientos. Bueno, pues así está esta situación que en este momento están el operativo.
3: Exactamente, sí, eso también se dio a conocer esta mañana de la detención ahí del dueño y todo esto que ha provocado.
0: ¿Ya lo detuvieron?
3: Sí, así es.
0: Uy, ¿qué?
3: Carlos V.
0: Está detenido.
3: Una casa del residencial San Francisco, en Ciudad Juárez.
0: En Ciudad Juárez.
3: Así es.
0: Chala. 2:25, justo a tiempo. Edgar, vámonos.
3: Vámonos, que tengan una excelente tarde. Los esperamos mañana con más información.
0: Vámonos, Pablito Acosta.
17: Vámonos, que tengan un excelente día. Pues lo vamos a dejar con Mario Reina en las notas deportivas. No se despegue de la programación de la Grandota 97.5. No se descarta la lluvia. Recuerde que alrededor de las 6 de la tarde podría comenzar una ligera lluvia.
0: Correcto. Tengan ustedes una buena tarde. Somos la Grandota 97.5. Muchísimas gracias por seguirnos y la recomendación de todos los días. Permitan que sus oídos les abran los ojos. Buen provecho.

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buenas tardes. Muy buenas tardes. Bueno, vamos a iniciar la información hoy, en este jueves 24 del mes de septiembre. Para lo cual, bueno, primeramente vamos a darle a conocer lo que vienen siendo, pues, los números premiados de los pronósticos. Mire, tenemos que el del mediodía correspondió para el 04355. El de las 3 es el 37573. El extra, el 54618. El de las 7 es el 94354. Y el clásico, el 27291. Así es que, bueno, pues, felicidades. Y bueno, vamos a iniciar dándole a conocer primeramente lo que viene siendo los juegos de básquetbol femenil para el día de hoy, ahí en las instalaciones del gimnasio General Praje de Ginés Durán. Y nos dice aquí que a las 5 de la tarde en el C, Amigas del Profe se enfrentará a Biuma. Luego a las 6 en el B, el equipo de Samantha Macías se enfrentará a Leyendas de Adriana Caro. Y por último, a las 7 en el B, el equipo del Doctor Molina se enfrentará a Big Mike. Eso es lo que está por ahí, dentro de lo que viene siendo el básquetbol, perdón, el básquetbol femenil, ándele pues. Y bueno, pasando, no nos han mandado tal los del softball, a lo mejor, pues se suspendió, ¿verdad? Posiblemente, quién sabe, no sabemos cómo estarían las cuestiones de la, lo que es el campo, ¿verdad? Bueno, pero mira, aquí tenemos también el rol de juego del fútbol, del clausura 2026. Temporada que ya por nombre de Aarón Cobos Zapata, en paz descanse, y nos dicen que para, bueno, y ayer miércoles ya se jugó el primer partido, ¿verdad? Para hoy jueves, bueno, ayer se enfrentó contra RR contra Haza, Amigos de Aarón Cobos, y hoy jueves a las 8 en la Rebu, Deportivo Abraham González Jr. va contra Evilán. El viernes a las 8 también en la Rebu, Contadores RR va contra Valentín, Amigos de Cruz. El sábado hay dos partidos en la Rebu. Dice aquí que a las 6, Deportivo Abraham González va contra Troncos. Luego a las 8, Boquilla FC se enfrentará a Ray Davis FC. El domingo 27, tenemos que en la Rebu, 8:10 y 1 de la tarde. Dice así. Bueno, a las 8. Lobos Bingo Pizza va contra Herradero. A las 10, Rayados contra Herradero Junior. Y hasta la 1, en la Rebu, San Pancho se enfrentará a Bravos Utecán. Mientras que en el campo del Viejo Pérez, 8 de la mañana el domingo, Haza, Amigos de Cobos, se enfrentará a Lomas LG. Y a las 10, también en el campo del Viejo Pérez, Chino Vázquez va contra Mini Super Lozano. Eso es lo que está por ahí programado en lo que se refiere a lo que es el fútbol municipal, ¿eh? Ándele pues. 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Ándale pues. Bueno, mire, aquí tenemos el rol de juego del béisbol de la Liga Unificada, la Cruz Chihuahua. Rol de juegos, jornada 12. Y nos dicen aquí que la temporada ya por nombre de Freddy Burciaga Aceves y Martín Alonso Cimental Calderón. Bueno, dice aquí que la Liga Unificada se jugará de la siguiente manera este domingo. Talento de Corraleño, Estación, va contra Estación La Cruz. El partido será en el Corraleño, 10:30, y el anfitrión será Jesús Levario. Luego, Talentos de Altavista va contra Pirata de San Ignacio.
El partido será en el Parque Claudio Cimental de Altavista, 3:30 p.m. y el ampere será Memo Chávez. La Cruz enfrenta a Camaleones de Leyes. El partido será en La Cruz a las 10:30 p.m. y el ampere será José Luis Lara Jr. Mientras que Arreglados de Morileño va contra Tesoros de Floreño. El partido será en Morileño, 10:30 p.m. y el ampere será José Luis Lara. Eso es lo que nos indican por ahí en lo que viene siendo el béisbol. De la Liga Unificada, ¿eh? Bueno, válgame Dios. 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Pues venga, vamos a cantar y bailar.

Bueno, aquí tenemos ahora la programación del béisbol de la Chevo Esportivo. Ya leímos resultados. Ahora vámonos ahora directamente con la programación para este domingo, que es la jornada 16, domingo 27 de septiembre. Temporada que lleva por nombre de Jesús Guerrero Martínez Yáñez, más conocido como El Gallito. Grupo B, que lleva por nombre de Jorge Adrián Blanco Muñoz. Y nos dicen aquí que Venados Agromax Raxa enfrentará a los Azulejos, a los Blue Jeans. El partido será en el Chevo Esportillo, 10:30. Luego Parientes de los Trinitarios, Bordados Camargo, Tortillería Andrea y México, se enfrentará a Plaza Kinder, Funerales Bañuelos, Llantera de Beto Mora, Óptica Revisión. El partido está programado en el Hermanos Carmona, 2:30 de la tarde. Mientras que Toy, Alineación Juanito, Familia Pizarro, se enfrentará a Hermanos Alvarado en el campo de Poncho Guerra, 10:30. Mientras que Soluciones Energéticas Camargo va contra el equipo de Tony Muñoz en el campo del Nazi Robles a las 10:30. Mientras que Diablos Rojos enfrentará a los Tres Amigos. Ay, dice que aquí está pospuesto. Bueno, ándele pues. Y luego tenemos que Familia Vizcaíno Nájera va contra Búfalos. El partido será en el Hermanos Alvarado, 10:30. Mientras que Granja, Mister Reinas, Carnicería, no, Ferretería, El Centauro, Helado Chito va contra Familia Estrada, Yonke El Tartacas, Bar El Tecolote. El partido será a las 10:30 en el campo de Martín Villa. Eso es lo que está por ahí programado dentro de lo que viene siendo el béisbol de la Chewis Portillo. 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Ándele.

Bueno, mira, aquí tenemos ya información del softball municipal. E información que nos lleva por ahí, buen amigo Chava González. Y nos dice aquí que Garza Producciones o produce 12. Ah. Ay, llamaron tambre. ¿Será este? Pues es que... Bueno, contra Hijados del Vaquero, 22. Entonces, el pitcher ganador fue Omar Chavira, el derrotado Daniel Vaca. Los mejores bateadores pues fueron Edgar García de 3-3, Kevin Lugo de 4-3, Diego Ontiveros de 3-2 con un cuadrangular y Edgar Sainz de 3-2 con un cuadrangular, Iván Huerta de 4-3 con un cuadrangular. Bueno, por el equipo de ¿qué es? Garza, ¿verdad? Garza. Bueno, aquí dice que Joshua Sánchez de 2-2 con un cuadrangular, Epson Alarcón y Fernando Matamoros de 4-2 cada uno. Bueno, entonces estos se enfrentaron a Granja San Javier, hombre. La Granja San Javier únicamente 3 de gana Garza Producciones, le gana 12-3 al equipo Granja San Javier. Es que es lo malo que no me separan bien aquí, hombre. Dejan de ponerle un poquito las rayitas más gruesas para saber que hice un juego y lo que es otro juego y lo que es otro juego, ¿verdad? Pero bueno, pues ya la regamos, pero ni modo. Bueno, entonces por Granja San Javier, los bateadores fueron Iván Robles de 3-3 con un cuadrangular, Alan Beltrán de 2-1 y Mario Argüelles de 3-1 con un cuadrangular. Ahora sí, Ahijados del Vaquero enfrentó al equipo de... que es lo malo, que no se paran y ahí me ponen la mía a buscar y buscar a ver cómo está la cosa por aquí. Pero bueno, dice Ahijados del Vaquero 22, el otro equipo es Transmisiones Ponce 3. Pitcher ganador fue Omar Chavira, el derrotado fue Jesús Lazos. Los mejores del bat fueron Edgar García de 3-3, Kevin Lugo de 4-3, Diego Ontiveros de 3-2 con un cuadrangular, Edgar Sainz de 3-2 con un cuadrangular, Iván Huerta de 4-3 con un cuadrangular. Por Transmisiones, Yair Leal de 1-1 y Francisco Cisneros y Manuel Quiñones y Gilberto Rey de 2-1 cada uno. Bueno, dice aquí juegos para hoy jueves. Vamos a ver aquí. Hoy jueves nos dice que jornada 8, 7:30 de la tarde, el equipo Vacas Lucas se va a enfrentar al equipo de Rey Tecate. Y luego ya a las 8:30, el equipo de Veteranos 2.0 se enfrentará al equipo de San Ángel. Bueno, eso es lo que está por ahí para el día de hoy. Juegos que se van a celebrar aquí en el Campito Rotario. Fíjese que la mañana amaneció abnegada la deportiva, Abnegada por lo que yo. Y luego aparte, los que andan ahí regando, pues la regaron, ¿verdad? Porque...

0: porque ha llovido. Y luego aparte con todo ese tiro de agua de noche, pues me imagino que en la madrugada o en la mañana muy temprano. La idea es que yo llego siempre a las 6:00 ahí a la caminada. Y ahí están unas señoras que están ahí quejando. Dijo, mire, pues ¿cómo caminan uno si no? Ahí está, parece el río. Dice, pues ¿cómo pasa uno? Bonito, trae uno el traje de baño para poder pasar por ahí. Y ya digo, hay algunas personas que van a trotear, a correr. Pues híjole, también era un problema. Yo voy a caminar, la mera verdad, pero de todas maneras sí, tienen uno que andar desviándose allí, allá metiéndose por acá por donde están las canchas del frontenis, y luego viene y sale uno acá por donde están las canchas de básquetbol, por acá era la otra salida, porque estaba lleno de agua, en la mera verdad. No se podía, pues, transitar. Pero bueno, ya yo, bueno, a mí, al menos ahí lo que hace este lapso de este mes, ya van dos veces que sucede lo mismo. Bueno, pero a ver quién es el encargado de eso. Bueno, mire, sabemos que este próximo sábado y domingo, en el Gimnasio General Praje de Ginés Durán y en el Poliforo Profesor Víctor Reyes Cereta se va a llevar a cabo un torneo interpetrolero, en el cual la sección 21 será la encargada, serán los anfitriones de organizar este bonito evento que encabeza por ahí el secretario general Luis Alejandro Reina Tirado y el de Cultura y Deporte, el buen amigo Rubino, Roberto Dávila Villegas, en lo cual están haciendo la cordial invitación para que asistan a presenciar estos encuentros de básquetbol varonil y femenil, o femenil y varonil, que se van a celebrar este próximo sábado. Ya digo, la ceremonia de inauguración está programada a las 8:30. Y de ahí ya, pues viene lo que es el juego inaugural, ¿verdad? Donde a las 10 de la mañana, ahí en el gimnasio, el equipo de la sección 21 se va a enfrentar a la sección 49, que viene siendo la de Cadereyta, Nuevo León. Luego ya de ahí, a las 11, en el gimnasio, en femenil, el equipo de Madero, Tampico, va contra Tampico, Tamaulipas. Y a esa misma hora, pero allá en el Poliforo, en varonil, el equipo de Reynosa se enfrentará a Madero, Tampico. Luego ya a las 12 del mediodía, allá en el Poliforo, el equipo de Ébano, San Luis Potosí, va a estar contra Cadereyta, Nuevo León, en varonil. Luego ya a las 1 de la tarde, en el gimnasio, en femenil, Tampico Madero se enfrentará a la sección 21, al equipo de Camargo. Y el sábado también, a las 3 de la tarde, allá en el Poliforo, el equipo de Reynosa se enfrentará a la sección 21. Y por último, a las 4 de la tarde, en el gimnasio, sección 21 va contra Madero Tamaulipas, en femenil, y en varonil, en el Poliforo, a las 4 de la tarde, Ébano, San Luis Potosí, va contra Madero, Tamaulipas. Y el domingo, bueno, el domingo ya sí se quedan, todos los juegos van a ser acá en el Gimnasio General Praje de Ginés Durán, iniciando a las 8 de la mañana, donde en varonil el equipo de la sección 36, que es Reynosa, Tamaulipas, va contra la sección 49, es Cadereyta, Nuevo León. A las 9, el equipo de Ébano, San Luis Potosí, va contra la sección 21. A las 10 de la mañana, también en varonil, Madero Tampico va contra Cadereyta, Nuevo León. A las 11, Reynosa se enfrentará a Ébano, San Luis Potosí. Y a las 12, sección 21 va contra Madero Tamaulipas. Así es que eso es lo que está programado. Y luego ya, pues ahí me imagino que iban a sacar ya al campeón y subcampeón de este bonito evento que se va a celebrar aquí en Camargo, que la sede es para Camargo, en la organización del básquetbol interpetrolero. Vamos un corte y regresamos. Ándele pues.
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0: Bueno, y continuando con más información. Bueno, mira, aquí la señora Nelly nos dice del softball de la Liga Ranchera, allá en Las Pilas, en la unidad deportiva Manuel Ponce Subía, que ayer no se pudo jugar. Dice, anoche no hubo juego, Mario, debido al que el campo estaba, pues, en condiciones de, por la lluvia, ¿verdad? Entonces, no, se suspendió la jornada del día de ayer, allá en Las Pilas. Bueno, y aquí también nos llega ya la información para la tardeada baile de este próximo domingo, La gran tardeada dominical será en los jardines del Hotel Hidalgo. Están amenizando los Trinitarios este domingo 27 de septiembre de 7 a 12. Cover, 100 pesitos. No faltes. Te esperamos ahí a participar y a bailar a lo grande ahí con los Trinitarios. Los Trinitarios del Norte son los que van a estar amenizando este domingo la tardeada baile. Ándele, pues. Bueno, vámonos a más información. Bueno, aquí tenemos lo del béisbol, ¿verdad? Sí, tenemos aquí resultados del día de ayer, lo que aconteció ayer en el béisbol de Grandes Ligas. Los Nacionales de Washington derrotan 4-2 a los Tigres de Detroit. Orioles de Baltimore se imponen 4-2 a los Azulejos. Luego el equipo de los Gigantes cae ante los Mellizos 4-2. Orioles de Baltimore derrota 4-2 a los Azulejos, mientras que los Cerveceros se imponen 4-1 a los Phillies de Filadelfia. El equipo de los Cardenales derrota 5-1 al equipo de los Piratas de Pittsburgh, mientras que los Yankees de Nueva York se imponen 9-2 al equipo de los Mantarrayas, mientras que los Medias Rojas de Boston blanquean 1-0 al equipo de los Guardianes. Todo bueno el picheo. Bueno, y luego los Bravos de Atlanta derrotan 3-2 al equipo de los Rojos de Cincinnati, mientras que los Royals de Kansas City se imponen a los Medias Blancas de Chicago 5-4, y el equipo de los Marlines derrota 3-2 a los Cachorros de Chicago, mientras que los Rangers de Texas caen ante los Mets 7-2, y el equipo del Diamondbacks se impone 5-3 al equipo de los Rockies de Colorado, mientras que Atlético de Oakland derrota 7-3 al equipo de los Serafines, y el equipo de los Padres de San Diego derrotan 5-1 a los Dodgers de Los Ángeles, y el equipo de los Marineros de Seattle se impone 6-5 al equipo de los Astros de Houston, a la gente de Beto Campos. Bueno, aquí también tenemos la programación para el día de hoy, pero primeramente sí mencionales que Panificar a Jessica, la 1 y la 2. 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Bueno, mire, la programación para el día de hoy tenemos que partir, ya se jugó uno, ya los Piratas derrotan 2-1 a los Cardenales, y también el equipo de los Medias Blancas se impone 9-1 a los Reyes de Kansas City, mientras que los Cachorros de Chicago derrotan 2-1 a los Marlines, y en la parte baja de la octava entrada, los Rangers de Texas van derrotando 3-1 al equipo de los Mets. En la quinta entrada, el equipo del Diamondbacks se va imponiendo 11-1 al equipo de los Rockies de Colorado. Y ya hasta las 4:05, los Phillies de Filadelfia enfrentarán a los Cerveceros, mientras que a las 4:15, Medias Rojas de Boston va contra los Guardianes. Y también tenemos que el equipo de los Yankees de New York, 5-5, enfrentará a los Mantarrayas. A las 5:15, los Bravos van contra los Rojos de Cincinnati. Atlético de Oakland enfrentará a los Astros de Houston a las 7:40. Y los Marineros enfrentarán a los Serafines a las 7:40. Y los Dodgers van contra los Padres de San Diego a las 8:10. Eso es lo que está programado para el día de hoy en el béisbol de Grandes Ligas allá en los Estados Unidos. 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Bueno, vámonos ahora a... Aquí tenemos ahora lo que es pues la semana 13 del fútbol americano, el fútbol de la NFL, que precisamente hoy se pone en marcha. Hoy los empacadores de Green Bay van a enfrentar a los halcones. Luego ya hasta el domingo los acereros enfrentarán a los bengalíes. Luego los jaguares de Jacksonville van contra los patriotas de Inglaterra, mientras que los gigantes estarán enfrentando a los titanes de Tennessee. Y el equipo de los commander va a enfrentar a los halcones marinos. Y el equipo León va contra los Jets. Y el equipo de los Drum enfrentarán a las Panteras de Carolina, mientras que los Delfines estarán enfrentando a los jefes de Kansas City. Y los Bills van contra los Charlene también el domingo. Y los Potros de Indianápolis enfrentarán al equipo de los Tejanos, al equipo de Houston, también el domingo. Luego tenemos que los 49 de San Francisco enfrentarán a los Cardenales. Y los Bucaneros estarán enfrentando a los Vikingos de Minnesota, mientras que el Santo de Nueva Orleans enfrentará al equipo de los Raiders. Y los Cowboys van contra el equipo de los Cuervos de Baltimore, mientras que los Broncos de Denver, la gente de Marrón César, estará enfrentando al equipo de los Rams. Y los Osos de Chicago, el lunes 28, van contra las Águilas de Filadelfia. Eso es lo que está dentro de lo que es el fútbol americano allá en los Estados Unidos. 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Bueno, pues ya nos vamos. En los deportes es toda la información, su amigo y servidor Mario Reina, y no olvide, como siempre, nuestra recomendación: practique el atletismo, ya que el atletismo es el cimiento del deporte, y no lo olvide, el deporte nunca termina, y coma frutas y verduras, y tome mucha, pero mucha agua.
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14: Pues amigos, excelente tarde, son exactamente las 4 ya de la tarde con 10, 4 con 10. Allá afuera la temperatura está registrando 31 grados centígrados. Gracias por estar con nosotros. Estamos ya prácticamente arrancando el fin de semana, ¿no? Oye, y bastante nubosidad, está pronosticado lluvia. Por eso, por ahí de las 6 de la tarde estará el primero chipi chipi. Tome sus precauciones. 4 de la tarde con 10, 4 días aquí en La Grandota 97.5. 2 horas, jueves, música en inglés.
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14: Ok, vámonos con el maestro Carlos Santana. Esto es de 1969-1970. La rola se llama La Mujer de la Magia Negra, Black Magic Woman. 4 con 10.

Oye, son de las rolas que... de veras... 1969-1970. Escuchamos a la banda de Carlos Santana y la rola se llama La Mujer de la Magia Negra, Bruja. 4 de la tarde, 15 minutos aquí en La Grandota 97.5. Ahí le mando saludos al buen amigo Tony Muñoz reportándose desde Zapopan. Ahí viene el agua, mi Tony, ahí viene el agua. Oye, también aprovecho para saludar a Lili, también a Beri, a Carolina. Allá en Saucillo, muchas gracias. Ahí por la calle Sexta. Rolling Stones, Satisfaction, 415.

en la voz de Mr. Mick Jagger. Oye, le mando saludos al buen amigo, el ingeniero Jesús Sosa, a mi tremendo Abrancito, echándole ganas en esta tarde de clásicos. Esta rola, dicen que el señor Marrufo, allá en el tercer piso, o cuarto piso, ¿no?, del Marvans, se volvían locos los chavos de aquella generación de los 70s, la banda de Led Zeppelin, Rock and Roll.

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Excelente rola, música de Led Zeppelin. Rock and roll. Oye, le mando saludos con mucho gusto a mi buen amigo Juanito Medina, echándole ganas. Me da mucho gusto ahorita, platicaba con él y le mando un fuerte, fuerte abrazo. Chele ganas, el tremendo Juanito Medina. Y yo sé que le encanta esta rola a cargo de J.D. Souther. ¡Uy, qué buena rola! A cargo, repito, de J.D. Souther. La rola se llama You Are Only Lonely. Eres la única solitaria. 4:24 p.m.

Estas eran de las exquisitas rolas que se bailaban en el Salón Rojo. Bueno, es lo que me platican. Oye, ¿cómo no? Saludos a mi buen amigo Juanito Medina. Donde quiera que nos escuche, el profe Timo, el tocayo Beto, la llanera, ¿cómo no? ¿Quién no va a recordar aquella época cuando el tocayo Beto andaba con el equipo de Distribuidora Moctezuma? ¿Cómo no? Le decíamos, le decían el equipo de la Cerve, ¿no se acuerdan? Sí, sí, sí, sí. Y luego Timo pues anduvo con el grupo, el equipo de Apache también, en el básquetbol. 4:00 p.m, 27 minutos. Ahí le mando saludos a mi tremendo el Luigi, ahí el capitán en jefe de Casa Myers, echándole todas las ganas del mundo en esta tarde. Él se llama Billy Idol y la rola se llama Money Money.

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0: Falta 25 minutos ya para las 5 de la tarde. Oiga, el huracán Polo viene, está tomando una trayectoria. Estaría pegándole a Baja California Sur y estaría tomando entre Sonora y Chihuahua, Está desviándose el huracán Polo. Y bueno, pues yo no sé si estas sean buenas noticias. Hablando de Polo, saludos a mi buen amigo Polo Flores, echándole ganas. 4 de la tarde, 36, 24 para las 5.
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0: Ahora nos vamos con la música del Creedence. Esta rola se llama Lodi. 24 a las 5, aquí en Clásicos.

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5: ¡Ah, con qué razón! ¡Ah, con qué razón! Ahora entiendo muchas cosas, ¿no? Bueno, 10 minutos para que marquen las 5 de la tarde. Oye, vaya el saludo hasta la ciudad de Licias. Ahí con mucho gusto a mi tremendo Rulis. ¿Qué volé? Rulis Sandoval, ¿cómo no? 205-27-209-60 en el WhatsApp. Estamos en el 100-0040-100-0060. Y en Alexa, nada más indíquele. Alexa, inicia Grandota Radio. Faltan 10 minutos para que marquen las 5 de la tarde. 30 grados centígrados. Ahí viene el agua, ¿eh? Ahí viene el agua.
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5: En la voz de Steven Tyler y la música de Aerosmith, What It Takes.

¡Wow! Escuchamos a Steven Tyler y la música de Aerosmith y el tema se llama What It Takes. Faltan 5 minutos únicamente para que marque las 5 de la tarde. Estamos corriendo por todo el Boulevard de la Fama a través del 97.5 de tu FM Stereo. Ahora viene el turno de Neil Damon, Sweet Caroline.

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Esto es de la generación de los 80. Presentamos a F.R. David y el tema se llama Words. Que no vinieron fácil a mí, dice. Palabras que no vinieron tan fácil. Una excelente historia. 5:02 p.m. La siguiente hora tenemos preparada para ustedes de los grandes clásicos de los 80s. A ver si se acuerdan de esa. Canta UB40. Y la rola se llama el Red, el, así que sí, chica, no, el Red Wine, el vino tinto, a ver si la recuerdan, ¿no?

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Escuchamos de los grandes éxitos de Billy Ocean. El tema se llama Lover Boy, el chico amoroso. 5:14 p.m. Oye, le agradezco mucho acá para la familia, ¿qué me dijeron? Antillón. Órale, saludos. Muchas gracias por estar con nosotros en esta tarde de clásicos. Ahora viene Steve Perry, la banda de Journey. Ahí le mando saludos a mi tremendo lobo rey. La rola se llama Don't Stop Believing. Sí, Don't Stop Believing. No dejes de creer. Saludos a mi tremendo Rubén Arellanes, mi tremendo Chicles. 5:14 p.m.

Escuchamos a Journey en la voz de Steve Perry y la rola se llama precisamente Don't Stop Believing. 5:19 p.m. Le mando saludos a Claudia, que le encanta esta rola a cargo de Benny King y el tema se llama Stand By Me.

Escuchamos a la Orquesta Luz Eléctrica y la rola se llama El Último Tren que va para Londres, The Last Train to London. Ahora, 5 de la tarde, 25 minutos aquí en Los Clásicos. Saludos a Patti que me está escuchando en esta tarde. Muchas gracias a Cintia también. Gracias por estar acompañándonos en esta tarde de Clásicos. Cindy Lauper, de los 80s, 88, Time After Time.

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Escuchamos a la banda de Tierra, Viento y Fuego. Y la rola se llama Septiembre, September. 25 minutos ya para las 6 de la tarde. Oye, le mando saludos con mucho gusto para Anita, que me dice que me escucha acá en la colonia Árbol Grande. Muchas gracias por estar con nosotros en esta tarde de clásicos. El turno para el rey, Elvis, Suspicion.

Escuchamos a Oldfield y el tema se llama Con todo el amor del mundo. Estoy viendo aquí un reportaje muy interesante de la Universidad de Harvard que han descubierto que la gente en condición de calle no se enferma. Fíjese qué curioso, que la gente en condición de calle es muy, muy difícil que, por ejemplo, que tenga cáncer o alguna enfermedad terminal, ¿no? E igualmente las personas que tienen Alzheimer. Y cosa extraña. Es más, ha habido personas que tienen Alzheimer, que tienen cáncer y se curan. Y han descubierto que la razón es que dejan de pensar. Es una persona que tiene Alzheimer, pues obviamente su problema es su mente. Y las personas en condición de calle piensan en, a lo mejor, en comer y no piensan en otra cosa, ¿no? Fíjate que hasta dónde es tan poderoso el pensamiento, ¿no? 15 minutos para que marquen las 6 de la tarde aquí en la Grandota 97.5. Presentamos una hermosa rola. No puedo pelear contra este sentimiento. Canta Rio Speedwagon. 15 para las 6.

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3: Muchas gracias. Solamente 8 minutos ya para las 6 de la tarde. Oye, pues vaya el saludo de veras hasta... pues es que la verdad es que nos escuchamos ahora con... gracias con la tecnología, la magia de Alexa, entre otras plataformas, por supuesto. Nos escuchamos en todo el mundo, de veras. Ahorita es como si estuviéramos localmente, ¿no? Saludos a la gente de todo Estados Unidos, donde nos escuchen en Houston, en Kansas City, Missouri, en Kansas, en Denver, en Aurora, en ¿cómo se llama el otro? Fort Morgan, pues en mero Denver. Igualmente para la gente que nos escucha también acá en El Paso, Texas, a la gente también que nos está escuchando en California, mil gracias. Y por supuesto todo el interior de la República Mexicana, donde quiera que nos estén escuchando, mil gracias. Y gracias por sus agradables comentarios, de verdad es muy positivo para nosotros, nos motiva en mucho. Echarle todas las ganas del mundo. Ya nos vamos, está pronosticado lluvia a partir de ya, en cuestión de minutos, 6 de la tarde, puede empezar a llover en cualquier parte, en cualquier sector de nuestra ciudad, desde mi panorámica aquí en la cabina. El nublado se ve muy padre allá para rumbo a la Boquilla, ¿no? Se ve muy suave, muy nublado. Esperemos que tengamos una tarde-noche agradable. Amo, adoro este clima del otoño-invierno. Voy a cerrar esta tarde con música de Eagles, en la voz de Don Henley, el tema de El Hotel California. Yo soy Alberto Irigoyen, nos vemos el día de mañana. Primero Dios, nos vemos.

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2: Una de las razones más grandes del sufrimiento, según el budismo, es querer controlarlo todo. Los budistas, como filosofía principal, es fluir ante lo que no puedo cambiar. Y eso les lleva a la paz, a la iluminación. Así te doy la bienvenida por el placer de vivir. Ya sabrás de qué vamos a platicar el día de hoy. A todas las controladoras, controladores, padres, madres, jefes que a producto de gallina quieren que las cosas sean como tú dices. No niego que tú sabes mucho, no niego que la experiencia te ha dicho que las cosas se hacen así, pero de eso a que salgan las cosas tal y como tú lo dices, vas a sufrir. Siempre ten un dejo de flexibilidad en que probablemente la gente no te entiende con las cosas como tú las explicaste. Es que yo le dije que no trajera crema las chilaquiles y me los trajeron con crema. Se le fue. Ah, no hagas tanto drama. Simplemente dile, oye, qué pena. Yo te lo recomiendo que con un mesero no te pelees antes de comer. Es una recomendación muy sana que te hago porque me han platicado meseros lo que hacen los cocineros también. No todos, algunos. Te enojaste, de mala gana vas y le avientas el plato y le dices, te dije que sin crema, quiero otros. Ya te embarraste. ¿Qué crees que hacen, Adriana Pastrana? Algunos meseros o cocineros.
3: Uno les escupe en la comida.
2: ¡Ay, qué fuerte! Ni yo dije eso. La sexóloga la habló hablando y diciendo. Sí. Pues sí.
3: Sí.
2: Hay muchas entrevistas a gente de restaurantes que dicen que eso lo han visto en otros lados, no en su restaurante. Yo te voy a decir lo que pasa. Yo no como crema. A mí cuando de repente me le ponen crema y yo cometí el error, digo, ¿sabes qué? Cóbramelo. Me equivoqué. No te dije que no como crema. Ay, perdón. No, cóbramelo. Me haces otro, pero sin crema. Y ya. No lo hagas de drama. Cuando yo le dije varias veces sin crema, porque ya se va. Oye, el mío sin crema. Y llega con crema. Ay, yo nada más le digo, ¿sabes qué, amigo? Ay, sí es cierto, pero perdóname tú a mí, que debería saber comer esto, pero no me gusta. Perdóname, sí, y ya. ¿Te lo traen bien?
3: Sí,
2: no,
3: a gusto.
2: En el pedir está el dar. Quédate con nosotros porque eso vamos a hablar. Además, no de eso, sino vamos a hablar de las ganas de controlarlo todo. Además, la nota de juego.
4: Uy, doctor, quédense y ustedes pueden participar a través del WhatsApp, el 81 más 52 81 28 610 170. Los queremos escuchar. Que manden sus notas.
2: Que manden su nota.
4: Nuestra
2: de voz.
4: Sensual.
2: ¿Qué?
4: Adriana terapeuta Pastor. César Lozano en Por el Placer de Vivir.
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